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10: Antes de ser reconocido como rapero, Kanye West ya era famoso dentro de la industria por producir canciones para otros artistas, especialmente para Jay-Z. De hecho, muchos ejecutivos de su disquera no querían firmarlo como cantante porque pensaban que solo funcionaba detrás de las consolas. En la actualidad, ha ganado más de 20 premios Grammys, principalmente por producción y composición. Lo curioso es que muchos músicos consideran que Kanye cambió el sonido del hip hop moderno al popularizarlo al uso de samples acelerados de soul y gospel en discos como The College Dropout.

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1: 6:09 p.m. Miren, luego de haber grabado el Soul Cage Sting, donde viene esta canción de Altis Time, que por cierto fue un disco muy inspirado en la memoria de su padre. Recordemos que durante la grabación, poco antes incluso, Sting acababa de perder a su padre. Entonces nos da un disco, una producción un tanto sombría, pero sobre todo melancólica, que tiene sobre todo el peso de la influencia de la pérdida de su padre. Para 1992 las cosas cambian. Sting nos regala un disco donde me parece que procura sacudirse todo ese sentimiento para refrescarse y darnos nueva música. Una de las canciones más interesantes de este disco es donde podemos escuchar una producción bastante prolija y muy compleja. Y eso se nota en esta canción, If I Ever Lost My Faith and You, cuando son las 6:09 p.m. Este es Sting en el Retrovisor.

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8: Déjenme escuchar un pedacito de esto.

como para destapar unos botes, ¿eh? Wow. Todo el sampler y toda la base sonora. El señor Celso Piña.

Esta rolita nos da una frescura sin igual. ¿Recuerdan que se presentó en Manzanillo? Me parece que fue en el 2019. Murió en 2020, 2021 el señor Celso Piña. Manzanillo fue uno de los lugares donde hizo algunos de los últimos conciertos en vida. No, la verdad es que Celso Piña era un maestrazo ahí, ¿no? Algunos de los mejores pasos de baile que yo me sé son para esta canción, incluso. Rosy, querida, si me estás oyendo. Señores, en 1983, para dejar a Celso Piña descansar en paz, y durante 1984, Quiet Riot hizo esta canción que se convirtió en un éxito masivo en nuestro país, ¿eh? Además, fue uno de los himnos indispensables en estaciones de radio de rock, como en la famosísima WFM y también Rock 101. Discotecas de la época que además reventaron con estos discos, formó parte de un fenómeno cultural muy específico en nuestro país. Apareció además en el emblemático cassette compilatorio Llena tu cabeza de rock, editado por la CBS en 1984. Aquí está.

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1: En el sótano de una casa, señores. 6:26 p.m. Así fue grabada casi en su totalidad la siguiente canción, que fue lanzada el 18 de septiembre de 1976 por un ingeniero del MIT, para que se escuche todavía mejor. Esto es More Than a Feeling con Boston en el retrovisor. 6:26 p.m.

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8: Yo he vivido momentos muy interesantes que agradezco que me haya tocado. Mire, le estaba platicando con los amigos. Cuando yo estuve en el toquín de Celso Piña, yo no soy fan de la música de Celso Piña, pero la verdad es que hay un par de canciones ahí. De hecho, tiene una buena, ¿no? Con Rubén Albarrán, el de Café Tacuba, que es una especie de cumbia balada o algo así, aunque no sea conmigo, que me parece que después Enrique Bunbury de Los Héroes del Silencio tiene una versión también de esa rola. La primera vez que yo fui a la lucha libre, la única vez que he ido incluso a la lucha libre, yo no tenía ni una expectativa, yo pensé que era un evento en el que me iba, no sé, que me iba a hartar, se va a llenar de gente, la gritiza y demás, pero la verdad es que me pudieron contagiar todo el público y me la pasé bomba, me divertí muchísimo. Y si alguien no ha ido a la lucha libre y no le gusta, igual dese la oportunidad, se van a divertir un montón. No es lo mismo que cuando vas a un estadio de fútbol a gritarle a tu equipo favorito o lo que fuera. Son experiencias distintas. Tanto Celso Piña como la lucha libre me hicieron vivir a mí momentos que no creí que pudiera experimentar. Hay una canción incluso, ¿no?, del conjunto. Aquí está, miren, a ver, dejen, quitamos esto. ¿Se acuerdan de esta rola?
9: Respetable público, luchará.
8: Sin límite de tiempo. El ambiente de la lucha libre es... ¡Ay, Dios mío! Con tu frutita picada, un chorro de limón, chilito quebrado y sal. Estas rolas no pueden faltar en todas las bodas. 15 años, sobre todo.
9: La arena estaba de bote en bote, la gente...
8: Sí, sobre todo las que se hacen en el Club de Leones, que son verdaderas pachangas de alto nivel en nuestro país. Pero bueno, vamos a dejar un poquito atrás el rollo más popular y nos vamos a meter en la onda más fresa. ¿Les parece? ¿Sí? Bueno, 22 minutos para que sean las 7 de la tarde. Los dejo con Brian Ferry en el retrovisor.

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1: Que lo están cuidando a mi compa Josué. Le mandamos saludos a Karen, que se está aventando la chamba de cuidar al mismísimo Josué López, que le operaron la pata porque se puso malo. Y también quiero aprovechar este momento de saludos para enviarle un cálido abrazo al presidente del Club de Fans del Retrovisor, al señor Arnoldo Cabrera, que nos está acompañando esta tarde también desde su casa y que se está listando para su partido de fútbol, sí, contra los de Telmex, que no nos invitó, pero bueno, no importa, Telmex sí nos invitó a nosotros. 11 minutos para que sean las 7 de la tarde, señores, nos vamos a ir con una pieza que es parte de las obras cumbre del rock psicodélico de 1968, nada menos que una compuesta por el mismísimo Jack Bruce. Esto es White Room con los verdaderos maestros. No, hay un montón, pero esto es de lo mejor. Cream en el retrovisor.

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1: Ahora faltan únicamente 6 minutos para que sean las 7 de la tarde. Señores, es el momento de despedirnos, de bajar la cortina de este changarro cuando la temperatura se encuentra en 33 grados. El día de mañana, en punto de las 5 de la tarde, una emisión más del Retrovisor. A todos los que nos acompañaron esta tarde, por supuesto, y en especial para Arnoldo Cabrera, muchísimas gracias por su compañía. Siempre son bienvenidos en este gran programa. Saludos a todos los mandilones del mañanero que parece que hoy estaban escuchando el programa. Vamos a viajar al clímax de la era de la contracultura y nos vamos a trasladar hasta 1971 con uno de los álbumes, me parece, más significativos, pero sobre todo me parece el más comercial, de 10 Years After, con el álbum A Space in a Time, y esto que lleva por nombre I Love to Change the World, que bien nos hace falta reflexionar. 5 minutos para que sean las 7. ¿Qué más? A ver, dice Miguel Castellanos también, para Josué, que estamos ahí. Muchachos, muchas gracias a mis amigos de Rock 101 también, a la comunidad, al mismísimo Fabioni, y también para Luis Alberto. Muchísimas gracias por la compañía. Entonces nos despedimos con algo del mejor rock que podemos encontrar. Esto ha sido el Retrovisor. Muchísimas gracias. Buenas tardes.

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2: Son las 7:33 grados.
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10: Antes de ser reconocido como rapero, Kanye West ya era famoso dentro de la industria por producir canciones para otros artistas, especialmente para Jay-Z. De hecho, muchos ejecutivos de su disquera no querían firmarlo como cantante porque pensaban que solo funcionaba detrás de las consolas. En la actualidad, ha ganado más de 20 premios Grammys, principalmente por producción y composición. Lo curioso es que muchos músicos consideran que Kanye cambió el sonido del hip hop moderno al popularizarlo al uso de samples acelerados de soul y gospel en discos como The College Dropout.

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18: Hola, ¿qué tal, queridos oyentes? Soy su amigo Francisco Tobar.
11: evidentemente para Tiempo Logístico, un programa especializado en la materia del comercio exterior, de la logística, del transporte, de las aduanas, de los puertos. Usted que nos sigue ya sabe de lo que hablamos y bueno, somos la voz del comercio exterior. Hoy tenemos un programa interesante, como tradicionalmente lo hacemos desde hace 20 años, segmentado en 3 episodios y se va a presentar de la siguiente forma. En el segundo y tercer segmento vamos a hablar un poco de la nueva convocatoria que está por salir para obtener la patente a agente aduanal y vamos a hablar también un poco de los recintos fiscalizados estratégicos con el rector del CUEJ, el doctor Juan Ravindrana Cisneros, nos va a acompañar para esos segmentos. Y bueno, yo aquí le pido a todos los importadores, a las agencias aduanales, que pongan un poco de atención porque vamos a hablar un poco de lo que es el rol estratégico de los patios externos en la continuidad logística. Nos va a acompañar una especialista, María Alejandra Villa Melchor, de Cima Group. Bienvenida, mi querida Ale.
18: Hola, ¿qué tal? Buenas tardes. Gracias, Paco. Gracias por la invitación. Un gusto.
11: Pues un honor que estés por aquí con nosotros. Y bueno, ya habíamos hablado fuera de micrófonos. Hace un promedio de 3 años estuviste por aquí con nosotros. Correcto. Y bueno, agradecidos que nuevamente estés aquí. Y con este tema tan interesante que estamos llevando el día de hoy de este rol estratégico. Y bueno, en los últimos episodios habíamos hablado mucho sobre la transformación digital, la integración operativa y también sobre los costos ocultos que genera la operación fragmentada. Mis respetos, por supuesto, para el licenciado Felipe García, que tiene un tema súper interesante que se llevó con todo esto. Y algo interesante es que cuando empieza a profundizar con los temas, te das cuenta de que la logística moderna no depende únicamente de lo que ocurre dentro del puerto. Hoy la precisión operativa, la disponibilidad del equipo, la coordinación terrestre y la continuidad del flujo empiezan a jugar un papel muchísimo más importante. Y es ahí en donde los patios externos dejan de verse solamente como espacios de almacenamiento y comienzan a convertirse en parte de la estrategia operativa logística, porque la realidad es que los patios externos no son algo nuevo, existen desde hace muchos años en México y por supuesto alrededor del mundo. Y lo que sí está cambiando es la forma en que se integran en toda la cadena operativa y justamente eso es lo que vamos a abordar el día de hoy. Mi querida Ale, no sé si quieras sumar algo más de intro o nos vamos a las preguntas, como tú me indiques.
18: Como tú bien lo comentas, Paco, realmente los actores logísticos al exterior creo que han jugado y siguen jugando un tema muy importante, pues ahora sí que en el tema del puerto, ¿no? Creo que han sido estratégicamente buenos, pues para toda esta operatividad que maneja el puerto, pues hoy en día, ¿no?
11: Por supuesto. Es cada vez más estratégica lo milimétrico que tiene que ser el tema logístico para poder ser exactos, porque hay que ver la mente como los suizos para tener la sincronía de un reloj para poder hacer exitosos en todo esto y no solamente para tu empresa, sino para las empresas que prestas el servicio. Entonces, nos vamos directamente a las preguntas.
18: Claro que ¿te parece sí. bien? Claro que sí.
11: Ok, si los patios externos ya son una realidad en la logística global, ¿qué ha cambiado para que hoy sean vistos como nodos estratégicos y no solo como esos espacios de almacenamiento?
18: Claro que sí, Paco. Pues mira, hace muchísimos años y todavía parte del 2024 y demás, pues lo que viene siendo el puerto, pues podía absorber gran parte de esta operación dentro de su, pues dentro de su infraestructura, ¿no? El comercio global creció, los volúmenes han aumentado, las cadenas de suministro, pues de alguna manera se volvieron muchísimo más sensibles al tiempo y a la continuidad, ¿no? Ahora sí que prácticamente los patios externos, pues de alguna manera, pues asumieron un rol mucho más estratégico en ese sentido. Ya no solamente almacenan contenedores, ayudan a mantener pues un flujo mejor, la disponibilidad de los equipos, la continuidad de las operaciones. Realmente, realmente es algo muy bueno lo que ha sucedido de manera externa al puerto. Creo que ha venido a mejorar. Pues ahora sí que todo este congestionamiento que en algún momento vivíamos algunos meses atrás, en donde, pues bueno, tú lo sabes, llegan a un punto en donde las vialidades colapsan y demás, entonces ya no había como que esa interacción entre la importación y pues, tal vez un poco el tema de la exportación. Lo que viene siendo el traslado de estos contenedores vacíos, que pues realmente es el último eslabón dentro de la cadena logística, ¿no? Entonces, en realidad, el gran cambio es que antes el valor estaba en los espacios disponibles para almacenar. Hoy realmente creo que el valor está en la coordinación que permite, pues, que la cadena logística, pues, se siga moviendo, ¿no?, en ese sentido.
11: Sí, de acuerdo, totalmente de acuerdo contigo. Y un tema que no nada más se ve en nuestro país, un tema que se ve en los países del primer mundo, ¿no? Que yo creo que si en México se está viendo este, digamos que estilo de operación, no es que simplemente sea una copia de otro, sino que se tiene que hacer adaptada a las características que tiene el puerto de Manzanillo. Y ahí la inteligencia de llegar a los expertos. Y no, a veces los clientes van directamente con el forwarder para hacer la saga más simple, pero no saben de este tipo de servicios que pueden tener mayor éxito con todos ellos, ¿no? Hay que conocerlo más a fondo todo, como tú comentas. Ahora, en puertos con alta precisión operativa, evidentemente como el de Manzanillo, ¿qué problema real ayuda a resolver los patios externos de contenedores vacíos? Porque este es un tema muy importante que se tiene dentro de la logística en esta ciudad y puerto de Manzanillo.
18: Claro, no, realmente los patios externos ayudan a mantener un flujo más dinámico, no tan estático. Realmente pareciera simple el poder tener un patio externo, pero realmente se ayuda y ayudamos muchísimo el tema de la logística a mantener un flujo dinámico, ¿no? Que eso es lo más importante, porque si bien sabemos, cuando empieza a haber este tipo de saturaciones, acumulaciones de equipo, retrasos en retornos o presión sobre terminales, pues toda la cadena comienza a resentirlo, ¿no? Como lo hemos visto, ¿no? Los transportistas pierden muchísimo tiempo, operadores bastante tiempo en el tema de vialidades colapsadas. No solamente es eso, o sea, el no poder ingresar los contenedores vacíos, pues bueno, las navieras pierden también disponibilidad de equipos, los buques se pueden ir vacíos porque, pues bueno, el flujo de alguna manera pues no les da como para poder ingresar como tal los equipos. Entonces, también el cliente pierde pues mucha visibilidad. De alguna manera el puerto pierde pues una capacidad operativa en ese sentido, ¿no? Entonces, un patio externo realmente funciona como una extensión en ese sentido operativa que pues ayuda a absorber toda esa parte de la presión logística que hay actualmente pues en el puerto de Manzanillo, ¿no? Y obviamente permite redistribuir un poquito el tema de los movimientos, agilizar los retornos, organizar la disponibilidad de los equipos, etcétera. Entonces, creo que hoy se vuelve todavía más importante en un puerto como Manzanillo, que pues los volúmenes siguen creciendo y en cada minuto pues operativo tiene un impacto directo en toda la cadena logística. Entonces, prácticamente, pues sí, somos ahora sí que patios estratégicos actualmente.
11: Claro, lo entiendo perfectamente. Yo aquí lo que me interesa mucho es que quien nos esté escuchando en este momento o futuramente que vuelvan a ver esta entrevista en las redes sociales, porque es un buen impacto el que nos están escuchando, es que conozcan realmente la esencia de la operación. En este es un segmento, porque en el caso de Grupo Sima, de Sima Group, que tienen una gran variedad de núcleos de negocios, entonces tienen una capacitación en la cual pueden coordinar todos esos procesos, a diferencia de otros patios externos que no cuentan con tantos núcleos de servicios, que tienen que contratar transportistas externos, y que aquí es en donde se fractura la coordinación que da la especialidad del tiempo, ¿no? Que ustedes, claro, sí, en cierta forma la pueden garantizar para poder tener una operatividad más exitosa. Digo, no se puede garantizar el proceso del traslado de la mercancía cuando salen del patio hacia la internación o viceversa, porque bueno, también se depende de las vialidades que a veces llegan a colapsar y lo sabemos todos.
18: Claro, lo que ofrece el Grupo Sima es una cadena logística integral, completa. Como bien lo comenta, Sima es una empresa que tiene diferentes unidades de negocio en donde, pues bueno, no solamente es el importar el contenedor, sino que también poderlo mandar a cualquier unidad de negocio y, ¿por qué no? El último, como bien lo comentamos, el eslabón es el tema de la entrega del vacío, ¿no? Entonces, prácticamente, claro, estamos completos en poder ofrecer este tipo de servicios, paquetes integrales a los clientes y poder reducir un poco el tema del costo, el tiempo, etcétera. Entonces, prácticamente, pues bueno, eso nos pone dentro de una ventaja competitiva pues bastante grande aquí en el puerto de Manzanillo.
11: Pues sí, es como decir, a ver, que al usuario, al cliente, ¿cuál dentro de toda tu cadena logística, cuál ha sido tu talón de Aquiles o cuáles son tus talones de Aquiles para darte solución? Esto se trabaja de esta forma, ¿no? Y hablando del tema, pues voy a hacerte otra pregunta de una vez. Cuando hablamos de contenedores vacíos,
18: claro.
11: ¿Por qué sucede la mala coordinación? ¿Puede suceder? ¿Puede generar costos ocultos para navieras, para transportistas? Y evidentemente para los clientes.
18: Sí, ¿qué claro. me sí realmente, pues bueno, muchas veces los clientes creen que el grueso de la logística, digamos, es la parte de la importación, el entregar en destino y demás, ¿no? Pero realmente la parte medular es lo último, el último eslabón de la logística, que es el retorno de los contenedores vacíos. Parece algo sencillo, algo simple dentro de la operación, pero bueno, se vuelve un problema hasta que dejan de fluir. Entonces, ¿cuándo ocurre eso? Pues bueno, cuando hay retrasos, como bien lo comentábamos, esta saturación vial que hay no solamente al interior de lo que viene siendo la ciudad, sino también al exterior, ¿no? La parte claro. Que también viene un poco a afectar el tema de la movilidad. Movimientos innecesarios, falta de disponibilidad de equipo. Entonces, todos esos factores, pues, afectan la cadena logística. Y cuando todo eso ocurre, realmente sí aparecen muchos costos invisibles, ¿no? Realmente no están directamente plasmados en una factura, pero pues son tiempos muertos, son movimientos innecesarios, son esperas operativas, la saturación, el reposicionamiento de los equipos tardíos, ¿no? El retorno de los equipos de destino a Manzanillo, y pues bueno, la falta de disponibilidad. Si no hay un retorno como tal, pues también le pegas a la parte exportadora, ¿no? Porque no hay equipo disponible para tomar.
11: Claro.
18: No pueden ofrecer los equipos, entonces pues sí también le pegas a la parte de la exportación en ese sentido. Entonces al final el problema no es tanto el contenedor vacío, sino el perder ese control, esa coordinación sobre el flujo operativo.
11: Perdón, genial. Mira, vamos a regresar un poquito a lo que ya habíamos hablado, pero en concreto para los que tal vez no alcanzaron a comprender el proceso, porque tal vez yo lo interrumpí. ¿Cuál es la diferencia entre tener un patio externo y tener un patio externo integrado al transporte, a las terminales, a la atención operativa y tomar decisiones? Que es parte de lo que ya hablábamos, pero bueno, ya no te interrumpo, por favor, adelante.
18: No te preocupes. Pues mira, la diferencia entre un patio externo y un patio externo integrado, pues yo creo que un patio externo es un patio aislado que solamente administra el espacio, ¿no? Lo administra el espacio, vas, colocas tu contenedor, etcétera, ¿no? Entonces, mientras que la diferencia entre un patio externo integrado, pues bueno, ayudas a mejorar la coordinación logística, ¿no? Haz de cuenta que nosotros conectamos todo, conectamos transporte, conectamos terminales, conectamos atención operativa, donde damos mejor visibilidad, no solamente pues en este caso a las navieras, en ese sentido, damos sí. visibilidad a las terminales, buscamos poder tener toda esa interacción y buscar el cómo sí, el cómo poder pues ahora sí que hacer el retorno de ese equipo que pues bueno, como bien lo comentaba, no es el eslabón más importante de la cadena logística. Entonces, pues más que infraestructura, la ventaja está en que estemos todos bien conectados en lo que viene siendo toda la cadena logística en ese sentido.
11: Bien, muy clara la respuesta. Bueno, vamos por otra y para que nos alcance el tiempo en tu colaboración.
18: Claro que sí.
11: De acuerdo. ¿Cómo entra Sima Depot dentro de esta visión de ecosistema? No como una unidad aislada, sino como parte del flujo que busca dar continuidad a toda la operación.
18: Pues bueno, Sima, ¿cómo entra? Pues entra en este ecosistema. Pues creo que el enfoque es muy claro. Sima siempre ha buscado desarrollar y aportar valor estratégico. Pues ahora sí que en todo el ámbito logístico, entender la logística, entender que el comercio internacional está cambiando, está evolucionando. Entonces, ya no funcionar de manera aislada, necesitamos integrarnos, ¿no? Integrar todos estos actores que ayudan pues al tema del flujo operativo, del flujo logístico y demás. Entonces, no como un eslabón aislado dentro de la cadena logística, sino como una pieza clave que conecta y agiliza y da continuidad a todo el tema de la operación. Porque, pues bueno, al final de cuentas, la logística internacional no solamente significa, pues, de alguna manera reducir estos procesos, significa también integrarlos, significa también eliminar fricciones, anticipar cualquier necesidad de cualquier naviera, de cualquier cliente, porque no solamente nosotros atendemos a navieras, también atendemos agentes aduanales, forwarden, atendemos a transportistas, obviamente estamos siempre ahí para poder escuchar todas estas necesidades, ¿no? Y poder lograr que pues integremos todo esto y pues que de alguna manera el patio pues opere con mayor visibilidad y mayor productividad, mayor coordinación y pues mayor eficiencia, ¿no? Entonces, pues CIMA siempre se ha identificado por ser una empresa innovadora dentro del sector logístico. Ya no medimos únicamente pues la velocidad del movimiento, sino pues también la capacidad de conectar operaciones de manera inteligente. Entonces, realmente, pues nosotros CIMA, tu servidora, pues busca convertirse pues dentro de una, o sea, ser un habilitador para todos estos importadores, todos estos exportadores, todos estos actores que intervienen dentro de la cadena logística, hacerlo más simple, hacer procesos más simples, más integrados, y pues obviamente estar preparados para responder a los desafíos, como bien lo comentábamos, en este cambio que está dando el comercio global a nivel, no solamente en los Unidos, sino que es a nivel global, ¿no? Entonces, yo creo que cuando todos los actores nos integramos, pues ahora sí que pues funcionamos en uno solo y pues la logística ya no deja de ser un reto operativo, sino se convierte pues realmente en una ventaja competitiva en ese sentido.
11: Pues vaya, escuchándote podemos dar razón por qué CIMA ha crecido tanto. La experiencia, el conocimiento y aplicarlo correctamente a toda la operación, que realmente los entornos de la logística cada vez son más exigentes en todos los sentidos. Terminamos esta colaboración. Yo la verdad te felicito. Un desarrollo notable de tu participación, muy claro. Y se nota esa calidad que existe dentro del conocimiento para poder ofertar a cualquier usuario del puerto de Manzanillo. Te agradezco muchísimo. No sé si nos quieres dar algún dato de contacto, por favor, Ale.
18: Claro que sí. Mi nombre es Alejandra Villa. Un gusto. Valido la parte de atención a clientes del depósito de contenedores. Pues mi correo electrónico maria.villa@cimagro.com.mx. Pueden escribirme. Tenemos los canales también donde podemos, donde emitimos cualquier tipo de información en el tema de los desvíos de los equipos de navieras, etcétera. Y pues bueno, con todo gusto estamos a su disposición. Cualquier necesidad, pregunta, algo que necesiten, estamos a sus órdenes.
11: Te agradezco muchísimo. Hasta la
18: próxima. Muchísimas gracias, Paco. Un gusto a todo el auditorio. Hasta luego.
11: Gracias. Y ustedes no se vayan, por favor, que vamos a continuar en más de Tiempo Logístico. Regresamos.
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0: Muchísimas gracias por continuar con nosotros. Estamos aquí de regreso en Tiempo Logístico en este segundo segmento. Y como les comenté al inicio del programa, vamos a tocar, ya lo hemos tocado el tema, pero siempre hay que estar bien actualizado y saber qué es lo que está pasando con relación a la convocatoria para obtener patente de agente aduanal. Y también en el otro segmento que nos van a acompañar el mismo participante, vamos a hablar un poco el tema del RFE, el recinto fiscalizado estratégico. ¿Quién cree que nos acompaña? Para los que nos escuchan nada más por radio, un especialista, el rector del CUEG, el doctor Juan Ravindrana Cisneros. Bienvenido, mi querido amigo.
1: ¿Cómo estás, mi querido Paco? Mucho gusto saludarte a ti y a toda tu amable audiencia.
0: Muchas gracias, mi querido amigo, pero pues ahorita no me dejes el paquete solo, es audiencia de los dos, ¿eh? Así es que vamos a entrarle al tema de la convocatoria, para obtener patente a agente aduanal, mi querido amigo.
1: Sí, amigo,
0: ¿cómo está todo este tema? Danos una introducción.
1: Fíjate, Paco, que a partir de julio del año pasado, acuérdate que la primera convocatoria fue el 22 de junio del año 2023, pasaron los dos años y pues no salió ninguna convocatoria, ¿no? Entonces, otra vez volvimos a promover juicios de amparo. Esta vez han sido menos, hemos promovido cerca de 30, la vez anterior fueron 100, ¿no? Esta vez fueron 30. Afortunadamente ya 5 tienen sentencia firme. Y en esos casos de la sentencia firme, el colegiado está obligando a la autoridad a emitir convocatoria. Y el problema es que están emitiendo convocatorias, pero de manera individual, solo al que ganó el amparo, ¿no? Entonces ya llevamos 5.
0: A diferencia del primer proceso.
1: Pues fíjate que fue igual, porque en aquella ocasión, el primer amparo que se ganó fue uno de un compañero que es de allá de Monterrey, el ingeniero Raúl García. Entonces, a partir de que nosotros ganamos ese amparo, fue cuando la gente se interesó en promover el suyo. Porque en el caso de ingeniero salió la convocatoria también individual. Se publicó en el diario oficial y después de ahí fueron 13 convocatorias individuales. Y después, ya con tanto juicio de amparo, pues a la autoridad no le quedó otra, Paco, más que sacar ya la convocatoria general, ¿no? Y como sí, te digo, fue en junio. Entonces, ahorita nosotros promovimos a partir del año pasado, prácticamente lo que fue a partir de julio, agosto, empezamos a promover diferentes juicios. Como ya hay jurisprudencia en el sentido de que el no emitir la convocatoria es violatorio de la garantía de seguridad jurídica por los dos años del 212, y también hay otra jurisprudencia que dice que es violatorio del derecho del trabajo, es que se han venido resolviendo estos amparos, ¿no? A favor. Te digo, ahorita nosotros promovimos 30, ojalá fueran más, fíjate, ojalá fueran más, para poder hacer un poquito más de presión. Pero sí, firmes ya tenemos 5, con los cuales ya tienen su oficio donde le está diciendo, publica la convocatoria, ¿no? Entonces, es el tema donde estamos ahorita. Ahora tenemos un problema. Se acaba de reformar, como tú bien sabes, el reglamento. Y en el artículo 212 del reglamento de la Liga Aduanera, se especificaba que cada dos años tenía que haber convocatoria. Y el problema es que ahora ya no está esta parte, ya la quitaron. Y dice que es cuando la autoridad, después de un análisis que haga, ¿verdad?, de las necesidades, pues ahora sí que de las aduanas, decidirá cuándo emitir la convocatoria. Entonces, pues eso está peor, porque entonces nos está dejando en estado de defensión, ¿no? No sabremos entonces cuándo vaya la autoridad a considerar que es necesario emitir una segunda convocatoria. Entonces, lo que hemos estado haciendo es colgarnos de estos primeros, siguiendo promoviendo y pues, alegando otra vez violación a la garantía de seguridad jurídica y el derecho del trabajo, Paco.
0: Bueno, pues esperemos que el proceso tenga un aspecto positivo en todos los rubros y que se pueda lograr, porque algunos agentes aduanales no están muy de acuerdo, pero sabemos, los que estamos inmersos en esta materia, que sí se requieren de más agentes aduanales para poder tener una gran diversidad, sobre todo con las nuevas formas que se están estableciendo, ¿no? Que si va a durar 10 años, que si va a durar 20 años, ¿cómo va a estar todo ese tema?
1: Fíjate que en Panamá, por ejemplo, nos dijeron que hay 800 agentes aduanales, ¿no? En México, antes del Telecán, antes del 94, de 1994, había 1,200 agentes aduanales, y ahorita hay menos de 800 con todos los que han suspendido, los que han cancelado. Entonces, yo creo que sí es necesario, pues, por lo menos llegar a unos 1,000, Paco, ¿no? Esa es mi impresión. Acuérdate que, bueno, tuve la gran oportunidad de estar al frente de la Central de Apoyo Jurídico, en 2018-2019, y pues se hizo un estudio que por lo menos se requería tener este número de gente, ¿no? De agentes aduanales, por lo menos. Entonces yo creo que en esta convocatoria sería bueno pues que por lo menos abrir algunos 200 lugares, ¿verdad? Okay. Que sería lo deseable.
0: Amigo, ahora te hago la pregunta como rector del CUEG, no como abogado o gestor para poner todos estos amparos y lograr patentes aduanales, que las has logrado con muchos, e incluso tu misma persona lo logró, ¿no? Como rector del CUEG, ¿cuáles son las mejores características para poder tener el conocimiento, aprender todos los procesos para poder lograr en determinado momento, si se llega a interponer este amparo para poder lograr ser agente aduanal, el conocimiento que debe de tener para esos exámenes que se le van a presentar? Evidentemente, dentro de toda la materia que se presenta en el CUEC, se puede lograr, pero si nos das una síntesis del tema.
1: Sí, claro, mira, aquí es interesante, Paco, ver el examen de conocimientos. He tenido la oportunidad por los juicios de ver varios exámenes otra vez, ¿no? Sí. Todos son muy parecidos. Muchas de las preguntas que se elaboraron tienen que ver con el tema de la Alianza del Pacífico, por ejemplo, ¿no? Sí. Había hasta 25 preguntas de la Alianza, entonces...
0: Perdóname por interrumpir. Para poder enfocar el comercio a Perú, a Chile, a Colombia y México.
1: Correcto.
0: Ok, entiendo el panorama político, pero bueno, adelante.
1: Entonces, fíjate que nosotros tuvimos que modificar el curso. De hecho, vamos a dar ya ahorita un curso, ¿no? Que tiene que ver con un curso de preparación precisamente para el examen. Enfocándonos a estos temas donde yo vi que más preguntaron, ¿no? Que hay que apuntalar bien ese tema de la Alianza del Pacífico, pues el TME, que ahorita anda peligrando, pero bueno, también hay que conocerlo bien. Había pocas preguntas, fíjate, del TME, pero bueno, sí había una o dos preguntas. Había más preguntas, por ejemplo, de lo que es el Telecuem, ¿no? Que también hay que apuntalarlo.
0: Sí, claro.
1: El tema de la
0: Constitución. Está creciendo.
1: El tema de la Constitución Política de los Estados Unidos Mexicanos. Ese, digamos, sería la primera parte que hay que apuntalar bastante bien. Entonces, la parte internacional, yo sé que hay muchos expertos en temas de clasificación, en temas de operación, pero sí mucho se recarga esta primera parte del examen en la parte internacional, que bueno, por eso es que nosotros hemos ajustado el curso para que se vean esos aspectos, ¿no? Y luego, el tema de la ley, bueno, pues ya sabes que hay un montón de reformas, ¿no? Entonces, ahí yo creo que sí vale la pena darle una repasada bastante bien a la ley, y sobre todo las modificaciones que han habido, que tú sabes que se publicaron en noviembre del año pasado. El reglamento que también se modificó, ¿no? También hay muchas preguntas del reglamento. Hay que tener cuidado con las fechas de trámite, ¿no? Esas yo les sugiero que las vayan dominando, ¿no? Son 150 fichas de trámite, entonces hay que ir conociéndolas porque ahí hay muchas preguntas. Temas de clasificación arancelaria, por supuesto. El problema es que sí eran preguntas muy específicas, Paco. Muy, o sea, a veces de la misma partida te preguntaban cuál era la fracción. Bueno, pues eso es muy difícil, ¿no? Realmente hasta para un experto que se dedica a los temas de clasificación. Y bueno, básicamente las reglas generales de comercio, ¿no? Ahí vemos cuáles son las más importantes, cuáles son las que de alguna manera se preguntaron, ¿no? Para poder pues tener una idea muy general de lo que es el examen. Fíjate que otra vez, están pidiendo que la calificación mínima sea de 85. 85 sobre 100, otra vez.
0: ¿Y ¿no? lo ves mal o lo ves bien?
1: Mal, porque nosotros, por ejemplo, pasamos con una mínima de 60, ¿no? 60 sobre 100. Entonces, ahí es donde, pues ahora se eleva el estándar, ¿no? A 85, que era lo que inicialmente se había señalado en la convocatoria anterior, 75 de 100, y ahora sería, bueno, otra vez, 85 sobre 100, aunque nosotros pudimos acceder con el tema del 60 sobre 100.
0: Correcto. Ahora, regresando un poco al tema del CUEG, en todo esto ahorita, para aquellos todos que nos estén escuchando, nos van a escuchar futuramente, ¿tienes un proyecto ahorita para seguir capacitando?
1: Sí.
0: A ver, platícame.
1: Sí, precisamente tenemos el curso de preparación. Vamos a empezar el 8 de junio, el lunes.
0: Ya, próximamente, está muy fresco.
1: Sí, yo ya medito, es presencial, pero también se va a transmitir en vivo y se va a grabar para los que no lo puedan ver en vivo, pero bueno, lo ideal evidentemente siempre es que se puedan conectar en vivo a través del Zoom y entonces puedan participar y puedan tener acceso a los materiales y todo lo que hemos preparado. Como imaginarás, ha sido una preparación muy grande para el examen y sobre todo las preguntas, ¿no? Ahora sí que ya con esta orientación que tenemos de lo que se preguntó, es que se está dirigiendo este curso, ¿no? Que empezamos a partir del día 8 de junio.
0: 8 de junio, todo, ¿este va a ser en línea o también
1: presencial? Es presencial y en línea, es híbrido.
0: Ah, genial, digo, porque lo pueden tomar de diversas ciudades en línea.
1: Así es.
0: Y la sede...
1: es en la Ciudad de México.
0: En la Ciudad de México.
1: Así es.
0: Okay, de acuerdo. Pero finalmente tiene el mismo valor, tiene la misma forma de aprendizaje y tiene el mismo resultado. Entonces, bueno, todos aquellos aquí en la ciudad de Puerto de Manzanillo que ya están perfilados, que se quedaron con ganas o que se quedaron en otra anterior, lo intenten, ¿no? Tengo varios amigos que lo intentaron la primera vez y, bueno, varios amigos mutuos que no lo lograron, que deberían de tomarlo, ¿no? Y no dudamos de su capacidad, de su conocimiento, pero un refresh para hacerlo les vendría muy bien. Creo que ese es un objetivo para poder lograr se pueda obtener la patente como agente aduanal. Sin embargo, este asunto pues ya dependerá de ellos, ¿no? Ojalá nos estén escuchando, yo les voy a comentar a algunos de ellos que lo hagan, ¿no? Porque finalmente pues, lo buscaron la primera vez. No es en la primera, es en la segunda o la tercera, mi querido amigo.
1: Sí, pues ahora sí que dicen que para sacarse la lotería hay que comprar el boleto, mi querido Paco.
0: No, y no a la primera, no a la primera. Hay quien después de 20 años se lo saca, ¿no? Comprándolo.
1: Sí, sí. Pero hay que prepararse muy bien. Fíjate que sí. Yo tengo varios amigos muy operativos. Híjole, no les fue bien en el examen. Hubo uno que sacó hasta 22, ¿no? Dices tú, uy, ¿no? Pero es que falta la parte, pues también teórica, ¿no? Entonces, esa parte también es sumamente importante dominarla. Entonces, la idea de ese curso es conjuntar esa parte práctica, pero pues también la teórica, ¿no? Que es lo que de alguna manera hace que pues obtengas un buen puntaje, ¿no?
0: Claro, claro, desde luego. Y bueno, ¿podemos saber más o menos qué se imparte dentro de este curso?
1: Sí, básicamente, como te decía, son los tratados internacionales, ya, la parte constitucional, la ley, el reglamento de la ley aduanera, la ley de comercio exterior, ¿no? Su reglamento, las reglas generales de comercio exterior, sus fichas de trámite y temas de clasificación arancelaria, Paco.
0: Bueno, pues ahí está todo pues listo para que la gente pueda inscribirse. ¿Te parece si al final de la segunda colaboración nos dejas tus datos? ¿O quieres dar de una vez un dato? Y pasamos al otro tema en el siguiente segmento. No sé qué en dónde se pueden ubicar para poder tener este beneficio.
1: Bueno, me pueden escribir al WhatsApp en 55 22 60 35 54, 55 22 60 35 54. También pueden entrar a la página del CUEG, ¿no? Ahí pueden también ver esta parte, en el Facebook también, y fíjate, Paco, algo que muy padre que quiero aprovechar. Fíjate que ahorita iniciaron los trabajos de la Academia Internacional de Clasificación Arancelaria, ¿no? Okay. Y los lunes estamos transmitiendo temas de clasificación, ¿no? Y son completamente gratuitas, se pueden también conectar, ¿no? Para que los puedan ver.
0: Claro.
1: Y bueno, pues es que sí, hay que empezar a agarrar callo en el tema de clasificación, ¿verdad? Sobre todo de productos medio complicados, ¿no?
0: Sí los he visto, sí los he seguido, no con continuidad, con regularidad, pero sí los sigo. Aprovechen todo, que es gratuito, pueden verlos ahí en las redes sociales del CUEG, donde transmiten en el fanpage del Facebook del CUEG, transmiten, también es de 7 a 8 de la noche, ¿verdad?
1: Los lunes. Es de 6 a 7.
0: De 6 a 7.
1: Es que fíjate que hay países que para nosotros son las 6 de la tarde, allá son las 8.
0: Sí, para no terminar a las 11 de la noche, 10 de la noche con ellos.
1: Así es, pero hay temas bien interesantes y están...
0: Seguramente el doctor Osiris Mairieni te comentó, vamos a bajar el horario porque si no me desvelas.
1: Así es correcto, dice que se duerme temprano. ¿Cómo ves, Paco?
0: Muy bien, amigo, muy bien. Pues vamos a cerrar este tema, este capítulo de la convocatoria para obtener patente aduanal, que está fresco, que podemos hacerlo, que lo están haciendo Y a lo único que le falta a usted es inscribirse al CUEC, ver todos todo el tema para que entren al CUEC. Ya el doctor Juan Ravindrana Cisneros acaba de dar los datos. Nos vamos a ir un corte y vamos. Vamos a continuar aquí en más con el mismo doctor Juan Ravindrana de Tiempo Logístico. Regresamos.
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0: Bien, pues muchísimas gracias por continuar con nosotros. Estamos aquí de regreso en Tiempo Logístico. Francisco Tovar, su servidor, que lo está acompañando alrededor de esta hora. Ya estamos en el último segmento. Y bueno, como les comenté, vamos a hablar un poco del recinto fiscalizado estratégico. Nuevamente con el rector del CUEJ, el doctor Juan Ravindrana Cisneros. que ya nos ha dado una cátedra con relación a lo que es la convocatoria para la patente de agente aduanal. Mi querido amigo, danos una intro de este tema, de cómo está el panorama del RFE en este momento en nuestro país.
1: Fíjate que es un régimen bien interesante, Paco. Tuve oportunidad en su momento de poderlo apoyar, de poder impulsar, ¿no? Considero que este tema de las zonas, entre paréntesis, francas, ¿no?, que permiten introducir mercancías sin el pago de impuestos, pues es bastante bueno, ¿no?, para el país. Fíjate que estaba viendo de la mañana que llegó un barco allá a Lázaro Cárdenas, son de los más grandes, ¿no? Y entonces se ve el patio lleno de autos y de camiones. Y aquí me decía mi abogado, que me acompaña para todos lados, me dice: oiga, ¿y eso dónde lo van a guardar? ¿Verdad? Le digo, qué lástima que ahorita hubo una reforma muy violenta contra los recintos fiscalizados estratégicos que entró en vigor el primero de abril del año, de este año, en la cual los están obligando ahora a garantizar a través de una cuenta aduanera de garantía o una carta de crédito. Fíjate que en el año 2016 se emite un decreto que facilita precisamente la operación del recinto fiscalizado estratégico, y dice, bueno, la ley, tú sabes, en el 135B dice: no se pagará el impuesto general de importación. Dos, la ley del IVA dice que aquellas que tengan certificación IVA IEPS no tienen a favor un crédito fiscal para aplicárselo a las contribuciones. O sea, está raro, no es que esté exento, sino que tienen este crédito a su favor para pagar tanto el IVA, y también la ley del IEPS dice lo mismo. Entonces, tienes un régimen ahí medio chistoso porque, por ejemplo, yo he visto importaciones AM3 que le ponen clave 6, ¿no?, diferido, y el IVA y el IEPS le ponen clave 21, ¿no?, que es el crédito fiscal que se acredita. Bueno, en conclusión podemos decir que no se causa. No, hay por ahí una jurisprudencia que dice que el impuesto realmente no se causa. Entonces, ahora, ¿por qué los obligan a garantizar algo que no se causa?, ¿no? Entonces, solamente en el caso de que hubiera una importación. Entonces, el artículo tiene bastantes temas. Incluso habla de que la garantía la vas a poder recuperar cuando se importe la mercancía. Sí, y si no se importa, ¿no? Y que la que la tiene que pedir es el importador. ¿Y si no hay importador? No, o sea, ahí la ley, la verdad es que le hicieron con las patas. Le adicionaron una fracción 3 al artículo 86A de la ley aduanera. Y bueno, la verdad es que he tenido la oportunidad ahorita de conocer la figura a través de los alumnos del CUEC, ¿no? Eso es lo bueno, Paco, que hay alumnos de todos lados. Hay de Veracruz, de Manzanillo, de allá de Baja California, hay de varios lados. Entonces, he tenido la oportunidad de poder platicar con estos alumnos y decirle: oye, a ver, me parece muy extraño, ¿por qué?

0: desde luego, porque el recinto fiscalizado acá les puede servir como punto de distribución.
1: Sí, entonces, incluso si, por ejemplo, se venden en Guatemala, en lugar de que vengan desde China, pues desde aquí los mandas a Guatemala, ¿no? Y van a llegar más rápido, ¿no? Esa sería una opción. La otra, ya sabes, es mandarlo a las IMEX, ¿no? A depósito fiscal, o retornarlas, ¿no? ¿Verdad? Entonces, es un régimen muy bueno, ¿no? O sea, muy, muy bueno, pero desafortunadamente no sé, yo creo que la autoridad no lo está entendiendo. Por ahí en la exposición de motivos.
0: Ese es el tema, creo que acabas de dar en el clavo. Creo que aún la autoridad no tiene el especialista en el tema enfocado para poder interpretar en todas sus características al recinto fiscalizado estratégico. Que es una herramienta fundamental y muy importante para los importadores.
1: Pues es que mira, China, por eso es China, Paco, ¿no? De alguna forma, las zonas económicas que acá tampoco jalaron, ponen a gente que no sabe nada, man, ¿no? Entonces, pues ahora sí que qué lástima que se perdió ese régimen, porque además el gobierno compró muchas tierras para eso. El transísmico, que pues se habla poco de él, ¿no? Pues es que realmente el problema es de que tenemos gente muy especialista en el país, que incluso tiene maestría, tiene doctorado en Derecho Aduanero y Comercio Exterior, y no se están utilizando, ¿no? No se aprovechan. Entonces, es un problema que tenemos. Hoy, ahorita venimos acá precisamente de los tribunales colegiados de acá de Morelia, y algo que me dicen, oiga, están batallando, ¿verdad? Con las autoridades, pues sí. Es que no son especialistas, ¿verdad? Digo, no, pues es que desafortunadamente no hay gente especializada que esté de titular, ¿no? Y sobre todo una aduana marítima, que es tan importante y tan complicada, mi querido Paco.
0: Sí, desde luego. Desde luego. Entonces, la pregunta es necia, pero ¿es importante que los recintos fiscalizados estratégicos continúen en nuestro país?
1: Sí, por supuesto que sí. Ahora, además, tiene muchos candados. Tú sabes que, bueno, primero tiene que haber un administrador y hay uno o varios operadores. Dos, tiene que estar confinado, ¿no? Tiene que tener ahí su cerca, su barda, lo que sea. Tiene que tener las cámaras de videovigilancia. Tiene un enlace directo con las autoridades, ¿no? Con el SAT, con aduanas, incluso entradas y salidas, a sus sistemas informáticos, a su contabilidad electrónica. O sea, tienen acceso absolutamente a todo.
0: Y hacen gran parte del trabajo por ellos.
1: No, y ahora tiene que ser un agente aduanal certificado y tiene que ser un transportista que también esté autorizado, ¿no? Registrado. Entonces dices, bueno, ¿dónde está el riesgo de evasión? Yo sé que ha habido algunos que han cometido, pues ahora sí que actos ilegales.
0: Sí, claro.
1: Pero al final, pues está la autoridad que lo puede sancionar, ¿no? O sea, ¿por qué por unos pagan todos? ¿Verdad? Y lo peor de todo es que nos estamos dando un balazo en el pie, Paco. Porque en vez de fomentar la inversión, que además es de particulares, la estamos destruyendo. No, ese es bastante lamentable lo que está haciendo el gobierno con esta figura. Muchos me han dicho, oye, ¿la quieren desaparecer? Pues ya lo hubieran desaparecido. El problema o el tema o lo bueno es que hay autorizaciones, por ejemplo, hasta el año 2039, 2040, ¿me entiendes? Entonces, pues no la pueden así nada más por un plumazo desaparecer, ¿no? Entonces, ese tema es bien interesante porque entonces uno de los elementos que estamos viendo es que a través de estas nuevas obligaciones se está desnaturalizando el régimen de recinto fiscalizado estratégico. Si es un régimen de diferimiento de aranceles y que no paga aranceles, ¿por qué tiene que garantizar? Pues mejor lo importo de manera definitiva, ¿no? Y me ahorro la cuenta aduanera.
0: Vaya, entonces aquí sería más bien buscar la manera en que ese sector de las autoridades puedan llegar al COEJ, amigo.
1: Sí, la verdad es que primero Dios, fíjate que sí hay algunos, pero nos faltan más, amigo, nos faltan más. La verdad es que, híjole, qué lástima que por unos paguen todos y que tomen, por ejemplo, ahora dicen, bueno, ya no puedes meter textiles ni calzado, ¿no? Bueno, pero ¿por qué? O sea, no se justifica, volvemos al mismo tema, no se justifica.
0: ¿No será ese un tema de proteccionismo?
1: Sí, pero oye, pero como si todas las empresas se portaran mal, Paco.
0: Sí, no, desde luego, no, pero bueno, proteccionismo para la fabricación nacional.
1: Pues sí, pero luego hasta ellos mismos la usan. ¿No? Entonces dices, bueno, pues ¿de qué estamos hablando, no?
0: Sí, me queda claro. Con todo el conocimiento que tú tienes legalmente hablando de todo este tema, ¿qué es lo que tú sugieres que se pudiese hacer como iniciativa privada dentro de los que ya son registros?

0: recinto fiscalizado estratégico para poder tener un mejor entendimiento de lo que está pasando por parte de las autoridades.
1: Pues mira, la verdad es que el único camino que tienen ahorita ya, Paco, pues es el amparo indirecto, ¿no? Lo pueden promover, hay que generar un acto de aplicación y a partir de ahí pues tienes 15 días para promoverlo. Y yo sé que las asociaciones de recintos, y igual nosotros como asociación y como colegio, hemos venido promoviendo y acercándonos a las autoridades para que lo vayan suavizando, ¿ok? Ya el péndulo se fue de un lado muy, muy fuerte, pero tienen que abrir formas de cómo poder cumplir, pero no tan de una manera tan radical, ¿no? Porque entonces lo que está pasando es que el régimen pues está dejando de operar y eso también le va a caer mal a la recaudación y a todo nuestro cuerpo logístico, ¿no? A toda la logística del país. Entonces, esto definitivamente está afectando el tema de la recaudación y pues va a afectar la economía del país.
0: No, desde luego, porque afecta por todos lados, ¿no? Y bueno, finalmente, lo que tal vez hasta ni siquiera ha contemplado la autoridad es de que si a lo mejor ciertos productos de consumo, de vestir, de usos básicos, el consumidor final va a terminar pagando más en un recinto fiscalizado estratégico.
1: Así es, pues mira, la verdad es que yo creo que hay que ponernos a estudiar más, mi querido Paco, como tú bien dices. Ojalá la autoridad pueda capacitarse más, conocer más, y sobre todo también que la gente que está bien preparada para el país, pues que también le den oportunidad de poder dirigir las aduanas, porque yo creo que eso es algo muy, muy importante, también estar en economía. Y pues mira, la buena noticia es que hay mucha gente que está en las agencias aduanales, que está en los recintos, que está preparada, ¿no? Y la verdad es que, y ahorita como está toda la reforma de la ley, las agencias aduanales, bueno, pues tenemos que tener muchísimo cuidado, ¿no? En los despachos, en no incumplir alguna regulación, porque ya ves las multas cómo están. Entonces hay que invertir mucho en capacitación, en preparar bien a la gente y tratar de evitar la menor cantidad de errores, Paco.
0: Me queda claro. Este es un tema que yo creo que el gobierno federal tiene que tener confianza y darle confiabilidad al sector privado para que se integren de cierta manera a ciertos rubros que les hace falta. Lo compruebo con un solo momento, ¿no? Hace como 15 días dio unos cursos el gobierno federal con relación al proceso del comercio exterior. Y la mayoría de los ponentes no eran del gobierno federal, eran de la iniciativa privada para poder dar la capacitación. ¿Qué quiere decir con eso? Que ellos no tienen la gente con la capacidad para poder dar ni siquiera cursos. Entonces, sí tienen que entender, por el bien de todos, ¿no? Del país, de la población y del mismo gobierno, que tienen que aceptar nuevamente que los civiles entren a la coordinación a trabajar con todos ellos.
1: Así es, y fíjate que sí hay, pero son los menos, sí hay funcionarios que buscan esta capacitación, ¿no? Siendo titulares de una aduana o siendo los subdirectores, sí he visto yo algunos, no muchos, desafortunadamente, pero sí hay gente que se está capacitando, que está entendiendo esta otra parte, ¿no? Y también el tema del respeto a los derechos humanos, que es sumamente importante, pero para hacerlos valer hay que conocerlos primero.
0: Claro,
1: ¿verdad?
0: Claro. Entonces, pero que lleguen a puestos claves, el conocimiento que tiene que llegar a puestos claves para tomar decisiones importantes, no arrebatadas con autoritarismo.
1: Oye, Paco, y pues hay que aprovechar que CUEC está en Manzanillo, está con la maestría, está con el doctorado, es la única escuela.
0: Ahí está todo en el CUEC, ya lo hemos dicho. Danos los datos nuevamente del CUEC, por favor, para todos aquellos que entren ahí al CUEC. Ahí van a tener el conocimiento.
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1: Así es, amigo.
0: Mi querido amigo, un placer que hayas estado conmigo dos segmentos aquí hablando de temas bien importantes. Espero verte pronto y otra participación tuya para incrementarnos de conocimiento. Muchísimas gracias.
1: Y quiero aprovechar, Paco, rápido, los que son expertos en clasificación arancelaria, que tienen más de 10 años clasificando, los quiero invitar cordialmente a formar parte de la Academia Internacional de Codificación de Mercancías. Ahorita el presidente es un compañero de Costa Rica, ha habido gente de España, de República Dominicana, de Panamá. Ahí estamos participando y están todos invitados.
0: Muchísimas gracias, mi querido amigo. Ahí está. Gracias y hasta la próxima, mi querido amigo. Estamos en contacto.
1: Muchas gracias. Muchas
0: y bueno,
1: gracias
0: a todos ustedes, muchísimas gracias. Nos escuchamos el siguiente jueves, Paulina Álvarez y su servidor, en Tiempo Logístico. Nos vemos. Hasta la próxima.
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5: Son las 8.5, 32 grados.
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0: ¡Ájale! Me siento como en familia con Chabuelo, con tanto aplauso.
1: ¡Que pase la catasfixia!
0: Vámonos a provincia, señor Aguilera. Oigan, ¿cómo están? Buenas noches. ¿Qué tranza? Déjeme, voy acomodando aquí todo el show. Y es que, no más, güey, cada vez se pone más chido el chisme cuando entro aquí a trabajar. La verdad es que ahora ha habido mucho chisme. Allí hubo chismecito, hoy también, ¿no? Saludos al señor Lenin, ¿no? Que andábamos por acá echando el chisme, el cotorreo, ¿no? Que es mi último carnalito que veo aquí en la radio. También me encontré a mi productor, que ya iban para afuera. Y ya, ¿no? Nos quedamos a chambear nosotros por acá. Bueno, señoras y señores, ¿cómo están? Muy buenas noches, bienvenidos a esto que se llama Mister Night. Y en vivo y en directo desde, pues, todo el bicho polvaderón aquí, todo el mendigo smog, ¿no? Parque Industrial Fondeport, Manzanillo, Colima, Mexican. Aquí andamos en Manzanas, ¿no? Para la gente que apenas va llegando acá a nuestro live a través del TikTok, pues bueno, que nos dicen a veces, ¿de dónde están haciendo ese programa? ¿De dónde es? ¿Qué tranza? Piensan que pues andamos a, no sé, en algún otro lugar, en alguna otra ciudad. Pues no, estamos en este estado pequeñito, pero sabroso, chiquito, pero sabroso. Así, me educaron también a mí, porque pues ya soy como tipo petit. La verdad no son muy alto, ya todo el mundo que me conoce sabe que pues soy acá petitirri, ¿no? Entonces, pues así me dijeron, güey, chiquito pero picoso. Siempre hay, para los que estamos chaparritos, siempre hay como, pues, un, digamos que palabras de ánimo para tu enanés, ¿no? Que te dice, no, carnal, no te preocupes, este es chiquito pero picoso. Y tú, ah, gracias, carnalito, chido, güey. Y luego, ¿no? Las mujeres te pueden decir, es que los mejores, acuérdate que los mejores perfumes vienen en pequeñas cantidades. ¡Ah, cálmate, güey! ¿No? Cosas así te dicen, ¿no? Y luego ya tú dices, ¿qué onda? Pues grandota, no importa. Ya en la cama nos acomodamos. Ah, no, esa no, ¿ah? Bueno. Pero sí, señoras y señores, estamos en ese estado chiquitito, pero sabroso, ¿no? De la capirucha. Y échenos agua, por favor, échenos algo de... Si nos ven en otras ciudades, en otras entidades... Ay, sí, ya aparezco como presidenta. En otras entidades federativas, no, ya. En otros lugares, ¿qué pasó con eso? ¿Qué pasó? ¿Por qué me sacó? ¿Por qué me sacó de mi WhatsApp acá, en la computadora? Chale. Bueno, échenos agüita, por favor. Nos echaron una miadita hace unos días nada más, señor Tlaloc. Y pues ya no se ve como pa' cuándo, güey. Yo nada más veo en las noticias, yo me aviento las noticias más o menos de eso de las 3 de la tarde. En Foro TV, ¿no? Ahí me aviento siempre como a las 3. Veo las noticiosas. No más, güey, pues en muchos lugares de la Ciudad de México, bueno, en la Ciudad de México y en Guadalajara, se están inundando, carnalito, y aquí no nos llega nada. O sea, hoy vi que en la Ciudad de México el día de ayer, cañonamente. El domingo también, allá en Guadalajara, pero cañón, se vino la lluvia y muchas partes de Guadalajara se inundaron. Yo ya creía, la neta, que iba a llover bien, güey. 5 minutos nos duró el gusto, nada más para ensuciar los coches, para que vean que tu techo está bien puerco, ¿no? Y bajó toda la mugre del techo. Los coches ya dije, los empuercó, ¿no? Los que tenían como malla, pues ya nada más salió toda la tierra ahí, toda la, ¿cómo se llama? Toda la, el lodo, ¿no? Que se formó, pero nada más hasta ahí. Por favor, échenos un poquito de lluviecita para acá, porque no se ve como pa' cuando. Hoy también, la neta, hoy sentí mucho calor, güey. No sé, creo que ayer hubo más, ¿no? Porque la lluviecita que pasó en la madrugada para mí, en la mañana para ustedes, sí generó mucha evaporización. Ahorita estamos con un 70% de humedad, así más o menos lo marca. Ay, güey, ¿qué onda con esta computadora? Ya me volvió a sacar. Bueno, y pues bueno, entonces sí ya se siente algo de humedad, ¿no? Porque, pues no sé, en algunos lugares de Colima también como que ha llovido un poquito más. Allá arribita, decían por ahí por Comala. No sé si acá para Mina ya haya llovido chido. Pero se siente la humedad, 70% de humedad con casi 32 grados centígrados en este momento, 31.7 marca. muy cachondo. La verdad es que yo sí me fui a dormir a la sala hoy como en la mañana, güey. Y es que tengo mi aire acondicionado y todo, y me como que el de la sala, el de la más bien, el que tengo de la sala, dije, de aquí soy, güey. Y me fui en la mañanita, como a las 8 de la mañana, dije, no, como a las, sí eran como a las 8. Me voy a ir a dormir, ahí voy a mi cobijita y que me pegue bien súper cañonamente el aire acondicionado. La verdad, sí, mucho calorcito. Aviéntenos algo, por favor, andamos hambrientos de agua. Saluditos a todos ustedes, bienvenidos al Mr. Night, yo soy el Astro, y ahorita vamos a tener información chilita, vamos a tener noticiosas y lo que más nos gusta, pues es ponerle las rolitas que ustedes quieren escuchar el día de hoy. Así es que pueden pedir sus rolas a través de nuestra página de TikTok. Recuerden, nos pueden por ahí buscar como Astro MZO, así rapidísimo y directo. Se meten ahí al TikTok y por ahí pues pueden estar cotorreando, nos mandan sus saluditos, nos mandan sus rolitas y así vamos haciendo la lista musical el día de hoy. Voy a empezar, como siempre, voy a empezar el día de hoy yo. Y, ay, mira, me salió esta, es que hay varias que salieron buenas. Órale, vamos a poner esta. Me anima esta canción. Yo sé que es martes, los martes como que ni al caso, como que X. Mejor no hubieran puesto ese día, ¿no? No hubiera pasado desapercibido. Los martes no hay nada que hacer. Los martes son como neutros. Pero bueno, vámonos con algo de los Big Riders. Me suena como pa' jueves o pa' viernes, pero vamos a activar el martesito. Vámonos con esto, es un clásico, es los Shooting Stars. Buena rola. Y nosotros regresamos acá en el Mr. Night en este martesito sabroso, coquetirri.

Bueno, estamos ya de regreso, bandera. 8:44 p.m. Continuamos con más acá en el Mr. Night del día de hoy, en esta noche de martes. No sé qué le pasa a mi computadora, se está volviendo bien hinche loca. No mi laptop, sino la de acá. Ya van 20,000 veces que me saca. Ay, no, Dios mío. Oigan, pues bienvenidos a todos ustedes. Gracias a la banda que nos está viendo ya a través de nuestra página, nuestra cuenta de TikTok. Recuerda que nos puedes encontrar muy fácil, Astro MZO, así encuéntranos en el TikTok. Y pues por ahí vas a ver todo el cagadero que andamos haciendo en vivo acá en el programa, ¿no? Pueden ver todo, cómo me saco los mocos, los calzones, la tanga, todo, ¿no? Acá, cómo se hace el programita, conocer la cabina a través de TikTok. Astro MZO. Gracias a la banda que ya anda por acá. Vamos a empezar a saludar a la bandera. Saludos a Peluchert, Gerardo, Josué, Horacio, Olivier. Dice por acá, Kesha Virgen, saluditos. Dice Horacio Oliveira, dice, güey, la Allison terminó a mi compa porque vive en el cerro a la Birch. ¿Por qué son tan interesadas? Dice mi carnalito. Bueno, va, güey, yo también, si hubiera sido vieja, yo también lo hubiera mandado, que si vive hasta el cerro, no, más, güey, qué flojera, la neta, güey. Imagínate que digas, oye, güey, vente, ¿no? Vente para acá un ratito, tengo ganas de ver. Y, uy, no, güey, no, más, para subir al cerro. O dile a tu campa que se cambie de casa, güey, ya, Conejo Blas, ¿no? Digo, ¿para qué? gracias a Keisha Virgen, que nos puso por ahí muchos me gusta, gracias. Horacio dice, de volada, una rolita de Jamiroquai, porfa. Órale, va, cámara, me late, ¿eh? Jamiroquai. Vamos a poner esta. Vamos a poner esta. Va, va, carnalito, ya está por acá. Ahorita va, ponemos tu rolita, que sea la primera, la primera. Georgina, también saluditos. Dani, Cucucito, saludos al Cucucito. Saludos, mi Cucucito, ¿dónde andas, carnalito? Saludos a Dianita también. Gracias, Dianita, por darle por ahí me gusta al en vivo, muchas gracias. Panchi, el chico temido 2, también por acá. Linda, que también anda por acá con nosotros. Dice el tigre de Manzanillo. Órale, pues. Dice, saludos. Saludos de toda la banda de Florería Becky. Siempre te escuchamos, carnal. Órale, pues, saludos a la banda de Florería Becky, ¿no? Saluditos ahí. Gracias, mi carnal. Y gracias ahí a la banda de Florería Becky, que siempre escuchan el programa. Muchas gracias. Ya patrocinen el programa, güey. Deberían, ¿no? Aquí, imagínate yo acá diciendo, Florería Becky, qué bonito comprar ahí. Qué sabroso, una rosa así. Denle más rosones. Ah, no. No, ya, yo solito me alburé, ¿verdad? Es que así digo acá en el TikTok, güey, que me avienten unos rozones. Pero bueno, saluditos. Dice, ¿ah, sabes cuál? Millennium de Robbie Williams. A ver, no, ya. Dijiste Jamiroquai, ya te puse Jamiroquai. Saluditos Aperitivo, que anda por acá. Game Master. Gracias a Dianita, que nos mandó por ahí un corazoncito. Gracias. ¿Quién más? ¿Quién más? Keisha Virgen dice, lo que sí... nos llovió, es el corte de luz en todos lados y con este calorón, güey. No más, güey. Eso ya es de un mundo cubanesco. Eso ya es un musgo cubanesco. Güey, con estos calores y que se te vaya la luz, no manchen. Y ya sé qué está pasando con Manzanillo. ¿Qué está sucediendo, güey? Esto no pasaba. No, esto, yo que me acuerde así que haya tantas fallas de luz tan intermitentemente, la neta, no. Un sábado, güey, fue viernes o sábado, creo que fue sábado, ¿no? En donde se abren los bares y eso, acá en la Alianza Zamora, tómala, papá, se les fue la luciérnaga en sábado, güey. Imagínate las pérdidas también de la banda que ya tiene gente ahí adentro de sus lugares, de sus restaurantes, de sus antros, de sus bares, güey. No manches, güey. La gente se va, güey. Es pérdida monetaria para la banda. La verdad, no sé qué está sucediendo. Bueno, ya vi algunas cosas que dicen que es el desabasto. ¿Y saben qué? Ellos dijeron que lo que está provocando estos apagones es de que ya somos muchos, güey. O sea, que ya no soporta, güey. Que ya no aguanta, güey. Así como tú, en tu casa, si tuvieras, güey, como 200,000 focos, de repente, tómala, se bota, güey, ¿no? O si pones ahí algo, que jale mucha electricidad, se te bota acá, la pastilla, ¿no? Dicen por ahí. Bueno, pues más o menos así se dieron a entender que lo que está sucediendo en Manzanillo es porque ya somos muchos, güey. Y que ya no hay abasto. Que en Tecomán están igual. Eso acaban de, yo acabo de escuchar hace unas horas atrás, ¿no? Que,
que está pasando esa situación. No lo sé, Rick. No lo sé. Otra cosa que también yo supe de amigos electricistas, dicen que en las primeras lluvias siempre falla la luz. No sé si han dado cuenta en eso. Pero ahora sí ha sido mucho, o sea, ha sido mucho. Por ahí estaba yo leyendo que en el barrio 1, no sé, por ahí... Ah, no, en Tapeisles, güey. En Campos no sé cuántos tenían horas sin luz. Pero acá en Tapeisles, ya también traían como media hora o como tres horas, no sé cuánto. Creo que leí 30 minutos sin luz, güey, con este calorón. Pues a mí ya me pasó también acá en mi casirri, yo acá en La Joya 2, ¿cuándo me pasó? Ay, güey, no me acuerdo qué día fue, pero no duró, tampoco no me voy a exagerar, acá en mi cantón, no fue tanto, la neta sí, como unos, ¿qué serán? 15, 20 minutos, pero como la neta nunca falla así, tú dices, no más, güey, o sea, con el hinche calorón porque fue como en la tardecita. Fue como eso entre las 5 o 6 de la tarde, que güey, también no manches, güey, se vienen y las casitas se ponen bien calientotas, güey, se ponen bien hornis, güey. Y dije, no más, güey, traía el aire acondicionado de la sala prendido, estaba bien Agustín Lara. No, güey, se fue y dije, no más, güey. Y sí, sí te preocupas porque dices, dormir así, ¿no? O sea, sin siquiera el airecito del ventilador. Y luego en la noche, luego ni corre aire, güey. Como que abras la ventana y digas, ay, pues a ver, está corriendo aire, nada, güey. Todo así como tranquilir. Sacas un papalote y pues no vuela, pero nadita. No, no hace nada de aire. Sí está bien cañón esa onda de la luz. Espero que la neta. Pero bueno, aparte tenemos un conflicto nosotros de Manzanillo con los de la CFE, ¿no? Todos, porque nos cobraron bien hinche caro el bimestre pasado, ¿no? Ya lo dijimos, ya lo practicamos aquí, ya les dije yo más o menos por qué, con el subsidio, con el DAT y toda esa onda, y que todo mundo vamos a rebasar, que todo mundo en estos días vamos y en estos bimestres vamos a rebasar la ayuda gubernamental y nos vamos a ir al doble de la luz, ¿no? Por mover ahí los números que hicieron los de la CFE, porque la neta los calores están muy intensos más que el año pasado. Entonces no sé qué va a suceder así. Ahí también decían, en donde yo había leído, decían que la realidad es esa, ¿no? Que pues ahora los calores son más intensos y está durando más la temporada calurosa, güey. Entonces, pues güey, o sea, no sé cómo. Yo la neta, yo ya dije, ya voy a dejar el aire acondicionado, chingue su. Pues ya ni modo, güey, no puedes ni dormir, güey, o sea, no puedes, ¿qué haces, güey? No puedes, yo la neta no puedo, güey, estoy como mendigo chinicuil en comal, güey. Me doy vueltas para todos los lados, güey, me despierto, luego sudas y luego no me acomodo, güey. Yo no sé cómo le hacen la banda que vive con alguien, güey, que están casados, están juntados, güey. Y ay, güey, no sé cómo le hacen, güey, yo ya le hubiera soltado un patadón a la otra. A poco no, te pones de malas con el calor, yo me pongo de malas, güey. Y luego de repente ya, ay, a ver, abrázame tantito. No, ma, estás viendo que estamos a 40 grados, ¿quieres que te abrace? El calor ha roto matrimonios, güey. ¿No? O sea, no se quieren ni tocar, güey, ¿no? Ni la puntita del dedito gordo del pie, güey. Dices, hazte pa' allá, está bien caliente esta onda, güey. Entonces, pues la realidad es que estamos peleados con los CFE porque los cobraron demasiado. A mí me cobraron 4 veces, güey, imagínense. Ya les había dicho, también aquí lo dije, ¿no? Y hay gente que le cobraron muchísimo más. Entonces ahora, pues con esto que se está yendo la luz, pues nos tenemos más hinche coraje de estos güeyes. Porque dices, ah, tú me hiciste que me quedara sin quincena, hijo de tu pinche, ¿no? Estuve tragando maruchan y frijoles toda la pinche semana por pagar tu luz. Y ahora que se nos va la luz, pues estamos más enojados, güey. ¿No? Estamos más enojados. Entonces, güey, sí, ya sé. No sé qué está sucediendo en Manzanillo en ese aspecto. No sé si están bien, no están hablando con la verdad o no. Pero no se puede con esos calorones y luego sin luz. Y luego deja de eso. Porque a lo mejor, bueno, no puedes dormir. Pero y la comida del refri, güey, y luego con estos calores todo se echa a perder de volator.

para Lea Zamora iba a ir yo con mis canales de la Mexi, de la Mexicantina, y pues no tenían luz, güey. Y dices, no más, güey, ya me mataron mi noche, pero también póngase a pensar a los comercios que hay por ahí, ¿no? Los comercios. Ahí en la Lía Zamora hay muchas cosas. Hay taquitos, hay comercios, hay bares, hay cantabares, hay de Tokio. Y no tenían luz, güey, ¿no? Entonces, imagínense las pérdidas también de los negocios. Porque también tienen congeladores, también tienen refrigeradores. Y si tarda 2 o 3 horas sin llegar la luz, pues también ahí es una pérdida para los negocios. Entonces, pues sí, yo sé que mucha gente está enojada en esas cosas, pero espero que alguien sí dé la cara y nos diga la verdad de lo que está sucediendo. Ya lo del recibo de la luz ya lo entendimos, ¿no? Ya también aquí ya hice el ejercicio, como le estaba platicando hace unos minutos. Pero de eso del corte de luz, ¿qué está pasando? ¿Qué está pasando? ¿Nos tendremos, estaremos ya convirtiéndonos en Cuba, como lo decían? ¡No! Sí, güey, es que esos cubanos también, imagínate el calorón, y esos güeyes les prenden la luz como 1 hora cada 5 días, güey, ¿no? Esperemos que no, por favor, no queremos, por favor. No, porque si nos convertimos en eso, los de la 4T se van a echar. Imagínate qué cara van a poner. ¿No? Pero bueno, así está el asunto. Pues lo que, si ponemos así, mejor todo lo que le envían a Cuba, el gobierno federal, pues ya que se quede aquí también para nosotros, porque así con luz, que nos den unos ventiladores, güey, o algo, ¿no? Era chido que sacaran los aires acondicionados del bienestar, pero no se ponen las pilas. Ah, pues bueno, aires acondicionados del bienestar, porque la neta, sí sale cariñoso poner tu aire acondicionado, ¿eh? O sea, también le tienes que ahorrar acá sabroso, o te vas a tener que encharcar con una tarjetita, sabrosa. Y aparte le tienes que meter un inverter, porque lo que no quieres es que te llegue más cara la hinche luz, ¿no? Entonces tienes que aflojarle ahí bajita la mano, pues unos 10 varos, ¿no? Con toda la instalación o las cosas de esas. Pero bueno, así es que, y a veces las publicidades no son para toda la gente. Pero ahí está, yo digo que nuestra presidenta saque los aires acondicionados del bienestar. Y pues que nos haga el paro, porque está cañón esta onda de quedarse sin luciérnaga y dormir con este hinche calorón, ¿no? La neta está cañón. Saludos a Dul también por acá. Horacho dice, la morra es de Tapeistles y la neta, bajita la tenaza, Tapeistles también es puro cerro, dice mi cara. Oye, pero a ver, ¿y tu compa en qué cerro vive, güey? Porque hay de cerros a cerros, güey. O sea, hello, güey. A lo mejor viven esos cerros allá, no sé cómo se llaman, sectores ahí. También nada más, güey, eso sí está bien gacho por ahí. O sea, para subir, güey. Tapeistles a lo menos tiene carreterita, güey, tiene callecitas, güey. Allá para allá puro mendigo, ¿cómo se llama? Puras escaleras, güey, no, ni los del agua quieren subir. Dice por acá, invita a BMX Street, saluditos. Mendoza Vargas, saludos también. Antonio Ávila también, que anda por acá. Hugo Antonio nos manda por ahí unos angelitos, no sé qué significa eso, pero gracias. El Rex dice, para animar, dice, porque se nos fue la luz hace rato aquí en Monterrey. Dice, para animarnos, porque se nos fue la... También se les... Allá en Monterrey también se le está yendo la luz. No, pues algo está sucediendo, güey. Saludos al Rez, que anda allá en Monterrey. Saluditos, canadito. El Concilión dice, un saludo a mi tío Arturo Tobar, que está de cumpleaños. Órale, pues, saluditos a el tío Antor... Ah, no, ¿tío qué? Arturo. Tío Arturo. Saludos al tío Arturo. ¿Qué van a hacer? ¿Saquen las caguas o qué? ¿O qué? ¿Pastelito o qué van a hacer? Ay, no, de veras no dice nada. Saludos al Cucucito, dice, ando en Vallarta, mi rey, pronto te caigo y nos ponemos algo. Ah, saludos al Cucucito que nos anda viendo desde Vallarta. Dice Hugo Antonio Chavo, dice, hola, soy Araceli, manos duros. ¿Qué es eso? Pero ¿por qué estás con una cuenta de Hugo Antonio? A ver, explícame, Araceli, ¿no? Dice, ¿qué onda, mi astro? ¿Cómo estás? ¿Puedes poner la canción de Move Your Body, The Office 65, por favor? Ay, es que esas canciones no las puedo poner acá directas, güey. Bueno, déjame ver qué puedo hacer. Déjame ver qué puedo hacer, mi querísimo Rex. Yayo Espinosa, saluditos a mi canalito de Mauri, que anda por acá. Benito Solís dice, una rolita de Robbie Williams, Feel, porfa. Órale, a ver. Ya está. Feel, I just wanna feel.
Real Love. Va, va, va, te la ponemos mi Benito Solís. Dice la Perliu, dice, hola, buenas noches. Dice, está criminal y peor que cobren estos de CFE de más. Dice, una canción porfi, Soda Stereo, Zoom. A ver, cámara, va, va, va, ahí va formando.

No sé, la lista musical. Y sí, mi querísima Perliu, la neta, se pasan de gandallas. Dice, hola, soy Araceli, manda saludos a Lorena. A ver, pero no has respondido a mi pregunta, Araceli. ¿Por qué tu cuenta dice Hugo Antonio? ¿De quién es esa? Es una cuenta falsa, de seguro, ¿verdad? Y con esa espías a tu novio, de seguro. Te pasas, Araceli, no hagas eso. Órale, pues, saludos a Lorena de parte de Araceli. Oye, ahorita seguimos con los saludos. Vámonos con música de una vena. Porque llega el señor Jamiroquai y esta rolita bien sabrosa. Esto es el Cosmic Girl. Y nosotros regresamos aquí en el Mr. Night.

0: noche con 6 minutos. Por ahí escuchamos al señor Jamiroquai con su Call Me Girl, una rolita bien sabrosa que por ahí nos pidieron. Qué chido empezar con buena musiquita de todos ustedes. Por acá dice el Rex, dice, no manches, aquí en Monterrey se fue la luz y se apaga el mini split y este calorón está como en el infierno, dice el Rex. Sí, no, también allá en Monterrey se hace calor sabroso, pero güey, es que aquí, ¿sabes cuál es la onda? La humedad, güey. Aquí la humedad sí está bien cañón. O sea, allá es más seco el calor, es un calor totalmente distinto. Pues aquí sí. Aquí la neta, lo gacho es que aquí te suda todo, güey. Tienes la cola bien sudada. Allá en Monterrey no, güey. Allá en Monterrey no pasan eso, ¿no? Es que aguante, ya estoy acá, ya. Perdón, es que al final no podía vincular mi WhatsApp acá a la de siempre y tuve que aplicarla acá en mi otra computadora y ya. Pero ya, ahora sí, ya estoy bien. Ya no voy a distraer con esas cosas. Oigan, en todo lo que le estaba 18 a mi carnal, que está en Monterrey, pues sí, hace un calor totalmente, es más seco. Pero aquí es así, estás pegajoso aquí. Eso, la neta, ay, güey, la neta sí te se siente gacho. Dice, ya está el calorón aquí en Monterrey. Dice, está más caro el recibo. Yo pagué de luz 3,000 pesos, dice por ahí el Rex. Pues yo pagué, fíjate, yo dije que yo había pagado 2,000 pesos. Mi primer bimestre me salió en menos de 500 varos, eran como 400 y tantos. Y en este, 2 varos, güey. O sea, casi 4 veces, güey, más caro, ¿no? Y nada más vivo yo, y ni estoy en mi casa, ¿no? Nada más estoy en las noches para dormir y ya me salgo, ya no regreso hasta la madrugada. Así es más o menos mi vida de vampiro. Pero así estuvo, ¿no? Yo también dije, no más, güey. Dice de Acacia, dice, y sin luz, menos, dice por ahí. Ya sé. Salvatore, saludito, Salvatore, dice, paguen, paguen, paguen. Ah, ¿tú por qué? Mendigo, Salvatore, todos hay que darle pamba a Salvatore, ese güey es de la CFE, güey. Vamos a echarle Monterrey al Salvatore. Che, vato, güey. No, de veras, güey. Dice por acá. El Horacio dice, mami, sí, Rikeisha, la neta, ya la estalqueé, pero quitó la fotito del bikini, dice por ahí el Horacio. Ya andas estalqueando a la gente tú, Horacio. Cálmate, Horacio. Ay, no, de veras. Luego, estás viendo, güey, ¿no? Y no ves, estás viendo y no ves. Saluditos ahí a mi canal que anda stalkeando acá a las Morrison, que aquí del programa. Bueno, por acá dice, ¿dónde me quedé? Aquí, saluditos a Jessy también que anda por acá con nosotros. Muchas gracias, Jessy, que andas por acá de visita. Laura Isa también que anda por acá. Dice, saludos para Alitas. Ay, saludos para, es que no puedo decir eso, es una grosería, güey. Pero bueno, dice, saludos para las alitas, las dos pen... Güey, es que ¿por qué le pusiste así? Pero bueno, así, saludos a los de las alitas, allá en Patolandia, ¿verdad? Allá está en Terraplena. Dice que están chambeando, órale pues, saluditos. Araceli Martínez dice, Astro, buenas noches, saluditos Araceli. Dice, te mandamos saludos del Oxxo de Torrepuerto, te escuchamos, te estamos escuchando en la radio. Saludos a las chicas guapas del Oxxo de Torrepuerto. Órale, les mandamos unos becerros ahí para que miren, se los pongan donde quieran. Saluditos ahí entonces a las chiquitirris del Oxxo de Torrepuerto que todos los días nos escuchan. Gracias, gracias. Saluditos también por acá. Mira, está la mamá de mi hija. Saluditos. Saluditos a, no sé si está mi hija por ahí, pero saluditos. Maggie, te amo. Y la mamá de mi hija que están por acá también, saludos. Esmeralda dice, saluditos, Aslo. Dice, ¿tendrás la canción de The Reason de Hubas Tank? Camarote con vista al mar. Sí la tenemos. A ver. The Reason. Ah, ¿qué pasó? Ya está, sí la tenemos, mi querida Esmeralda, ya te la ponemos. Dice, salúdame a Araceli del Oxxo Torrepuerto, que está emocionada escuchando tu programa. Gracias, gracias. Saluditos ahí a las chicas guapas. Dice, Astro, ponte la rola de A Kid of Magic, The Queen. Ay, no, creo que esa no la tengo, güey. Que tú luego te pides unas canciones bien así, güey. O sea, no tengo todo el disco. Pero esa sí no, esa no la he visto. A ver, que yo la tenga, no creo. A ver, no, esa no la tengo, Salvatore. No te pongas tan acá. Esa no la tengo. Saluditos, dice, ¿tendrás la canción de Paradise de Coldplay? Ay, a ver, esa no me suena. A ver, de Coldplay, Paradise. Y no la tengo. Fix You Clocks, The Scientist, Skyfall the Stars. Viva la vida, the you in my universe, yellow in my place. No, no tengo esa de Paradise. Te la debo, Araceli. No más. Pero, ¿no te gusta otra de Coldplay? Saludos a Mari. Dice, un saludo para mí. Órale, pues saludos para Mari. A tío Juan Tobar 2, que están festejando a su hermano Arturo. Órale, pues, saquen para el festejo. Oigan, pues vamos con una notita. Y es que esta me la encontré en la web. Estaba yo por acá y dije, no más, güey. La diferencia del primer mundo a nuestro tercer mundo a veces es abismal. Y pues esta nada más es para que nos dé coraje, ¿no? Y es que estaba viendo por acá, para todos, aparte los amantes de los teléfonos, de la manzanita, ¿no? De los iPhones, que todo el mundo, ay, que tu iPhone, güey, o sea, no, güey. Yo la neta no soy, yo ya lo dije muchas veces. Es más, ahorita mi teléfono está estrellado, güey, la otra vez se me cayó, güey, ah, maldita sea, güey, se me despedorró. No está tanto, pero pues se ve gachito, güey, ya voy a tener que cambiar. Pero la pantalla, no voy a cambiar tu celular, ese me sirve para lo que es, nada más. Bendito Dios que yo no traigo ese mame de traer así teléfonos carísimos. Si no, yo creo que, no sé, güey, no tuviera coche, güey, yo creo. Bueno, y es que en Suiza, un empleado promedio solo necesita trabajar... Primero déjenme ver cuánto vale ahorita el hincha iPhone. Van en el 17, ¿no?
1: A ver, ¿cuánto vale el iPhone 17?
0: A ver, vamos a ver cuánto vale el iPhone 17. Ay, güey, el iPhone 17 Pro, 28,400. ¿Qué? El iPhone 17, 256 GB, 19. ¿Qué? El iPhone 17 Pro, 533. ¿Qué? Vete a la ñonga, no pensé que estaba sacado. Bueno. Allá en Suiza, un empleado promedio solo necesita trabajar entre 3 y 4 días para comprarse el iPhone del año, güey. No más, güey. ¿Saben por qué? Pues ese es el primer mundo. Suiza, pues bueno, es debido al altísimo poder adquisitivo y los elevados salarios del país. No más, güey. Chale, güey. Fíjate, de en 3 y 4 días ya traes 30,000 varos o 30. El más caro vale 33,499, me parece, por acá en Amazon. Pero bueno, así más o menos está entre 20 y 35 varos, ¿no? Aquí más o menos dice. Y bueno, esto es por eso, ¿no? Este dato contrasta drásticamente con otras regiones del mundo, como nuestro país, güey. Que aquí, pues te tienes que encharcar con Coppel. O con la marina, o donde te encharques, güey. Donde vendan esa onda y tú traigas acá el crédito, te vas a encharcar, ¿no? Con Telcel, órale, 200 años con nosotros en la compañía y te vamos a quitar aparte 1,000 varos al mes y lo vas a pagar de aquí a no sé cuántos años, ¿no? Más o menos así. Bueno, pues ese es el contraste, ¿no? El contraste de otras regiones con el mundo, como en varios países de Latinoamérica, donde los ciudadanos deben destinar pues un buen billetote, ¿no? Para tener este tipo de gastitos. O realmente, pues no más, güey. Es que mira, yo también siento que toda esta onda tiene mucho que ver también la cosa mental, ¿no? Del latino o de nosotros que estamos jodidos a un primer mundo. En el sentido de la controversia de las cosas, ¿no? De que puedes traer un iPhone de 35,000 varos. Pero pues andas en el camión, ¿no? Pues yo digo que todas lo deben, ¿no? Porque con 35, pues a lo mejor es una moto, ya te andas comprando, güey. Que bueno, que nosotros los ciudadanos latinos, jodidos, tercer mundo, debemos destinar entre 65 días y meses enteros de sueldo para poder adquirir el mismo dispositivo si es que lo vas a comprar en efectivo, ¿no? O sea, que digas, ah, mira, ahorré estos, en 6 meses ahorré 30,000 bolas, me voy a comprar mi iPhone, ¿no? O sea, más o menos. En Latinoamérica, pues más o menos se basa entre meses, ¿no? Para poder comprar este teléfono. Que yo digo que a veces hasta, güey, para juntar 30 bolas, no sé, a veces te cuesta hasta un año, güey. Y, pues, estos valedores, como en Suiza, pues de 3 a 4 días, ¡no más! Quiero pensar que todavía, hablando en el sentido de que pues ya pagaste todas tus cosas, todo bien y te sobró un billete, ¿no? Quiero entenderlo de esa manera. Porque, pues, aquí, güey, puedes ahorrar eso, pero, pues, te quedas sin tragar, güey, ¿no? Pero, bueno, más de nada, darle el sentido que le estaba diciendo yo de cómo la gente es, su mentalidad, ¿no? De poder tener, por ejemplo, un aparato de 30,000 varos, pero, pues, vas en la combi, en el pecero, en el camión, ¿no? Comes maruchan una vez a la semana, pero, pues, traes tu iPhone de 33. Digo, cada quien con su cada cual, me vale, ¿no? Porque así es, así somos y así conocemos a mucha gente. Pero, es el contraste mental, ¿no? Que a lo mejor, ay, por querer tener esto o por querer pertenecer a un grupo que trae eso o porque tu grupo de amigos de acá todos traen esa onda o X cosa, pues, bueno, nos vamos por ese tipo de situaciones de gastos que a lo mejor no concuerdan con nuestra personalidad o también como eso, ¿no? De nuestra economía. A lo mejor puedes tener el iPhone de 35,000 varos, pero pues no tiene piso tu cantón, güey. O no tiene puerta tu baño, güey. O ahorita en la lluvia se te mete el agua a tu cantón, güey. Y pues bueno, finalmente algunas cosas pues son prioridades, pero pues nosotros, la mente latina, pues está ahí como otro pedo ahí, trae otra visualización de ese tipo de cosas. Dice por acá, Salvatore dice, ah no, pero ya se me fui hasta abajo, sí, ahí voy, a ver, así. Dice por acá, Araceli dice, ¿tendrás la canción? Ay, ya, parada ahí, ya le dije que no, chale. Ahora, Araceli, ¿cuál quieres, Araceli? Que no sea esa. Dice, hazte una pregunta, güey, el letrero de atrás de Turquesa 92.9 está bien y en tu camisa está volteado. Ay, pues es que, carnalito, este que están viendo aquí, a ver, se los pongo, para la gente de TikTok se los voy a poner. Ahí está. Este que está aquí que dice Turquesa 92.9. Si yo lo veo aquí, está al revés, amigo. Así está hecho, para que tú lo veas al derecho. Pero no está al derecho, está al revés. Así como cuando a veces en tu retrovisor la ambulancia y cuando la ves así, dice ambulancia y lo ves al revés y en tu retrovisor lo ves bien, ándale así mero. Así igual aquí, amigo. Este letrero que tú ves así bien que dice Turquesa 92.9, yo lo veo aquí, si yo lo veo en real, está al revés, está volteado. Empieza de aquí para acá, pero dice todas las palabras al revés. Es para que lo veas así, amigo. Lo pusimos especialmente para nuestros en vivos, para que lo vieran así como derechito. Ah, pues es una ilusión óptica que tenemos para ti, mi carnal. Dice por acá. Ah, ok, dice por ahí el Salvatore. Muy bien, vámonos con música, señoras y señores. El señor Robbie Williams y esta rolita que nos pidieron por acá. Esto es Feel. Y regresamos acá en el Mr. Night.

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8: 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Taylor Swift anunció el lanzamiento de una nueva canción original titulada I Knew It, I Know You, que formará parte de la banda sonora de Toy Story 5. El tema estará disponible a partir del 5 de junio y contará también con versiones acústica y en piano. Además, la cantante abrió una preventa digital para sus seguidores antes del estreno de la película, previsto para el 19 de junio. La noticia confirma semanas de especulaciones entre los fans, quienes relacionaron diversas pistas en el sitio web de Swift con el universo de Pixar. Entre ellas destacaron una misteriosa cuenta regresiva con elementos visuales que recordaban al cuarto de Andy y referencias dentro de su propia discografía.
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13: Muy bien, estamos ya de regreso. 9 de la noche con 25 minutos. Continuamos con más, como que quiero toser. Ay, disculpen ustedes. Y es que he tenido una tosecita como en las mañanas nada más. No sé por qué. Como en las mañanirris, así como tosecita como esa, como si me hubiera echado acá una fumadirri de esos de sacatito para el conejo. Así, güey. Trae como algunas flemillas, pero ahí voy ya, recuperándome. Dice por acá, Araceli dice, Astro, pon la canción de Adventure of Not, ¿qué? ¿Qué dije? Adventure of a Lifetime de Coldplay. Ok, ya, chale, güey. Sí se me fue toda la, se me lenguó la traba, güey. Esa sí la tengo, Araceli, sí te la ponemos ahorita. Saludos al Nacho, que también anda por acá. Héctor Herrera también, que anda por acá también ya llegando y toda la cosa. 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Pero bueno, ahí saluditos. Saludos a Jessy. Mira, Jessy, te mando besotes, Jessy. Mira, me está vendiendo unos rosones. Qué cosa tan... 11, 12, 13, 14, 15. Gracias, mi querísima Jessy. Mira, la única que se pone la del Puebla, güey. Ya toda la banda ya no manda nada. Che, banda, güey. Gracias, Jessy. Gracias, Jessy. Que Dios se lo pague con mucho sexo rudo, jalones de greña y nalgadas, ¿no? Pues algo bien, güey, algo bien. Pues mira, la única que nos mandó rosones hoy, güey. La única, pero bueno, saluditos. Gracias, mi Cris y May, te mandamos saludos y besos. Bueno, oigan, les voy a contar esta historia que yo la vi en la tarde. La vi en las noticias, digo que en la tarde vi las noticias, pero después me la encontré en las redes sociales y dije yo se las quería decir. Y es que, a ver, la primera pregunta es, ¿ustedes en algún momento se han quedado dormidos en el cine? O sea, la neta, dormido no, pero que sí me haya aburrido una película bastante, como que para que me dé sueño, sí, pero no me he quedado dormido. Pero yo sí he ido, sí me ha tocado de repente que la banda está y de repente suena. Y tú, ah, ¿qué traza? ¿Qué es el coco? ¿Qué pasó? Ah, pues ya un don adelante de ti o atrás, pues ya se quedó dormido, ¿no? Los dones son los que a veces yo he visto más que se quedan jetones. Yo nunca ha pasado. ¿Ustedes se han quedado dormidos en el cine? Digan, ahí a la banda, aquí a través del TikTok, cuéntenme si en algún momento se han quedado dormidos en el cine. Bueno, ¿qué pasó? Esto sucedió allá en Monterrey. Y es que estaba cansadito mi compa, güey. También, ¿para qué se va al cine, güey, después de trabajar tanto? Bueno, todo comenzó con Raúl. Ah, hinche Raúl. Este Raulito nomás salió a nivel nacional, el Raulito. Raulito, que trabaja como guardia de seguridad, ¿no? Que ya después, porque lo entrevistaron al güey, lo casaron cuando salió el güey. Y es que dice que Raúl trabaja como guardia de seguridad y que, pues, se había hecho doble turno el güey, como que salió de la chamba y como que ya había hecho un turno y luego otro turno. Ya saben que esos güeyes también cañón, también son como veladuermes. Y acá, güey, dijo, ¿qué hago, güey? Ah, me voy a ir al cine, güey. Y se quedó jetón. Pero tú puedes decir, ah, bueno, pero pues ya se acabó y se fue. No, güey, se quedó jetón como no sé cuántas horas en el cine. Bueno, déjame les cuento. Y es que esto sucedió, que se quedó dormido en un cine allá en Monterrey mientras veía una película. Cuando despertó el valedor, pues ya estaba todo apagado, güey. Todo, ya se ha ido todo mundo, güey. Toma, oye, puede ser el sueño de muchos, ¿no? Así de, ah, me dejaron toda la dulcería, güey. Voy a nadar entre las palomitas. Yo me atascaría de palomitas, güey. Dije, pues ya estoy aquí encerrado, pues ya qué, ¿no? Vamos a echar acá, yo hubiera aprovechado. Pero bueno, el señor, es que lo están entrevistando, estoy viendo el video y el señor se tapa la cara. Trae una gorra. Y dijo, no, güey, se quedó dormido. Bueno, se despertó, ya estaba todo apagado y se quedó encerrado en las instalaciones del cine, güey. Y fue liberado hasta el otro día a las 8:30 de la mañana, güey. Hasta las... No va, se pasó de lanza el Raúl, güey. Bueno, pues fue liberado. Y solo le dijeron, ah, cámara, salte, por favor, ¿eh? No va, güey. O sea, quiero pensar que pues ya en las últimas funciones no limpian, ¿o qué pedo? Porque normalmente entre película y película, pues acá salen y entran y órale, pues a limpiar para que te toque limpiecito el cine, ¿no? Que dijeron, ay, la última, güey, mañana temprano la limpiamos, güey. Ni modo que alguien se quede dormido, güey, ¿no? Pues el Raúl allá en Monterrey. Oye, y ni porque le apagaron el aire acondicionado ni nada, se despertó. Yo no sé, esa gente que se puede quedar dormida en donde sea, güey, que dices, no, ma, güey, o sea, sentado. No, yo, por ejemplo, esos güeyes que cuando, pues, antes me subía al camión y esas cosas, que veías a la banda bien dormida, güey. Y dices, no, güey, no mames, yo no puedo hacer eso. Así de, ay, me voy a quedar dormido aquí como mendigo perico, güey. O sea, no puedo. Y la gente, ese señor sentado, y ya se despertó, que dijo, ah, qué tranza. Y mi vieja no sintió a su vieja, yo creo, dijo, ay, mi vieja no está aquí al lado. Imagínate cuánto tiempo duró en esa posición hasta que se dio cuenta. O sea, cuántas horas que dijo, ay, me voy a dar, ay, ya me cansé, güey, me voy a dar la vuelta. Que dijo, ah, chingue, pues si no estoy en mi cama. Bueno, pues así le pasó al Raulito, se quedó jetón en el cine. Y pues hasta el otro día, güey, hasta el otro día. Imagínate su señora buscándolo. Oye, ¿que también no le marcaron por teléfono? O son esos días que te sucede todo, güey, ¿no? ¿No les ha pasado? Que sucede todo así de que, ay, pasa algo y, no más, güey, tengo 5% de batería, güey. Y que dices, no, pues ya bailó, güey, ya si me buscan, pues ya no me van a encontrar. Imagínate, güey, su señora, de seguro este se fue al table dance, al centro de espectáculos. De seguro, ya no llegó este maldito, de seguro le pagaron y se fue a echar con las chicas malas. Y no, pobrecito ruco, güey, pues del cansancio se quedó bien jetas. Ahí en el cine. Bueno, pues así le pasó a Raúl, ¿no? Pues andaba cansadito y pues apagaron todo. Cuando despertó dijo, ¡ah, canijole! ¿Dónde estoy? Bueno, pues así le pasó. Entonces voy a pasar a ustedes también así como mi carnal, que se fue al cine, güey, y se quedó bien jetón. Saludos a mi carnalito, el Julio Ness. Saluditos, qué milagro, mi carnal. Saludos, carnalito, por ahí nos pone. Enrique también dice, yo en La Sirenita me dormí, aparte que estaba aburrida, dice el, ¿cómo te llamas? Chemarega. Neto, la de La Sirenita, la nueva, la que es la que es morenita. Fíjate que esa no la vi, güey. Qué bueno que no se le ocurrió ver a mi hija esa. No se me antojaba verla. Y sí, te dormiste, güey. Pero te despertaron, güey, ¿no? O sea, no te quedaste como el Raúl así hasta el otro día. Dice Alejandro, dice, ¿qué onda, Astro? Aquí llevando la leche liconza a Manzanillo. Órale, pues, saluditos a la banda. La banda lechera de Liconza, que reparte todos los días lechirri para toda la banda. La leche del bienestar. Chido, mi Alejandro. Saluditos, güey. Manda saludos a Arnulfo. ¡Qué milagro! Saludos a mis canalitos de Liconza, que antes eran fans cuando hacíamos el en vivo en Facebook, ¿no? ¡Qué chido que andan por acá y en TikTok, carnalito! ¡Chido! Saludos a la banda que todos los días tiene esa labor, ¿no? De traer la leche para toda la banda. Ahí está la Bandiuki. Saludos al Arnulfo, que por acá nos está escribiendo. ¡Chido! Dice, saludos a los lecheros de Liconza y el Arnulfo. ¡Órale, bien! ¡Saluditos, banda! Dice, vamos llegando a Manzanillo a traer la leche. ¡Órale, gracias! Dice por ahí. ¡Chido, carnalito! ¡Chido! Saluditos ahí a la banda que trae esa misión. Esa misión chida para la banda, ¿no? La lechirri de Liconza. Con mucho cuidado, carnalito. ¡Qué chido! ¡Vámonos con música! ¿Nos pidieron algo de Soda Stereo? No me acuerdo quién fue, pero saludos. Esto es Zoom y nosotros regresamos. Esto es Mr. Fly, ahí venimos.

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Antes de ser reconocido como rapero, Kanye West ya era famoso dentro de la industria por producir canciones para otros artistas, especialmente para Jay-Z. De hecho, muchos ejecutivos de su disquera no querían firmarlo como cantante porque pensaban que solo funcionaba detrás de las consolas. En la actualidad, ha ganado más de 20 premios Grammys, principalmente por producción y composición. Lo curioso es que muchos músicos consideran que Kanye cambió el sonido del hip hop moderno al popularizarlo al uso de samples acelerados de soul y gospel en discos como The College Dropout.

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Muy bien, estamos de retorno, bandera. 9:41 p.m. Continuamos con más música, con más cotorreo acá en su programa nocturno, el Mr. Flies. Como todas las noches, pues por acá poniéndole candela al asunto para terminar ya pues su día y toda la cosa, ¿no? Para que todo chido, todo chido. Por acá tengo algunos mensajitos, son poquitos. Dice Chamarenga, dice que se quedó dormido. Dice, andaba con mis hijos en la calle, terminamos cansados y le llegamos al cine, ¿no? Nos quedamos dormidos. O sea, todos, la familia se quedó jetona. No, pues es que eso, que estén cansados y luego al cine, pues sí, luego si es una película medio aburridona, güey, pues sí, como que así te da huevita, güey. No, digo, yo no me he dormido, pero sí me han dado ganas, o sea, sí, así de, no, ma, güey, está bien aburrida esta, güey, sí me chacharé una jetita, ¿no? Pero no, güey, o sea, no me he quedado dormido, pero sí, puede suceder, también le pasó así al Raúl, ¿no? Se quedó bien jetón. Y pues, hasta el otro día lo soltaron. Iván Penalosa dice, saludos desde Santiago. Órale, pues, saludos a la banda de Santiago y a mi carnal, el Iván. Oigan, ¿no vieron todo lo que está sucediendo en la Ciudad de México? De estos güeyes de Guerrero. Ahorita les voy a platicar porque yo también lo vi en las noticias en la tarde. Y ahorita me apareció aquí en el periódico, lo voy a leer. De que no más, güey, o sea, ya faltan, ¿cuántos días? 9 días por el Mundial. Y ya está, ya hay un cagadero en la Ciudad de México, güey. O sea, no sé cómo le van a hacer para no dar esa cara fea de todas las protestas y todas las cosas que hay siempre en la Ciudad de México. En la Ciudad de México siempre cierran alguna calle, siempre hay protestas, siempre andan ahí. Y ahorita están estos güeyes de el CENTE, ¿no? De Guerrero, la Coordinadora Nacional de Trabajadores de la Educación. Y es que 9 días del Mundial de Fútbol y como parte de estas protestas... Mira, les voy a decir el contexto. Allí en la Ciudad de México pusieron unos, como los jugadores, güey, así de diferentes países, pero son unos monotes, güey, como de, no sé, si están grandes, güey, como unos 5 metros, yo creo, cada uno, si están grandes, los monigotes. Bueno, pusieron unos monos representando a jugadores chidos del fútbol mundial, ¿no? Y los vistieron, güey, no, si están grandes, como 5 metros, güey, si están grandotes. Creo que están ahí en Paseo de Reforma. Y están chidos, antes sí estaban chidos. Y los vistieron, ¿no? De pues, sus colores de su selección. De Alemania, Portugal, México, Brasil. O sea, y son unos monos enormes. Están chidos y estaban vestidos. Sí los vistieron y toda la cosa. Bueno, pues ya estos güeyes ya los despedorraron, güey. Los tiraron, los quemaron, los rayaron. Y es como le estaba diciendo, estos cuates, los Coordinadores Nacionales de Trabajadores de la Educación en la Ciudad de México, pues bueno, estas figuras de futbolistas fueron derribadas y encueradas ahí sobre la avenida Paseo de la Reforma. No va, güey. ¿Cómo los van a volver a poner? No, ya no los vamos a poner otra vez. Y es que es como le estaba diciendo yo la vez pasada, de que hay un reloj como el que está en Guadalajara, ahí en la Catedral de Guadalajara, el reloj del inicio del Mundial. Ya en México, güey, ya se había apagado, güey, y se les inundó y ya no prendió. Y es que desde la Torre del Caballito hasta la Estela de Luz están estos valedores que mantienen bloqueo sobre Reforma, donde consigan sus demandas, ¿no? De la ley del ISSSTE y no sé qué. Y bueno, lo que estaba viendo es que son Guerrero, estos güeyes también loquitos, güey. Son, pues, traen palos y todo y acá, güey. Y es que en una fue la tirada frente al Ángel de la Independencia sobre el camellón de Reforma. O sea, imagínate una calle principal de la Ciudad de México donde muchos turistas van a pasar, güey, durante estos días. Bueno, están estas piezas donde dice, favor de no subirse, no maltratar la pieza, indican los letreros colocados en cada figura. Mientras las figuras lucen derribadas, las docentes, pues, se guardan sobre el camellón bajo esta sombra de algunos árboles. Encuerados, güey. Esas estructuras se llamaban los gigantes del fútbol. Digo, se llamaban porque ya los encueraron y ya los rompieron. Se llamaban Los Gigantes del Fútbol. Es una exhibición urbana que celebraba la grandeza de este deporte en la Ciudad de México, pues durante toda esta Copa del Mundial de FIFA. Todavía no empieza el Mundial, estamos a 9 días y ya hay un cagadero en el DF, güey. Los rayaron, los encueraron, los tiraron ahí. Todos, güey. Bueno, casi todos. Pero bueno, el punto es de que ya se ve bien feo. De acuerdo con la descripción, son piezas monumentales creadas por artesanos mexicanos de Iztapalapa, del taller Xion, ¿no? O sea,
Chale, güey, qué mala onda. Proyecto transformaba el espacio público en una experiencia de viva del fútbol, arte y la cultura que se encuentran por ahí. Bueno, pues ya estos güeyes ya los encueraron. Cada gigante es un personaje, un homenaje a las leyendas del juego y una invitación a recorrer y descubrir y vivir la ciudad como nunca. Se añade, ¿no? Que eran estos futbolistas. Estos futbolistas enormes, gigantes, atletas del fútbol. Que lo interesante no tanto de estos güeyes que están haciendo sus cosas, digo, estos güeyes piden demandan este tipo de situaciones, cada quien su bronca, pero güey, nueve días, y yo no sé cómo van a hacer estas cosas. Dicen por ahí algunas personas que he leído que hay algunos grupos que quieren boicotear el mundial, No lo sabemos qué está pasando, pero es lo que yo no sé cómo van a poder controlar. No, porque en la Ciudad de México pues, siempre hay güeyes marchando, siempre hay marchas, siempre hay calle de cierre de calles, que porque a Chuchita la borcharon y ya cerraron ahí Reforma, que porque esto, que porque no encontraron una niña no sé dónde, ya cerraron allí, que porque, o sea, cada quien sus demandas, pero siempre ha sido una ciudad muy caótica en ese aspecto, ¿no? Y todas las personas de diferentes partes de la República, pues van ahí porque ahí está Palacio Nacional, porque ahí pueden hacer sus destrozos, porque ahí es como que acá, ¿no? Entonces, pues bueno, vamos a ver cómo van a controlar la ciudad. Este tipo de situaciones y de cosas, 9 días, ya rompieron estos valedores, ¿no? Ya se ve más fea la ciudad, no sé qué vaya a suceder con el mundial y cómo van a controlar ese tipo de aspectos, ¿no? Sociales que tenemos en nuestro país tercermundista y cómo vamos a quedar ante la gente del otro lado del mundo, que vienen de todos lados del mundo, ¿eh? Pues vamos a ver cómo va a pasar esta onda. Dice por acá, Iván dice, saludos desde Santiago. Mándale un saludo a mi madre Lourdes. Órale, saludos a la mamá del Iván. Señora Lourdes, le mandamos saluditos. Marco Antonio dice, lo que pasa es que no dicen las verdaderas noticias, esos sujetos que hicieron los destrozos. Sí, güey, la neta es que sí. Pues estos güeyes andan ahí, pues cada quien trae sus broncas, ¿no? De diferentes cosas. Y pues bueno, estos güeyes dicen por acá que están con demandas de la ley del ISSSTE, ¿no? Y quieren una reunión con la presidenta, pero pues dicen que no los han pelado. Entonces, pues mantienen estos güeyes, dijeron, pues no, nos quiere dar la cara la presidenta, pues vamos a venir a tirar y boicotear todo este tipo de cosas, ¿no? Entonces, pues ya los tiraron, güey, ya los rayaron, los encueraron, los grafitearon, güey. Por ahí le pusieron, mira, uno que le estoy viendo acá a la Nacha, dice, si no hay solución, no hay qué. No sé qué tranza. Pero bueno, los rayaron. Y sí estaban grandes, güey. Antes sí estaban grandes. Y digo, lástima porque la neta sí estaban bien hechos. Y aparte eran hechos por artesanos de Iztapalacra. Entonces, pues, güey, también les costó su trabajito, ¿no? Pero bueno, ahí está. Lo que les duró a 9 días del mundial. Vamos a ver cómo van a resubir estas cosas. Dice, esos no son maestros. Mandaron a hacer destrozos. Fíjate que yo vi los videos en la tarde de los bandos. Porque hasta entrevistaron un ruco. Y son personas ya grandes, güey. O sea, no son ni morritos, güey. Sí son personas ya adultas, ya grandes. El que entrevistaron por ahí era un señor ya como de los 60 años. Y luego, pues vienen de Guerrero. Entonces, pues a lo mejor vienen de algunos lados ahí medios, rurales y ese tipo de cosas. Se veían así porque se veían rudos, güey. O sea, amarraron así unas cuerdas de esos güeyes y los empezaron a jalar, güey. Yo digo que vi los videos en la tarde. Pero bueno, el punto es de que no sabemos qué está sucediendo. Yo como te digo, y el comentario que dices... Pues decían por ahí que algunos grupos podían estar boicoteando el mundial, no lo sé. Pero bueno, ya se acerca, ya no hay vista para atrás, ¿no? Y vamos a ver qué va a suceder. Más que nada, como te digo, qué va a hacer la Ciudad de México para esto, ¿no? Para poder remediar ese tipo de cosas y no quedar mal, güey. O sea, y no quedar pues en vergüenza alrededor del mundo, ¿no? De lo que está sucediendo en realidad en nuestro país. Pero bueno, que deberían de darse cuenta, la verdad. Que no estamos tan bien como lo dicen. Yo digo eso. Vámonos con Juba Sank, dice... ¿Quién nos la pidió esta? No me acuerdo, güey. Pero bueno, vámonos con esto. Eso es The Reason y nosotros regresamos.

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2: Muy bien, I saw the reason. Oigan, estaba platicando por acá y es que dice mi carnalito respecto a lo que le estaba diciendo que son los de los del CENTE, y es que ahorita les voy a decir porque también mucha gente se confunde, ¿no? Está el CENTE y está la CENTE. Y estos güeyes que son de Guerrero, que también lo cuaises, son los de la CENTE, la Coordinadora Nacional de Trabajadores de la Educación, no el CENTE, que es el Sindicato Nacional de Trabajadores de la Educación. Es que están casi igual, ¿no? O sea, uno es con C y el otro es con S. Uno es el CENTE y el otro es la CENTE. Y estos güeyes, que están bien locuaces, son la Coordinadora Nacional de Trabajadores de la Educación, o sea, la CENTE con C. Y como dice por acá mi canalito, dice, no son maestros, los mandaron a hacer destrozos. Dice, existen mesas de diálogo y no hacen...

andan con todo, güey. O sea, sí andan, son, sí son guerreros estos güeyes. Dice Luigi, dice, saludos desde Guadalajara, Jalisco. Ya está, carnalito. Dice Marco, es correcto, bien locos, ya sé. Manzanillo, Colima, dice, saludos, brother, desde Salagua. Órale, pues, saludos a la banda de Salagua. Dice, saludazo, mi astro, dice John Alira. Órale, pues, John Lira. John Alira, algo así dice. Bueno, pues ahí está. Pues ahí quedó, ¿no? Pero bueno, vamos a ver qué va a suceder a unos cuantos días. Oye, tengo otra de que ya empieza a llegar. Ya saben que ya empiezan a llegar algunos grupos de... Pues ya, güey, ya hay varios aquí en nuestro país. Van a llegar algunos a Monterrey, otros a Guadalajara y otros a la Ciudad de México. O sea, hablando de los equipos del mundo. Pues, mis carnalitos, los Samurai Blue, o sea, mis carnales de Japón, ya llegaron a Monterrey, güey. Esos güeyes van a jugar en Monterrey. Entonces, la selección de Japón ya llegó a Monterrey. Bienvenidos, mi primer mundo, al su tercer mundo. Vamos a ver cuántas van a suceder de estas cosas, güey. ¿Qué les pasó a los japonesitos, güey? Chale, güey. Es que la selección de Japón llegó a Monterrey, la cual será su base de entrenamiento en toda la Copa del Mundo. Sin embargo, rumbo a su hotel, iban en su camión. Mira, es que su camión se llama Samurai Blue. Así su digamos que su apodo, les dicen así a los japonesitos. Bueno, pues regreso a su hotel, ahí en el tráfico, se quedaron varados debido a que se les ponchó una llanta luego de pasar por un hinche bachezón, güey. Aquí está la foto. No más, güey, pero sí era un cráter. Y se les ponchó su llantita, güey. Bienvenidos, mis queridos japonesitos, al tercer mundo. Perdonen ustedes, no somos como ustedes. Allá sí tienen carreteras chidas, calles chidas. Allá sí. Allá no le ponen asfalto del barato, ¿no? Pero bueno, ahí está. Bienvenidos, mis japonesitos. Se les ponchó la llanta, güey, en Monterrey, después de pasar por un bache. Bueno, pues así vamos a ver muchos casos como este. Vamos a ver qué va a suceder, pero bienvenidos a los de Japón. Se les ponchó la yanchirri, güey, ya no llegaron a los hoteles, pobrecitos. Nada falta que los hubieran dejado, pues bájense a empujar, ¿no? Bájense a empujar porque así se maneja aquí, en este país. Ayudarles a empujar a los chinirris, ¿no? De volada, vámonos. Bueno, pues así va a pasar, así está pasando en nuestro país con la llegada de diferentes equipos que van a estar en sus bases de entrenamiento en diferentes partes del país. Pobre de los japonesitos, güey, les tocó la malagueña. Oiga, ya casi nos vamos, así es que vámonos con la última rolita, bueno, la penúltima rola del programa del día de hoy, porque ya faltan un minuto, no puede ser, y ya nos vamos. Vámonos con algo de Coldplay. Saludos a Araceli, que nos pidió su rolita, y a las chicas guapas del Oxxo de Torrepuerto. Ahí luego paso por mi caguama.

Señoras y señores, ya nos vamos. Ya se acabó ese programa. Ya cálmense, ya son las 10:02. Así es que ya nos vamos, gracias totales a toda la banda. 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Gracias a toda la gente que se quedó hasta el final, muchísimas gracias, gracias a todos, y nosotros nos vamos. ¿Con qué nos vamos a ir? ¿Con Jaguares? Bájalo. Buenas noches, gracias, esto fue el Mr. Night. Mañana ya será mitad de semana, qué rico. Mañana nos escuchamos y nos vemos. Mañana es miércoles. Ay, ya, qué bueno, güey.

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1: 10:14.

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1: Taylor Swift anunció el lanzamiento de una nueva canción original titulada I Knew It, I Know You, que formará parte de la banda sonora de Toy Story 5. El tema estará disponible a partir del 5 de junio y contará también con versiones acústica y en piano. Además, la cantante abrió una preventa digital para sus seguidores antes del estreno de la película, previsto para el 19 de junio. La noticia confirma semanas de especulaciones entre los fans, quienes relacionaron diversas pistas en el sitio web de Swift con el universo de Pixar. Entre ellas destacaron una misteriosa cuenta regresiva con elementos visuales que recordaban al cuarto de Andy y referencias dentro de su propia discografía.
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0: 1228.
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0: 12:31.
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0: 1242.
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0: 122.
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0: 126.
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0: 3235.
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0: 2:15.
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0: 218.
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0: 9229-2228.
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0: 938.
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0: las 4 en punto.
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0: 44.
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0: 4416.
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0: 4419.
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0: 52.
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0: 52.
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0: 540.
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0: 544.
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0: 5555.
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11: Hola, hola, bienvenidos a un episodio más de Ya Oíste. Yo soy Génesis Sainez Silva, su conductora el día de hoy. Y hoy vamos a hablar sobre un tema que poco se habla, pero que viven muchísimos hombres, que es la ginecomastia. Y para eso nos acompaña el día de hoy el doctor Manuel Alejandro Catalán Ruiz. Así que, doctor, pues le doy la bienvenida. Este es su espacio, con toda la confianza, para hablar sobre este tema tan, pues, poco común.
16: Muchas gracias, Génesis. Estoy muy contento y agradecido por la invitación. En efecto, es un tema bastante interesante, poco conocido, pero muy frecuente en los motivos de consulta en los niños adolescentes. Entonces, va a estar muy, muy, muy buena la plática y yo encantado de estar aquí contigo platicando.
11: Pues muchas gracias. Y sí, definitivamente creo que es una... Para empezar, la palabra, le decía, ¿cómo se pronuncia? Ginecomastia, ginecomastia.
16: Sí, exacto. Ginecomastia.
11: Ginecomastia, ok.
16: Es un poquito complicado, pero vamos a empezar, ¿te parece?, por definir ginecomastia.
11: Me encantaría.
16: Mira, ginecomastia básicamente es el crecimiento de la glándula mamaria en los hombres, ¿sale? Es una proliferación de este tejido mamario y que básicamente puede ser uni o bilateral, ¿ok?
11: Ok.
16: ¿Por qué en los hombres? Porque pues, en las mujeres ya sabemos que es la glándula mamaria, básicamente el pecho, pero los hombres no debería de desarrollarse. Por eso claro. Se denomina, o el término es ginecomastia en los hombres. Es un motivo frecuente de consulta en los adolescentes y esto tiene que ver por la fisiología. Hay diferentes tipos de ginecomastia. Hay una ginecomastia fisiológica y una ginecomastia, pues, patológica, que no debería de ocurrir.
11: Okay.
16: Entonces, existen tres picos donde se puede presentar esto. Hay una ginecomastia neonatal, es decir, ocurre en los bebitos. Y esto es estimulado por los estrógenos y progestágenos maternos en útero. Es decir, a través de la placenta pasan estas hormonas y estimulan unos receptores que se encuentran en la glándula mamaria, por lo que en los primeros meses de vida los bebitos podrían tener un crecimiento de su pecho que se denomina como botón mamario.
11: Okay.
16: Eso es algo transitorio, va a desaparecer una vez que hay una caída de este estímulo hormonal cuando nacen y no se resuelve sin ningún problema.
11: Okay.
16: Hay un segundo pico que es la ginecomastia puberal y básicamente ocurre en la etapa entre los 10 y los 14 años en los niños, ¿ok? Esto es estimulado porque una vez que empieza la pubertad de los niños hay un incremento de los estrógenos que también se producen en los hombres, también producimos estrógenos que pueden sensibilizar los receptores también de la glándula. A medida que vamos avanzando en edad los hombres y nuestros niveles de testosterona se incrementan en su pico más alto, que llegan a ser hasta 30 veces mayor, es cuando se resuelve esta parte de la ginecomastia puberal. Es decir, también es algo transitorio, pero toma más tiempo, alrededor de 1 a 3 años, más o menos.
11: Pero no es algo definitivo, o sea,
16: es, no es algo definitivo.
11: Tiene que quitar.
16: Exactamente.
11: ¿Cómo saber que realmente pues es ginecomastia o no es por el mejor incremento de peso, por obesidad, o en dado caso es realmente algo malo?
16: Sí, eso que mencionas, Génesis, es muy importante. La ginecomastia puberal se presenta entre el 60 y el 90% de los adolescentes. Y lo primero va a ser definir si es ginecomastia o es algo que se llama como pseudo ginecomastia, que básicamente sería un incremento en el tejido adiposo, lipomastia o adipomastia. Esto es por, bueno, a lo mejor las personas tienen un exceso de peso, el área del pecho tiende a concentrar mayor cantidad de tejido adiposo y da una apariencia como si fuera un crecimiento mamario.
11: Claro.
16: Entonces, por eso es muy importante la exploración. Los síntomas que presentan los niños por los que llegan a consulta, en caso de que sea una ginecomastia, el primer dato es un aumento de volumen. Se
11: aparecen
16: una bolita, la bolita tiende a estar indurada, es una bolita indurada que ocurre por debajo de la areola y el pezón y les produce dolor. Es un dolor de tipo punzante, es intermitente, pero eso es lo que les llama la atención. En algunas ocasiones el mismo cambio de ropa, el roce de la ropa,
11: les molesta.
16: Les molesta, exactamente. Entonces le dicen a sus mamás, las mamás no las llevan a la consulta y entonces se preocupan porque dicen qué es lo que está pasando. Entonces puede ser una bolita solo en un lado del pecho, a veces es de los dos lados y entonces es justamente donde se tiene que discernir. La adipomastia no se palpa indurada, la bolita realmente no está por debajo de la areola del pezón, sino que es una distribución más generalizada, digamos que es un crecimiento del pechito como más homogéneo,
11: okay.
16: El tejido se palpa laxo y no produce dolor, que serían dos o tres datos clínicos que diferenciarían a una ginecomastia de una adipomastia. Pero también algo que les llama la atención es que puede haber una asimetría, es decir, perdón, puede ser de un solo lado y eso les llama la atención porque dicen, me creció la bolita de un solo lado y generalmente cuando es adipomastia es bilateral, generalmente es como simétrico.
11: Okay.
16: Y eso es algo también muy característico que se puede referir a la madre para que lo lleve al médico. Entonces esto es muy importante porque para los niños les genera mucha inseguridad el hecho de que empiecen con un crecimiento del pecho siendo niños. Se vuelve objeto de bullying en las escuelas.
11: Exacto.
16: Y genera, incluso los limita en algunas partes de su vida. Tengo pacientes que han dejado de hacer actividad física, por ejemplo, van a natación y no les gusta ya practicarla porque hay que quitarse la playera y sienten que su pecho tiene un aspecto que para ellos no es agradable, no es algo que sea normal y dejan de hacer actividad física, dejan de ir y entonces esto es muy importante también por cuestiones pues psicosociales para los niños, poderlos informar para poderlos tratar y orientar adecuadamente.
11: No, y en esa edad es muy importante porque creo que es donde de ahí pues son jóvenes, son adolescentes, la pubertad, lo que hablábamos hace ratito, que un simple comentario que a lo mejor para nosotros es exacto, un simple comentario, para ellos no. Entonces eso marca y decíamos, tal vez la ginecomastia no puede ser tan grave en a nivel físico, pero sí en la parte como psicológica. Y que le, o sea, siente inseguridad de su cuerpo, que le dé pena hacer ejercicio. Por ejemplo, usted, doctor, ¿qué le puede decir a un niño como de, yo te recomiendo que cada cierto tiempo hagas esto? ¿Cómo es la zona de autoexploración?
16: En el caso de la ginecomastia en los niños, casi siempre les digo que tienen que detectar si tienen alguna bolita siempre en la parte de alguno de sus pechos, porque empiezan con dolor, incluso ni siquiera pueden tener a lo mejor de forma inicial como tal un aumento de volumen. Entonces empiezan con una hipersensibilidad al cambio de ropa o dolor punzante, y es ahí donde yo les sugiero, pueden palpar justamente su pecho. La ginecomastia ocurre por debajo de la areola y el pezón, entonces si se palpan alguna bolita sería un punto como de alarma a detectar para que le comenten a sus padres. Pero sí, en general esta es la forma en la que se les comunica. Casi siempre todos los niños que presentan una ginecomastia entre los 10 a 14 años vuelven a tener otro pico entre los 15 y 16. Ay. Hasta un 33%, aunque se quite en ese momento, vuelven a estar estimulados. Entonces también les comunico para que no se espanten o no se frustren, y justamente lo que te comentaba, Génesis, tienen una caída después de que está su pico hormonal muy alto y estimula este crecimiento, se resuelve de forma transitoria.
11: Okay.
16: Entonces es comunicarle a los niños para que estén tranquilos.
11: Se nos acabó el tiempo, doctor, pero muchísimas gracias por habernos acompañado, por habernos quitado todas estas dudas, que no solamente fue a mí, fue a toda la gente que nos está escuchando del otro lado de la radio, de alguna plataforma, y nos vamos, así yo estoy, voy a investigar más.
16: Muy bien, muchísimas gracias de ti, Génesis, por la invitación, y yo encantado de platicar de estos temas para poder llegar a más gente y poderlos informar de la manera más segura.
11: Así es. Esperamos verlo en otro episodio, doctor.
16: Mucho gusto.
11: Y gracias a todos los que se quedaron hasta este punto. Gracias por escucharnos, que se hayan resuelto algunas dudas, y que si tienen otras dudas, nos comenten, nos dejen sus comentarios. Nosotros siempre los estamos leyendo, los escuchamos para los próximos episodios. Nos vemos en el siguiente episodio. Yo soy Génesis Zaine Silva y nos acompañó el doctor. Muchas gracias.
16: Muchas gracias.
11: Nos vemos hasta pronto. Adiós.

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4: Hola, ¿qué tal? Buenos días, ya 6:31, dando inicio ya El Mañanero. Hoy, miércoles 3 de junio, temperatura 29 grados, vaya que está haciendo calor. Saludos a todos los que ya están muy temprano trabajando, a los que no también.

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6 de la mañana ya con 44 minutos aquí en el Mañanero, mitad de semana, miércoles, pues ya 3 de junio, a escasos 8 días del Mundial del Fútbol. Ya mero, ya están preparándose para ver los partidos. Recuerde que la selección mexicana es el primero, pues que el partido inaugural contra Sudáfrica, 1:00 p.m, estadio Banorte se llama ahorita. Entonces, pues a ver cómo se pone esto, ¿verdad? Bueno, saludos a todos los mandilones. Wilber, que ya está estrenando con lo que ganó de la quiniela, sacrificó a los amigos y decidió mejor comprarse un celular que invitar a los tacos, ¿verdad? Ya lo puse, y bueno, más bien ya les dije, Carlos Borja, ya, su amigazo de equipo, que miren nomás, a ver si le queda Judas. Bueno, saludos para mi cuñado Odín Carrión Orozco de la Fraternidad del Águila de Manzanillo. Díganos, escuche, quiere ser parte de tan distinguido club de mandilones. Bueno, pues el requisito es, tiene que ser un 99.9%. No, es 99.99. El punto 1 que queda restante del 100 es lo que es para creerse que todo lo puede, pero no. No. Eso pensamos algunos, bueno, más bien todos. Que la vida es nuestra, pero no. Le pertenece a la esposa, entonces ahí está. Si cumple los requisitos, adelante. Saludos también a Beto Salcero y Yajaira, ¿qué pasó? Oiga, se me hace cura que no trabajas, te levantas más temprano. Sí, mano. Eso sí. Saludos al Miguel. Ah, mira, otra de Juan Gabriel, ya no puedo. Ya puse una, no puedo. Dice, con dedicatoria para Josefina, pero no. Felicidades, ¿por qué? Bueno, pues. Pues sí. Una de los adolescentes, ahorita la busco. Que si va a haber reporte cielístico, déjeme verificar el panorama cielístico para el día de hoy. Y entonces en unos momentos más se les voy a dar el pronóstico, ¿verdad? Hay una zona de inestabilidad, allá por abajo, donde siempre se forman. Pero lo estamos monitoreando los colegas y yo. Meteorólogos, claro. Entonces, más adelante les daré el reporte. ¿Quién más? Saludos a Lorenzo el Café Mentiras, también muy temprano. No fueron al fútbol ayer, no que iban a ir a ver, nada, les digo. Por eso ya el equipo de mandilones ya se desbarató. Saludos al amigo Eugenio. Ahí está el saludo, también a Carlos Borja. Saludo para mi hija Yuaris, que ya vamos camino a la escuela, dice. Ahí está. Saludos de mí para mí, para Vicente Novela, Eugenio, El Ceja Monroy, Beto Salcero, Yajaira, Carlos Borja, Mike Cariote, Odín Carrión, Lorenzo Café Mentiras, a todos los grupos de mandilones. Ahí está el saludo de parte de Wilber. Saludos para la Wilbertona también. Y para de mí, que ya no tengo parte. Bueno, pues así está el Josué. Vamos a caer en el sabán y bien también. Sáquense que. Ya ves, mira. Se va el jueves. Con tal de no. Bueno, ya ni les digo. Pues sí. Que dejar a los hijos se los cuida. Ya ni hay clases. Sí. Pero bueno, con tal de zafarse, mira nomás. Así le explica a Josué. Con tal de zafarse. Ya, hombre, Wilber, no te vamos a cobrar nada. Ya, déjalo así.
A ver, una rola para Eugenio, a ver si no es de como las de ayer que estaba, ¿sabes? Bueno, reportes de una vez. El semáforo de crucero de las Hadas nuevamente está apagado y sin señalamiento ni los elementos de vialidad, ¿verdad? Pues para que extremen precaución, el semáforo del crucero de las Hadas, que pues ahí sí que hace falta y viene porque mucha afluencia de ese lado. Y pues esperemos que ya los elementos de vialidad ya estén ahorita ahí o estén por llegar. Digo, no estén dormidos con el clima en el vehículo, ¿verdad? Pues sí. Muy bien, tú sí que sabes, Josué. Tú aquí te espera el sabadín. Nos echamos unos de ahí de tacos al pochol. Unos de huevada de pescado de dorado. Ay, ay, ay. ¿Sabes? Eso da energía, man. Bueno, ¿con qué voy a ver? Pues estas dos las tengo que buscar acá, de otro lado. Deberían de pedirme una de que les tenga aquí más a la vista, mano. Bueno, regreso ahorita. Para todos los que van a ir al kayak el domingo, va a estar bueno, ¿eh? Desde San Pedrito, 8 de la mañana, hasta llegar al Pez Vela, ahí por la bahía, más y nada más. Ni olas hay en ese tramo, para que no digan que no pueden, ¿eh?

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1: Las 7 en punto.
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7 ya con 3 minutos, 7 con 3 y la temperatura ya casi llegando a los 30 grados. Me está marcando aquí un termómetro. No sé dónde anden, a ver cuánto les tienen de temperatura. ¿Hay torneo de...? No, no hay torneo de kayak. ¿Qué nos das al pendiente tú, Jairo Marcelo? Que es un paseo. Allí en el grupo está, se los he mandado como 3 veces. Y para el próximo domingo de los amigos de... se me fue el nombre del grupo de ellos. Club de Canotaje de Manzanillo. Ahí, pues que lo lidera el doctor Rubén Calderón, ¿verdad? Ayer estuvo aquí en entrevista. Así es que, a nado como sea, ahí va a mandar a mi amigo Juan Carlos Lira. Ahí vamos a andar. Pues nomás nosotros, porque los demás no. No, nada, ¿verdad? Sí, ¿y para qué le pasa el flyer tú, Wilber, si ni va? Si cuando andaba con la pata... bien, no iba. Ahora que anda con la pata bandola, menos. Sí, ¿para qué? Y fíjate, José, ahí estuviera bien para que sacaras tu dron. No, mano. Pero bueno, pues ni modo, ¿verdad? Así pasa. Pues sí. Es que, sí, en el hospital Corre por tu Vida hay un... tienen una mascota que es el Firulais. Entonces, cada vez que hay, como por ejemplo, esta vez que fue el Jairo a la conversión, sí, ya es A. Era O, ahora ya es A. Y no es el tipo de sangre, pero... Entonces, pues, lo que van cortando, pues, se lo avienta el Firulais, se lo botanea, ¿verdad? Pues, sí. Entonces, ahí está. Pero lo que se les pasó, lo que pasa es que ahí metió mano la enfermera Siempre Viva y aplicó en una niña, hoy no me estoy trabando, en una inyección intravenosa. Toxicismo. Entonces por eso salió tóxico o tóxica, más bien. Nada le parece. No, ¿sabe? No, lo aguantará su mujer, ¿sabe? Pero bueno. Así pasa, pues, ¿qué más? Saludos a Víctor de Pixel Creativo. Dice, éxito para el equipo Brasil de 50 y más que hoy jugamos la final. Órale, ahí sí juegas, ¿verdad? Pero con los mandilones, nomás dices, sí, voy a ir tal día, y no va, otro más. Ojalá pierdan, no te creas, ojalá ganen, pues está bien. Ayer jugamos contra los de Telmex, los sonideros, ¿eh? Aclarando, el equipo de sonideros, ayer jugamos contra los de Telmex. Ahí mi compa Iruel se lesionó, desgraciadamente, pues sí, sintió un desgarre, algo así, dijo que... Él se autodiagnosticó, dice que más o menos como un mes no va a jugar. Bueno, se me pasó decirle que fuera...

al hospital Corre por tu Vida. Y ahí con el doctor Matalozano, pues lo iba a rehabilitar antes de tiempo, ¿verdad? Pero ahí estuvimos jugando contra los amigos de Telmex, que empezamos ganando bien, después nos dieron la vuelta y al final ganamos los sonideros. Sin cachirules, ¿eh? Ahora sí traemos equipo completo, cuadro bien, nada de cachirules, nada. Entonces, se puso bueno el partido, ¿eh? Se puso bueno. Así es que, pues, saludos a los de Telmex, que ayer estuvo bien el partido, estuvo bien. Entonces, a ver, ahí está, mira. Te voy a recomendar al doctor Matalozano, Iruel, para que... Y la enfermera siempre viva es la que da los masajes, de rehabilitación. ¿Verdad, Wilber? Ahí está, ¿no? El Wilber sabe, salió como... Bueno, luego les digo. Saludos, amigo Patricio de Estados Unidos. Ah, mira, cumple años el día de hoy. Pues le vamos a poner las mañanitas, ¿verdad? A ver, ¿dónde están? Aquí están. ¿Con Topoyoyo o con el Chente? Con el Chente, pues sí, Topoyoyo como que ya no. A ver, para... Para Anaí, que hoy cumple sus 21 añotes, ya hija de amigo Patricio Martínez, allá en Southwest, California. Muchas felicidades, pásatela bien. De parte de tu familia... ¿Qué te va a regalar tu papá hoy? Pues no lo sé. Digo, no creo que esté hablando para hacer como el Gabo, ¿verdad? Que con puras mañanitas, eso vas a tener. No. Que te compre algo, que te regale algo. Sí, tu papá, pues no. Y luego ya puros dólares. Sí, mejor todavía. Así es que muchas felicidades para Anaí, que hoy está de manteles largos. No sé si ya todavía están en clases, digo, no sé cómo son los ciclos escolares allá, pero si no, no vayas, sí, no pasa nada. O a lo mejor ya estás de vacaciones, eso sí, no sé, el ciclo escolar de allá. Pero pues ahí están las felicitaciones de una vez. Ya, sí, porque pues sale caro. Entonces ahí está, amigo Patricio Martínez allá en California, que dice que el calor allá está... En 17 grados y ya se siente el calor. ¡Ja! Aquí ya 29, no sabes. No, mano. A ver, un saludo para los poderosísimos Leones Negros. Dice, ya supe por qué ya no tiene equipo los mandilones. Los Leones, después de la bombiza que les metimos, por eso no quisieron jugar. Una disculpa. ¡Ajá! No es eso. No es eso, pero bueno, espérate, voy a armar otro cuadro, aunque sea de bicicleta y vas a ver, ¿no? Les vamos a poner una bailada que... Acabo al fin cachirules ustedes, pues nosotros también, ¿verdad? Pues sí, claro que sí. Bueno, voy con más. Para mi amigo Beto Salcero. ¿Y qué pasó con la boluda? A ver. Ay, ay, ay, jugó contigo Beto Salcero, jugó con tus sentimientos, pero bueno, ni modo, así pasa.

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1: 7:15, 29 grados.
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1: Saludos con esta canción para mi amigo Juan José Sánchez de allá por Emiliano Zapata. Ya 7:16, regreso, no me tardó.

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4: 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Taylor Swift anunció el lanzamiento de una nueva canción original titulada I Knew It, I Know You, que formará parte de la banda sonora de Toy Story 5. El tema estará disponible a partir del 5 de junio y contará también con versiones acústica y en piano. Además, la cantante abrió una preventa digital para sus seguidores antes del estreno de la película, previsto para el 19 de junio. La noticia confirma semanas de especulaciones entre los fans, quienes relacionaron diversas pistas en el sitio web de Swift con el universo de Pixar. Entre ellas destacaron una misteriosa cuenta regresiva con elementos visuales que recordaban al cuarto de Andy y referencias dentro de su propia discografía.
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0: 7 de la mañana con 24 minutos ya de regreso aquí en el Mañanero. Y bueno, saludos al amigo José Manuel, el Acapulco. Ahí está el saludo, amigo. Ya mero, juntamos un cuadro para... Hay un partido pendiente contra los papás de los picudos, entonces... Les comenté a los sonideros, pero no, les da flojera ir para allá. Que porque está muy lejos. Bueno, pues por eso jugamos ahí en el barrio 1. Ahí nos juntamos todos. Pero bueno, está bien. Sí, vamos tú, José. Si te levantas ese día, voy por ti. Si no, no, mano. Y va a ser más tardecito, 8 de la mañana. No vas a madrugar tanto. Así es que... Este próximo domingo para que filmes ahí con tu dron. Pues sí, ¿verdad? A ver si no te encuentras a la que a la que... Bueno, ya, no digo nada, mejor. ¿Con qué voy? A ver. Ah, sí es cierto, antes con la última petición del día. Ay, ay, ay. Pues ahí en el bar, sal como puedas. Pues estaba Cornelio. Pues ya... Tristón, así como que echándose unas, ¿verdad? Ahí estaba el Cornelio ahí. Y de repente pues llega pues su amigo. ¿Qué pasó? ¿Qué pasó, Cornelio? Mira, invítame una, ¿no? Claro, vente. Te lo destapo. Pero, ¿y eso, Cornelio? ¿Por qué estás aquí tomando? Desde ya te estoy viendo desde la esquina. Yo llegué antes que tú, pero ve que... Pues vine porque ya no tengo, se me acabó el dinero. No te preocupes, yo te lo invito. Pero a ver, Cornelio, ¿qué te pasa? Te veo muy pensativo. No, lo que pasa es que... Pues yo diario cuando voy rumbo a mi trabajo, paso por donde está una obra. Ya ves que andan abriendo las carreteras que para reparar y nomás dejan ahí, se van, ¿verdad? Sí. Ah, pues por ahí paso por una de ellas y pues tengo días que un barrio de ahí me dice viejo cornudo. ¿Te dice viejo cornudo? Sí. No, invítame otra, claro. No te preocupes, Cornelio, tranquilo ya. Si no estás tan viejo.
1: Bueno, ya con la sensación de la peluquila de Michael. Que el protagonista principal fue su sobrino, ¿verdad? Jeff Jackson. Bueno, con eso me despido para la hija de mi amigo Patricio Martínez allá en Southwood, California. Vienen noticias y nos escuchamos el día de mañana 6:30 de la mañana. ¡Hasta pronto!

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1: 7:31.
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0: tal? Muy buenos días, un gusto saludarle. Gracias por acompañarnos ya en esta primera emisión Informativo Turquesa, ya en este miércoles 3 de mayo, a través de la señal de Radio Turquesa 92.9 y también a través del streaming. Estamos ya en la transmisión simultánea en Facebook e Informativo Turquesa Manzanillo. Les saludamos con mucho gusto. Bueno, pues todos listos, todo el equipo de Informativo Operativo para llevarles a ustedes la información más importante de Colima, Manzanillo, México y el mundo. Bueno, pues el día de hoy tenemos información relevante, un programa bastante nutrido, entrevistas, comentarios, bueno, pues también información, noticia, lo más actual, por supuesto, lo que ha ocurrido desde la tarde de ayer y hasta este momento, y la invitación para que se quede con nosotros. Recuerde que su comentario, pero sobre todo su denuncia, es lo más importante. Así que acompáñenos, avanzamos rápidamente, le comentamos en la información que se ha generado, la actualización: en las próximas horas iniciarán las lluvias y tormentas fuertes entre Jalisco, Colima y Michoacán. Y es que de acuerdo a un análisis meteorológico, imágenes de satélite, ha iniciado ya el desarrollo de núcleos de tormentas en el norte de Jalisco y Michoacán, provocando lluvias dispersas. Aviso maestro, pues el miércoles 3 de junio, por trabajos de instalación de las válvulas de 3 pulgadas, el suministro de agua potable presentará afectaciones en La Tolva, Leandro Valle, La Gacera. Esto a partir de las 9 de la mañana. El servicio se restablecerá gradualmente en 12 horas. Aviso por parte de CAPDAN. La Dirección General de Seguridad Pública y Policía Vial de Manzanillo da a conocer que esta madrugada, durante patrullajes preventivos realizados durante diferentes puntos del municipio, fueron detenidos 2 masculinos, posibles consumidores de estupefacientes. Los detenidos, junto con la droga, fueron puestos ya a disposición de la Fiscalía General. Ante cualquier emergencia, como siempre, las autoridades hacen la recomendación marcar al 911-089 denuncia anónima. Con la representación de la gobernadora Indira Vizcaíno Silva, el secretario de Educación y Cultura Adolfo Núñez González, la secretaria de Bienestar, Inclusión Social y Mujeres Evinzón, Viridiana Valencia Vargas, encabezaron el día de ayer en la primaria Carmen Cerdán de Villa de Álvarez la entrega de 172 paquetes de colibecas, mochilas, útiles y uniformes, esto a estudiantes de preescolar, primaria, así como uniformes para alumnas y alumnos de secundaria. Le comentamos que, bueno, la SEIDUM, la Secretaría de Infraestructura, Desarrollo Urbano y Movilidad, informa que este miércoles 3, jueves 4 y viernes 5 de junio se realizará el cierre parcial a la circulación en el libramiento de que sería Montitlán, esto en el municipio de Cuauhtémoc, en el tramo comprendido entre los kilómetros 5 y 9. Durante 3 días la vialidad permanecerá abierta únicamente en horario de 8 de la noche a 7 de la mañana. El día de ayer se llevó a cabo diálogos por la transformación. Señores y señores, el doctor Vagón estará en el estado de Colima del 8 al 30 de junio. En noviembre será el Acuasorteo 2026. El tren de la salud estará en Manzanillo del 8 al 12 en Tecomán, del 14 al 18 en Cuquimatlán, del 20 al 24 en Colima y del 26 al 30. Usuarios de Siapacop tienen derecho también a un boleto por cada mes pagado, y por pago anual adelantado recibirán 2 boletos más extra. Le comentamos también que la Dirección General de Seguridad Pública y Policía de Manzanillo informa que tras un patrullaje nocturno fue detenido también un masculino que portaba un arma de fuego con cartuchos útiles. Fue detenido y puesto ya a disposición de la Fiscalía General de la República. En Tecomán, el chofer de una camioneta quedó sin vida tras ser atacado a balazos la mañana de ayer. Transitaba por el tercer anillo periférico a la altura de la colonia residencial Esmeralda Norte en la ciudad de Colima. Fue atacado a balazos. En la camioneta viajaban 3 adultos y 2 menores. El chofer quedó sin vida. Y bueno, pues por robo calificado y lesiones calificadas en Farmacia Guadalajara, un hombre va a prisión. El hecho sucedió allá en la colonia Centro del municipio de Colima. Ya la Fiscalía General del Estado obtuvo la vinculación a proceso de Salvador Jesús N. por el hecho que la ley establece como delito de robo calificado, lesiones calificadas y agravio a una sucursal de Farmacia Guadalajara ubicada en el municipio de Colima. De acuerdo con la carpeta de investigación, el imputado ingresó al establecimiento localizado en la colonia Centro, se dirigió al área de la salud donde tomó diversos artículos de cuidado personal que ocultó en una mochila. Una de las trabajadoras del lugar lo reconoció, ya que horas antes también había ingresado presuntamente a cometer un robo, por lo que comenzó a observar sus movimientos y al percatarse de ello, el imputado intentó darse a la fuga. Sin embargo, fue interceptado por la empleada, quien agredió verbalmente e intentó atacar físicamente. Otra trabajadora acudió con el apoyo de su compañera, momento en el que el imputado sacó de su mochila unas pinzas de herramienta y la lesionó, provocándole una fractura en el brazo izquierdo. Posteriormente, clientes del establecimiento lograron someter al imputado y solicitaron el apoyo de elementos de la policía que transitaban por la zona. Ya iniciaron las indagaciones correspondientes y bueno, pues ya dieron paso a la vinculación a proceso de Salvador Jesús N. También le comentamos, bueno, pues Rosy Vallardo respalda a los universitarios con 9,000 pesos gracias a Unibeca. La presidenta de Manzanillo, Rosa María Vallardo Cabrera, continúa con la entrega de tarjetas del programa Unibeca, esto dirigido a estudiantes manzanillenses que cursan sus estudios en universidades públicas del estado. En esta ocasión, más de 700 alumnos de la Universidad Tecnológica de Manzanillo recibieron su tarjeta. La alcaldesa destacó que este programa nace de convicciones fundamentales, la experiencia personal de conocer los retos que enfrentan las y los jóvenes para continuar sus estudios y la responsabilidad de administrar correctamente los recursos públicos para destinarlos a donde más se necesitan. El Instituto Estatal de la Educación para los Adultos y la Diócesis de Colima se unen para atender el rezago escolar, esto en comunidades de difícil acceso. Y es que luego que el Instituto Estatal de Educación para los Adultos, que encabeza también ahí la gobernadora, acordaron con la Diócesis de Colima pues instalar módulos de atención educativa, esto en parroquias de la entidad, aprovechando la presencia territorial de la red eclesiástica para acercar los servicios institucionales a quienes han permanecido fuera de su alcance. Allí en este encuentro, pues estuvo presente el director general del IEA, Guillermo Toscano Reyes, y el obispo Monseñor Gerardo Díaz Vázquez, quienes dialogaron sobre las bases de esta programación conjunta que permitirá ofrecer atención educativa en torno a las actividades propias de cada parroquia. A la reunión también se sumó Miguel Ángel Ibarra Flores, el ex coordinador de la región Bajío Occidente del INEA, quien respaldó la iniciativa desde el ámbito federal. La Secretaría de Cultura, bueno, pues también da a conocer la agenda mensual de junio, con más de 100 actividades artísticas gratuitas y de aportación solidaria, esto en beneficio de las y los creadores locales, así como talleres para todo público, que se realizarán en los 13 recintos que administra la dependencia estatal, así como jardines públicos, Casa de la Cultura, municipales y espacios independientes. Y bueno, pues es parte de la información que le tendremos a ustedes en este espacio, por supuesto, informativo turquesa. Le damos la más cordial bienvenida. Así iniciamos, así comenzamos. Bienvenidos, buenos días.
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0: Bien, gracias por continuar con nosotros. Ya 8:07 de la mañana con 41 minutos. Bueno, pues la invitación para que nos acompañe de aquí y hasta las 9. Tenemos un programa bastante nutrido el día de hoy con información y entrevistas y mucho más. Saludamos ahí en los controles a Arnoldo Cabrera, el streaming Bernardo Lara, Paulino Montserrat, y en esta mesa de información Penélope Membris. Penín, gusto saludarte, buenos días.
3: Muy buenos días, tengan todas y todos ustedes. Bueno, el día de hoy es miércoles 3 de junio y le agradecemos que nos escuche, que se informe a través de este espacio en Informativo Turquesa Manzanillo, y también recordarle las redes sociales. Estamos activos ahí en TikTok, en Instagram, en Facebook. Tenemos la transmisión en vivo en Facebook también para que nos deje ahí sus comentarios, sus mensajes. También nos lo puede hacer a través del mensaje privado por Messenger y dejarnos pues ahí toda la queja, el reporte, la denuncia, pero también recordarle la línea de la comunicación que es completamente directa aquí en Informativo Turquesa. Es 314-121-6780. Lo repito, 314-121-6780. Mándenos su mensaje, alguna nota de audio, video, fotografía. Compártanos lo que usted percibe en la ciudad, en la vialidad, y con todo gusto lo vamos a externar en este espacio, ya sea pues algún reporte, alguna queja de alguna fuga de agua, algún bache, algún tope, alguna necesidad que usted perciba aquí en el municipio.
0: Bien, y bueno, pues vamos a el día de hoy. La información más adelante también estará con nosotros, pues él es Carlos Alberto Cepeda Ruelas, que bueno, es encargado del Instituto para los Adultos en el estado de Colima, y también otra entrevista importante.
3: Así es, también más adelante va a estar con nosotros, pues hablando de un tema muy importante, la maestra Pastora Ferraes Lépez, presidenta de la Unión de Trabajadoras Sociales del Estado de Colima, y vienen, bueno, pues a hacernos una invitación por parte de ellas, ya que va a haber una convocatoria para, ahora sí que honrar y pues reconocer la labor de las trabajadoras sociales, los trabajadores sociales, pero también, ¿no?, toda la trayectoria de lo que han realizado. Entonces, en esta convocatoria, que es justo para entregarle o ganarse la presea Margarita Septién, que entregan ahí en la Unión de Trabajadoras Sociales del Estado, bueno, pues van a estar platicándonos, compartiéndonos todos los requisitos que son parte de la convocatoria.
0: Oigan, ayer hubo diálogos por la transformación, hay dos noticias importantes. Fíjate, se va rapidísimo el año, cuánto hace que el doctor Vagón visitaba el puerto de Manzanillo, que estuvo nada más en algunos municipios, hay que decirlo. La vez pasada fue Colima, Manzanillo, y bueno, pues ahora está también Coquimatlán y Tecomán, quienes estarán pues también teniendo la oportunidad de poder pues acudir a este importante doctor Vagón, este importante, por supuesto, vehículo de la salud, por así decirlo, que la verdad, pues con todas las especialidades, con toda la atención, con los especialistas, desde lentes, cirugías, bueno, mucho de que hay que aprovechar. Estará en Manzanillo del 8 al 12, en Tecomán del 14 al 18, lo había dicho, 20 al 24 en Colima, del 26 al 30, ahí en Coquimatlán también.
3: Así es, y bueno, pues va a estar prácticamente casi todo este mes de junio para brindar, ya lo decía, servicios médicos gratuitos completamente a todas las familias. Y vamos a escuchar la información ahí que nos comparte la gobernadora Indira Vizcaíno referente a este tema del tren del... Es el tren de la salud del doctor Vagón.
0: Así es.
4: Médicos gratuitos que esta fundación trae a nuestro estado: exámenes de laboratorio, atención odontológica, consultas de salud visual y auditiva, servicios especializados para mujeres, mastografías, atención ginecológica, atención a la diabetes, actividades culturales y hasta cine, entre muchos otros beneficios. Ana Sofía nos dará toda la información. Yo lo que quiero señalar es que, aunque son áreas de atención en las que hemos trabajado mucho desde el gobierno del estado y en coordinación con el gobierno de México, siempre vamos a sumar esfuerzos en todo aquello que sea benéfico para las y los colimenses, para las y los ciudadanos, ya sea con otros órdenes de gobierno, con otros poderes, con la iniciativa privada o con la sociedad civil organizada. Estamos hablando de miles de consultas, estudios y servicios especializados que llegarán de manera gratuita a familias colimenses que lo necesiten.
0: Ahí está la información. Son, fíjese, 75 profesionales de la salud que vienen en este doctor Vagón para atenderle. Y bueno, ¿cuál es la dinámica? Se estarán atendiendo a 500 personas por día. Entonces, en este caso, si hablamos que Manzanillo estará del 8 al 12, pues prácticamente 5 días.
3: 5 por 5, 25.
0: Así que
3: 2,500 personas.
0: 2,500 personas, claro. En total. Total, pero hay que levantarse temprano.
3: Así es, hay que madrugar porque el horario de atención va a ser de 6 de la mañana a 5 de la tarde. Y como es completamente gratuito, bueno, pues va a haber bastante uh-huh. participación. Ya lo hemos visto en otras ocasiones. Así que hay que madrugar, hay que llegar temprano para que alcancen su lugar y, bueno, puedan ser atendidos ahí por parte del doctor Vagón.
0: Y bueno, de manera gratuita y también, bueno, pues en el tema de especialidades, tienen por ahí cirugías de cataratas, algunas otras cirugías importantes, atención también.
3: La odontológica, a todos los síntomos, que bueno, pues de repente se dificulta bastante.
0: Mujer, claro, uh-huh. Bueno, importante. Muy bien, pues así que no lo pierda de vista, y es del 8 al 12 de junio. Estamos prácticamente, bueno, pues ya a una semanita. Muy bien, vamos a una breve pausa comercial. Ya viene más adelante en nuestro equipo informativo operativo. Bueno, pues también ahí nuestro corresponsal Gabriel Sánchez, quien ya se encuentra al volante. ¿Quiere comentarnos algo? Hoy es el momento, hágalo. Hay una línea directa en el grupo de WhatsApp informativos.
3: Así es, 314-121-6780. Mándenos sus quejas, reportes, denuncias, lo que quiera compartir. Y aquí lo externamos en este su espacio informativo. Nosotros volvemos en un momento más.
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6: 7:47.
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0: Ya de regreso, 7 de la mañana, 51 minutos. Seguimos, avanzamos con los temas de la información. Hay comentarios desde ayer, fíjense que bueno, ya saben que se dio a conocer, nosotros dimos a conocer aquí hace ya días estos descuentos que se van a estar implementando en el mes de mayo que ya pasó y junio, con descuentos del 100% en multas y recargos, un descuento autorizado que también daba la pauta y nos preguntaban, es que hay gente que quiere pagar, ¿eh?
1: Claro, claro, y además de que es un buen incentivo porque es a mitad de año, antes regularmente era solamente enero, febrero,
0: o a finales de año,
1: incluso marzo, ¿no? O a finales de año, diciembre, pero ahorita, bueno, este incentivo ya está incluido lo que era desde mayo, junio, julio y hasta agosto. Ya lo decía aquí la diputada Andrea Naranjo, hasta el 31 de agosto es que ustedes van a poder ser acreedores de estos descuentos, que sí, cada mes va a ir bajando, disminuyendo un poco el porcentaje, pero aún así es un excelente incentivo porque, por ejemplo, ahorita todo el mes de junio es el 100% del descuento de multas y recargos si pagan en una sola exhibición, y para julio es el 90% y para agosto el 80% de descuento. Esto en el pago de una sola exhibición, pero también está la modalidad de que ustedes puedan pagar en plazos que le llaman como prórrogas, y si es a plazos, a parcialidades, va a ser un descuento menor, un poco menor, pero también muy significativo. Si pagan ahorita en junio es 80%, si pagan en julio es el 70% y si pagan en agosto 60%
0: bueno,
1: de descuento.
0: Bueno, pero no nos adelantemos tanto porque las cosas al parecer pues no están ahí. Tenemos por lo pronto dos reportes de personas que nos han dicho, pues yo quiero pagar.
1: Así
0: quiero ponerme
1: es.
0: Al corriente, debo 40,000 que ya no puedo con esa deuda, aprovecho el descuento, voy, me regularizo e incluso pues hasta si no tengo el dinero completo, pues genero un convenio,
1: uh-huh.
0: Ahí doy un pago en parcialidades,
1: mensual, claro.
0: ¿Verdad? Y bueno, pues lo hacemos bien. Pero resulta que bueno, pues al parecer vamos a darle seguimiento a la información porque hay fallas en el sistema.
1: Sí, de hecho nos mandan aquí mensaje a la línea de la comunicación, que se la comparto, es 314-121-6780, donde nos están informando que pues hay un usuario que ha estado yendo a CAPDAM a pagar, dice, ya he ido en dos ocasiones, van dos días que voy, quiero hacer este pago pues de mi recibo del agua ahí en CAPDAM, pero me dicen que no se puede porque no hay sistema. El sistema todavía no está reflejando los descuentos. Entonces, bueno, dice aquí, comparto el mensaje para ver de qué manera se pueda solucionar. Hay personas queriendo pagar, pero el sistema todavía no lo ha permitido. Entonces, ojalá nuestros amigos de CAPDAM y, bueno, pues ahora sí que los directores encargados puedan revisar cuál es la situación, porque el sistema no está permitiendo hacer este descuento para todos los ciudadanos y ciudadanas que quieran realizar su pago puntual, ponerse al corriente con todas esta pues cuestión de las deudas y multas que se van generando a lo largo del año.
0: Bueno, pues así las cosas. Y hablando de CAPDAM, señores, señores, hoy... Y bueno, pues hoy hay reparación. Hoy
1: así toca. Es, hay reporte vial también. Y como parte, bueno, de las buenas noticias, ahí estábamos informando el día de ayer que en la calle Olivo, esta que está a espaldas del Centro Municipal de Negocios, que prácticamente pues ya es una de las calles también principales ahí en Salagua, porque te conecta hacia la Elías Zamora, hacia el Boulevard y hacia la zona del complejo administrativo. Bueno, pues en esta calle había dos pozos muy grandes que solamente estaban cubiertos con tierra y se sumían, y la verdad que pegaba bastante, incluso ibas en tu vehículo y sí se sentía muchísimo al momento de caer, ¿no? Sí, sí afectaba. Entonces, ahorita, bueno, el día de ayer ya estaban impidiendo el paso por un solo carril para que pudieran repararlo, y justo el día de hoy, bueno, pues ya encontramos, por ahí vamos a ver en las imágenes que nos comparten, que nos envían, donde ya se ve el muro de contención, pero solamente en la parte del pozo, ¿no? De lo que fue reparado, ya se tapó también con cemento para que no existan estos, pues ahora sí que estos baches que estaban generados porque no estaba cubierta totalmente la calle.
0: Bien, pues ahí entonces con el tema de reparación. Dice por acá, buen día, ¿en qué son los descuentos? ¿Podrían ser también de tránsito? Bueno, este descuento,
1: esperemos,
0: hay que decirlo, fue autorizado por el Congreso del Estado.
1: Sí, y ahorita es exclusivamente para CAPDAM, para multas y recargos en tema del agua en todo el estado, pero pues ojalá, ¿no?, más adelante también puedan participar movilidad.
0: Pues ahí está el comentario, lo dejamos por supuesto abierto. Vamos directamente, ya está listo en las calles de la ciudad, es nuestro compañero Gabriel Sánchez, al volante.
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1: Gabriel, ¿qué tal? Muy buen día, te saludamos esta mañana de ya miércoles 3 de junio. Compártenos cómo se encuentran las vialidades el día de hoy.
3: Penélope, buenos días, Carlos, buenos días, compañeros.
0: Buenos días.
3: Penélope, en las calles están, ahora sí que en constante, ahora sí que trabajos, remodelación, encarpetados, construcciones, todo. En estos años, últimamente se han mirado muchas obras, que bueno, eso es para beneficio de todos los montañenses. Y ya lo comentabas ahorita, hace unos momentos, esta parte de atrás, la callecita esta que estaba por la calle Olivo, la que está atrás del complejo, esa calle es una conexión muy importante para salir al bulevar, o si vienes del bulevar para incorporarte acá para Rosa Morada, toda esta parte, pues ya taparon esos hoyos que realmente eran incómodos porque le sacabas uno y caías a otro, más bien eran hoyos, eran una especie como de zanjitas que hicieron para las reparaciones. Entonces, muchas veces, tal vez, no sé, ¿verdad? Criticamos, juzgamos, pero en realidad no sabemos qué hay detrás de esa obra, ¿no? Así esperar que quede bien para no volver a abrir, o cuando ya queda al 100, entonces es cuando ya se reencarpeta, se tapa, se lo que sea. Pero qué bueno, ¿no? Enhorabuena, porque sí, es una vía rápida esa, Penélope. No sé si la gente no la ha utilizado, pero créeme lo que te ahorras bastante, 2-3 semáforos, y sí te ahorras un buen tiempecito, y además pues no afectas a nada ni a nadie circular por ahí. Y acá, Penélope, fíjate que las avenidas, aquí hay una cosa muy importante. Cuando vienes por la avenida Paseo de las Garzas, esta calle, ya sabemos que está pues prácticamente cerrada la circulación, solamente para que vayas a la clínica 10, o a los locales que están un poquito antes. Pero mira que no sé si abren por ratos, que hay la circulación hasta la, pues ahora sí que el bulevar, pero da la cuestión que hay personas que se quieren meter por ahí y hay otros que quieren salir. Entonces, como es un solo carril, es una pequeña, pues nada más de un solo carril que va a la mitad, y ahí se, pues te ven de frente, ahí se hacen de palabras, y pues ahora sí que, como dicen por ahí, pues es mejor cerrarla, ¿no? Pero no sé qué pase, ahorita en la mañana circulé por ahí, estaba abierta, en la tarde está cerrada, al rato está abierta.
1: Pero es que tampoco tiene indicación.
3: No, pero haz de cuenta que tienen los conos, pero yo siento que alguna persona se baja, los mueve, continúa su marcha y ya no los vuelve a acomodar. Entonces, pues está un poquito difícil esta parte aquí sobre esta avenida. Y pues esperemos que no vaya a haber algún accidente, porque créanme lo que sí se van a meter en problemitas.
1: Ahí la recomendación sería, Gabriel, entonces, más bien no transitar por ahí. Digo, sabemos que se está llevando a cabo una obra, entonces hay que evitar esa zona, esa calle, y aprovechar las aledañas.
3: Sabemos que si está, ahora sí que hasta la clínica 10 permitido el acceso, pues hasta ahí debería de, uno como ciudadano, pues hasta ahí debería de hacerlo, ¿no? Pues, sin embargo, en ocasiones buscamos la comodidad de no ir a rodear, pues ahí quitamos los conitos y por ahí pasamos. Y creo que no es válido.
0: Sí, sobre todo en fin de semana, Gabriel, que se suscitó mucho esta situación. Entonces, ahí había el encontronazo de quien se quería entrar tipo bulevar y los que venían de regreso, y bueno, pues quedó en una sola vialidad y ahí se suscitaba el conflicto pues a cada rato. Lo ideal, bueno, pues es respetar, ¿no?, la indicación que se ha dado, que sí va a tardar al paso que vamos viendo, ¿eh?
3: Aquí la problemática, Carlos, va a ser, ¿te acuerdas que hace como unos 2 años duró bastante abierto eso?
0: Sí, medio año.
3: Vienen las lluvias, fíjate que vienen las lluvias, se va a volver a hacer la problemática, porque pues en esta parte se inunda. Además, sabemos que pues es una vía, honestamente es una vía muy, muy necesaria, muy principal, por la cuestión que es la conexión de la Elías Zamora con el bulevar, e incluso pues sabemos que los carros, los vehículos de emergencia, pues imagínate, van con la presión de llegar con tiempo ahí al pues el hospital, tienes que dar la vuelta y te topas en el cruce de Halcones, en ese semáforo eterno, que mira, ayer ayer estaba observando, Carlos, fíjate que, bueno, así que a un taxista lo, pues lo evidenciaron por la parte de la ciclovía. Entonces, creo que todos somos iguales, o todos son iguales, o todos van a ser igual. Ayer, en cuestión de 15 minutos que estuve ahí, pasaron 4 mototaxis, 2 motos normales, uh-huh, una camioneta y un vehículo particular, todos particulares, ¿eh?
0: Okay. Entonces, Gabriel, permítenos un momentito, vamos al patrocinio, regresamos contigo en un instante.
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5: 8:02. 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

0: mandó la información, que están agradecidos, pues, porque pues ya tenía más de 3 o 4 meses ese poste tirado con los cables, uh-huh. y ya se recogió el poste, y al fin el día de ayer recogieron los cables. Entonces, agradece esta parte, pues, más que nada, a este informativo que sirve en mucho para que la gente se dé cuenta que sí se puede, si nos unimos en la voz, sí se puede, y ahí está ya retirado ese cable.
1: Excelente, enhorabuena. Y también, Gabriel, bueno, hacer una mención, sobre todo una recomendación para las personas que van a transitar por la avenida Elías Zamora Verduzco, ahí a la altura del barrio 3.
0: Sí, mira, Penélope, pues sabemos que los reencarpetados hay vialidades que no puedes evitarlas, como acá por el lado de Capetres, donde estaban haciéndola, pero la Elías Zamora, pues si no te quieres atorar ahí, porque se hace un solo carril, desde el barrio 2 al barrio 3, ahí hasta donde está el manguito, en dirección hacia el 5, entonces tienes opción de pues, agarrar unas vías alternas, las calles por dentro, o simplemente pues irse por el bulevar, ¿no? Pero ahí sí hay oportunidad, vaya, de evitar esta parte. Si no hay forma de evitarlo, pues nada más hay que tener paciencia. Ya van avanzando, créeme lo que va a quedar muy bonito, y pues ojalá ahí no llueva ahorita pronto hasta que terminen estos amigos, para que ahora sí se venga la lluvia con ganas. Aunque está haciendo muchísimo calor, pero pues ojalá y sí quede ya esto, porque créemelo que es muy necesario.
1: Calor, y también ya nos tembló.
2: Y sigue la lluvia, ¿no?
1: El combo perfecto, ya nada más falta que la lluvia. Bueno, que de hecho llovió, el día que tembló en la noche, llovió en la mañana, cuando estaba lloviendo, entonces por ahí va la cosa, ya estamos entrando en calor, como dicen por allí. Gabriel, bueno, pues qué bueno que ya están haciendo el reencarpetado ahí en el valle, en la Elías Zamora, muy necesario, la verdad. Y también, bueno, pues te agradecemos la información compartida el día de hoy, te daremos seguimiento también a ello, a la denuncia ciudadana, y asimismo te escuchamos en punto de las 2 de la tarde en la segunda emisión de Informativo Turquesa Manzanillo.
0: Así es, Penélope, pues no sé qué pasa aquí en Manzanillo, que no llueve, porque en Colima,
2: como las lluvias puntuales, Gabriel, uh-huh. lluvias puntuales. Es la cuestión, que son de repente hasta las más peligrosas, porque bueno, pues con tanta contaminación es todo lo que baja. Pero bueno, pues así es el tema que nos bien. Tocó.
0: Por cierto, así rapidito, Carlos. Pues si nos agarra una tormenta, aguas, porque hay bastante basura en las calles. Entonces, pues ahora sí que no nos agarre de extraño que se venga un tormentón, se tapen las alcantarillas, porque hay muchísima gente que avienta, les vale, y avientan la basura a la calle.
1: Y deja tú la calle, ¿eh? En el canal de allá de Ciudad Terraplena, en Los Patos, llenísimo todo el canal, llenísimo de basura. Así que, sí, pues bueno, esperemos que haya alguna limpieza, una campaña, una brigada para retirar toda esta basura antes del temporal fuerte de lluvias. Gabriel, te agradecemos, que tengas muy buen día. Te escuchamos en punto de las 2 de la tarde.
0: Fíjense, que tengan un excelente día a todos.
2: Bueno, nada más antes de, dice accidente, bajando el puente del crucero de Mina hacia Jalipa. Ahí estamos con las imágenes, la gente que nos está viendo en redes sociales, reportando este accidente aquí. Justamente, gracias, mi estimadísimo Alberto, como siempre, gracias por la información. La gente que, bueno, se percata de lo que ocurre en esta mañana, pues al parecer un tractocamión y una camioneta de estas tipo Hyundai, ya se dieron ahí el encontronazo. Y bueno, esto, para que tome precauciones, es bajando el puente del crucero de Mina hacia Jalipa. Así que bueno, pues ahí está el reporte, acaba de suceder, así que tome y extreme precauciones. Vamos a algo de fondo y bueno, pues arrancamos, porque ya está aquí en el estudio el licenciado Carlos Alberto Cepeda Ruelas.

0: Bien, y bueno, 8:07 a.m. el día de hoy vamos a, ¿cómo dicen por ahí? A hacer una falla en la Matrix. Carlos Cepeda, entrevista a Carlos Cepeda. Sí. Oye, está con nosotros el licenciado Carlos Alberto Cepeda Ruelas, él es encargado del Instituto de Atención de Adultos Mayores en Manzanillo por parte del gobierno del estado. Tocayo, como siempre y como te digo, con mucho afecto. ¿Cómo estás? Un gusto.
1: Muy bienvenido. Bien, Tocayo, la verdad.

0: Es un gusto y un placer estar aquí con ustedes. Un saludo a todos los radioescuchas.
1: Oye, platícanos de este instituto que, bueno, tienes el gusto, el honor y una gran misión, ¿no?, de poder dirigir aquí en Manzanillo. ¿Cómo surge? ¿Cuánto tiempo tienes ahí? ¿El trabajo que se ha hecho?
0: Mira, platícanos de qué se trata. El Instituto para la Atención de Adultos Mayores, que dirige a nivel estado la licenciada Leonor Alcaraz, nos encargó mucho el tema de Manzanillo. Manzanillo, ahora sí que es un municipio el más importante en el estado, yo así lo veo, pero sobre todo la densidad poblacional, existen muchos adultos mayores vulnerables.
1: Claro.
0: Yo comentaba el día de ayer cómo nos ha llegado mucho tema de adulto mayor con cáncer, o personas con cáncer, o personas dializadas. O hasta personas amputadas. Y me sorprendí.
1: Se ha incrementado.
0: Pero sobre todo, pues es una tarea de nosotros como instituto, ¿no? La secretaria de Bienestar, Viri Valencia, nos dio instrucciones a través de la directora, atender como se merecen los adultos mayores y personas con discapacidad. Y bueno, afortunadamente la oficina, su oficina, se encuentra en el barrio 2, Valle de las Garzas, calle Laurel número 16, donde estamos para servirles. En esa oficina se encuentran lo que viene siendo la procuradora del estado de la defensa del adulto mayor. Hay un módulo para el trámite de credenciales de INAPAM. ¿Qué significa la credencial de INAPAM, mi amigo? Uno, que es donde ya se le extiende la credencial de INAPAM a toda persona que ya se considera adulto mayor a partir de los 60 años.
1: A partir de los 60 ya adulto mayor. Digo, y sobre todo ahorita aprovechando el tema de los programas, las mujeres, ¿no? 60, sí. 64, que bueno, ya reciben también este apoyo.
0: Claro, en este caso, bueno, a través del gobierno federal sabemos que está el apoyo económico. El programa de mujeres, que es a partir de los 60 años. Y en el caso de los hombres, a partir de los 65 años. Pero esta oficina del Instituto del Adulto Mayor de Gobierno del Estado,
1: ya pueden acudir.
0: Pues nosotros los atendemos como se merecen, dudas, inquietudes, tema de alguna problemática de maltrato del adulto mayor, está la procuraduría, tema de una credencial de trámite de credencial de INAPAM, con gusto los atendemos. Y además, pues obvio, nos tocan las necesidades de muchas personas.
1: Sí, claro.
0: Regularmente, diarios se atienden de 30 a 40 personas para trámite de credencial, para un tema de vulnerabilidad, como viene siendo el apoyo de que solicitan una despensa, solicitan paquetes de pañales.
1: Claro.
0: Y es a lo que voy. Gracias, y tengo que decirlo claramente, gracias a diversas instituciones educativas que se organizaron para hacer la carrera con causa, corriendo con nuestros abuelitos el viernes pasado.
1: Que es ya, ¿cuántos años lleva esta carrera,
0: Tocayo? Ya es la cuarta carrera con causa, corriendo por nuestros abuelitos, donde participan más de 2,000 jóvenes estudiantes. En este caso, CONALEP, CEDELMAR, CETIS 84, Monte Corona, Universidad de Colima, ITECSE Prepa, ITECSE Universidad, Vizcaya e ISENCO. Y la verdad, nosotros estamos muy agradecidos como instituto, el que se organicen estas instituciones educativas, y además el que nos integran para ser parte de esta organización.
1: Claro.
0: Es formidable, porque todo lo que se recauda en pañales, como te estoy comentando, es más de 2,000 paquetes, pues van a ser donados al instituto para los adultos.
1: La distribución, ¿verdad? Importante.
0: Para los adultos con discapacidad, en silla de rueda, o adultos que ya por su situación ocupan pañales.
1: Que bien lo decíamos, pues en este asunto, pues dice, bueno, pues un paquete, y ha incrementado la población del adulto mayor, pero las necesidades son muchísimas, ¿no? Y sobre todo, pues no, la gente que ocupa en este caso pañales del adulto mayor, bueno, pues no es un paquete, ¿no? Sino prácticamente, yo creo que 4 al mes.
0: Definitivamente una persona adulta mayor, quienes tienen algún enfermito o una enfermita en su casa, lo deben de saber, realmente se gastan entre 4 a 6 paquetes de pañales.
1: ¿Esto es mensual?
0: Esto es mensual lo que gasta una familia.
1: ¿Y no son baratos?
0: Obvio, no. Un paquete de pañal anda entre, por muy barato, 180 hasta 240. Más o menos es lo que el costo de un pañal. Entonces, la verdad que estamos muy agradecidos con esta carrera, uh-huh, donde el resultado es formidable. El día de ayer, de hecho, vino la directora estatal, la licenciada Leonor, a quien le envío un cordial saludo, donde se hizo la entrega formalmente de la primera institución. En este caso fue Monte Corona. Gracias. El día de ayer recibimos los paquetes de pañales.
1: Oye, platícanos, bueno, ¿cómo les fue? Pues, ¿cómo estuvo?
0: La verdad que estuvo muy bien. Salieron todos los estudiantes de nivel preparatoria de Monte Corona, donde nos dijeron, todos estos pañales son los que recaudamos como estudiantes para el apoyo al adulto mayor.
1: La afluencia, la participación en este sábado, ¿cómo estuvo?
0: Muy bien. Participaron más de 2,000 estudiantes en esa carrera. Y ya ves que se realizó en este caso de las Brisas a López Mateos.
1: Ajá.
0: Donde participaron estas instituciones. Y ya empezó hoy, ayer la entrega. Estamos muy agradecidos con Monte Corona. Hoy asistimos a Isenco, donde también ya el director Salvador nos va a entregar con los alumnos lo que se juntó de pañales a través de Elisenco.
1: Saludos al maestro Chava.
0: Sí, la verdad, un gran amigo. Agradecerle a Chava todo su apoyo y su respaldo, así como a cada director y directora que participaron. Y te voy a ir mencionando, conforme vayan agendando las entregas, los resultados.
1: Que lo decíamos, digo, los que participan, bueno, en este caso los alumnos, qué bueno que se les también genere, ¿verdad? La importancia de nuestros adultos mayores en la sociedad, pero también el poder dar, el poder otorgar, el poder ayudar, porque al final, bueno, pues son las generaciones que estarán haciéndose cargo, pues, de muchísimos temas más adelante.
0: Definitivamente, se platicaba con ellos, uno, primero, concientizarlos, ser solidarios, tener humildad, ser humanos, porque ahorita ellos están muy jóvenes, pero si Dios les permite, van a llegar a esa edad también.
1: También.
0: Y si llegan a tener la edad de estos adultos mayores, primero que tengan mucha salud, pero por alguna circunstancia, si llegan a ocupar este tipo de elemento, como ven siendo un pañal, ojalá que no lo ocupen, pero sí es importante motivarlos a concientizarlos, que ellos están jóvenes, pero van a llegar a la edad de estos adultos mayores que ocupan de nosotros.
1: Claro. Tocayo, por ahí la cuestión, decíamos, si no participaron en la carrera, pues también pueden poner su granito de arena, acudir aquí al instituto.
0: Definitivamente, quienes no participaron en la carrera, o en este caso, empresarios, transportistas, logísticas, que decidan apoyar al instituto del adulto mayor, pueden llevar la dotación de pañales a sus oficinas, ahí a calle Laurel número 6, frente al jardín del barrio 2 del Valle de las Garzas. El teléfono de la oficina es 314-33-282-80, y con gusto son bien recibidos estas donaciones de paquetes de pañales.
1: Por acá nos dice una reescucha, algunos días no pude escuchar la entrevista adulto mayor, me interesa, acaban de apuntar a mi esposo. Por favor, pásame datos del nombre licenciado.
0: Con gusto, mi nombre es Carlos Cepeda, enlace encargado aquí en Manzanillo de Gobierno del Estado, el Instituto del Adulto Mayor, y como lo dijimos, si la secretaria de Estar, Viri Valencia, y en este caso la directora estatal, nos dieron instrucción de atender como se merecen los adultos mayores, y en este caso la persona que te está mencionando, con gusto lo vamos a atender. Mi número de teléfono es 314-14-43230. Y con gusto lo atendemos.
1: Igual dejamos por ahí la entrevista ya en nuestras redes sociales para que, bueno, pues la reviva usted. Pues qué importante el apoyo, sobre todo concientizar. ¿Qué le dirías, Tocayo, el mensaje a la sociedad, sobre todo? Y de entrada, pues también que vayan, que acudan, que se acerquen, los programas están, la ayuda existe, hay que aprovecharla, quisiéramos que fuera más, pero hay.
0: Se escucha mucho 2,000 paquetes de pañales, Tocayo. Pero 2,000 paquetes de pañales para el mes de junio, julio, agosto, septiembre, octubre, noviembre, diciembre, enero del próximo año, ya casi se van terminando, en pocas palabras. No nos ajustan, por eso es importante el llamado a las empresas, logísticas, transportistas, si gustan donar paquetes de pañales para estas personas. Y alguien me contaba, Tocayo, ¿por qué paquetes de pañales? Bueno, es en lo que más puede gastar una persona enferma, discapacitada o con un problema de salud que ya ocupa pañal. Es un gasto diario permanente. Pero sobre todo, también el tema de Procuraduría es importante. Si hay algún maltrato de algún adulto mayor, a través de los familiares, con gusto también los vamos a atender.
1: Oye, platícanos en esto, y antes de terminar, ¿qué tan frecuente es, qué tan común es este tema de muchos, quizás hasta el abandono es un maltrato?
0: Nos han tocado que la Procuraduría atiende lo que viene siendo maltrato, abandono, y maltrato porque puede ser que ni los atienden o les quitan hasta la tarjeta del apoyo económico federal. Uh-huh. O, desafortunadamente, a veces la problemática familiar que existe, si los adultos mayores tienen alguna propiedad o algunas tierras, a veces no, los hijos no se ponen de acuerdo a organizarse. Uh-huh. Y empieza un jaloneo. Cuando el jaloneo debe ser por cuidar al adulto mayor, por atender al adulto mayor.
1: Y que lo traen de allá para acá.
0: Y desafortunadamente a veces traen esos temas de dinero, de propiedades, y a veces en lo que menos piensan es en el familiar adulto mayor, que para él debe ser prioridad atenderlo como se merece, cuidarlo, y la cuestión de salud muy importante. Porque ya un adulto mayor no podemos estar ahí que estén, puede estar escuchando que sus hijos se están peleando por las propiedades o por la tarjeta o por el dinero. Uh-huh. Hay que pelearse por cuidarlo, por atenderlo.
1: Darle amor.
0: No somos fast. No, ahora sí que los hijos a veces nos volvemos muy injustos. Hay que reconocerlo. Uh-huh. Sí, tenemos familia, sí, atendemos de alguna manera nuestra cuestión laboral, pero son nuestros padres.
1: Claro. ¿Quién o nuestros estuvo abuelos. Ahí, quien estuvo ahí, ¿verdad? Atendiéndote, quien estuvo apoyándote, que saber corresponder.
0: Así es.
1: Y como bien lo dijiste, no en mucho tiempo vamos a estar en ese lugar.
0: Y si Dios nos permite.
1: En esa posición, y si bien nos va. Esa es la cuestión. Tocayo, la verdad me da muchísimo gusto que nos hayas acompañado esta mañana y espero que, bueno, pues como siempre aquí tu casa, micrófonos abiertos, cualquier cosa, estamos a tus órdenes, por supuesto, y a seguir apoyando a nuestros adultos mayores aquí en Manzanillo. Ahí está pues este instituto importante que, bueno, pues dirige el licenciado Carlos Alberto Cepeda, encargado justamente de este instituto de adultos mayores aquí en Manzanillo por parte del gobierno del estado. Así que, bueno, pues vayan, la ubicación es barrio
0: calle Laurel, número 16, frente al jardín del barrio 2 en el Valle de las Garzas. Estamos para servirles. La verdad, el teléfono está ahí, lo contestamos. Cualquier detalle, cualquier problemática, 314-33-282-80. Con gusto pueden llamar para cualquier situación de alguna problemática de abandono, de maltrato del adulto mayor, o en este caso, en el tema de que se ocupa su credencial de INAPAM, que ya tiene 60 años, con gusto, si hay formatos, lo atendemos inmediatamente. Si es un tema de gestión, también nos dirigimos para el tema de apoyo económico a Santiago, para el tema de alguna gestión de apoyo a través del gobierno municipal, pues lo mandamos allá a desarrollo social en el barrio 1 para que les hagan un estudio y de acuerdo a la necesidad, pues lo puedan dirigir, que sí se le puede apoyar.
1: Correcto, pues muchísimas gracias por acompañarnos.
0: Al contrario, muchas gracias, un saludo a todo el auditorio.
1: Vamos nosotros a una breve pausa comercial, regresamos, hay más información y por supuesto más de los temas y la noticia, 314-170-6757, línea de comunicación directa, volvemos.
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6: 8:22, 30 grados.
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0: Bien, y ya de regreso, los temas de la información y todo listo, por supuesto, para comunicarnos y entrarle de lleno a los temas. Bueno, vamos a hacer enlace un momentito más por ahí con nuestro compañero Pedro Velázquez. Pedro Velázquez Campos. Bueno, mientras tanto, le recuerdo, comuníquense, pues maneje con mucha precaución, 8 de la mañana ya con 23 minutos, así que, pues a dónde va, bueno, maneje con mucha precaución, uno a uno. Hay obras, hay pues actividades que se están realizando en distintos puntos de la ciudad, así que bueno, pues tenga mucho cuidado, no se expongan. Hablábamos ahorita de este accidente ahí bajando el puente del crucero de Mina hacia Jalipa, parte de lo que nos estaban dando a conocer para que también, bueno, pues extreme precauciones al respecto. Avanzamos con los temas, avanzamos con la información. Y mientras tanto, oiga, de lluvias, ¿cómo vamos a andar? Ahorita vamos a ir con el reporte del clima. Pero ya, pues a Amanda, como quien dice, ya se fue. Pero ahora viene Boris, señoras y señores, que ya anda por ahí en Oaxaca, más o menos a las alturas, lo que se pretende y lo que dicen, estarán iniciando las lluvias y las tormentas bastante fuertes allá entre Jalisco, Colima y Michoacán. De acuerdo, en Guerrero, ¿verdad? También, bueno, de acuerdo al análisis que se nos proporcionaba, meteorológico, imágenes de satélite de medianoche, pues ya ha iniciado ya el desarrollo de núcleos de esta tormenta en el norte de Jalisco y Michoacán. Ya hay pues lluvias dispersas, de acuerdo a los análisis, se van a intensificar las próximas horas, se van a provocar algunas lluvias moderadas, fuertes, sin descartarse pues algunas precipitaciones puntuales. La alerta permanecerá vigente hasta las 10 de la mañana, así que bueno, pues no se descarta la presencia de lluvias en estos estados. Y bueno, pues ojalá nos toque algo, ¿no? Porque bueno, pues ya merita. Afortunadamente sí estuvo bien en punto de este pasado lunes, que bueno, pues nos chispeó, nos trajo la lluvia un poquito de alegría, pero bueno, después de la lluvia pues viene este efecto pues así de que se da, ¿no? El efecto de olla expresa aquí en nuestro puerto de Manzanillo. Vamos a saludar a nuestro compañero Pedro Velázquez. Pedro, te saludamos, buenos días, un gusto.
1: ¿Qué tal? Buenos días, Carlos y Penny. Pues decirte que próximamente viene de nuevo, revisita el Tren Salud aquí a Manzanillo. Hay que recordar que ya tiene varios años viniendo y ya es tradicional. Sí. Ahora la fecha aquí en el estado va a ser del 8 al 30 de junio, donde Manzanillo, como ha sido tradición, es el primer lugar que visita este tren a partir del 8, en donde aquí habrá exámenes de laboratorio, consultas odontológicas, de salud visual y auditiva, hasta atención especializada para mujeres como mastografías y ginecología, además de control de la diabetes, y para los más pequeños también habrá actividades culturales, así como funciones de cine, que ya es una tradición aquí en Manzanillo cada que visita este Tren de la Salud. Aquí en el puerto va a estar del 8 al 12 de junio. De ahí va a proseguir aquí al municipio vecino de Tecomán del 14 al 18 para continuar en Coquimatlán, en la comunidad de Jala, del 20 al 24, y cierra en la capital del estado de Colima del 26 al 30 de junio. Ahora sí, ya adecuaron la hora a partir de las 6 de la mañana. Porque había confusiones, ya habíamos visto precisamente el año pasado, se decía que a partir de las 8, entonces los que llegaban a las 8 lógicamente ya no alcanzaban pinche, hay que llegar desde las 5 de la mañana mínimo, pues para tener derecho de una ficha de las 500 que se reparten cada día. Señala la información que hay 75 profesionales de la salud los que vienen en este tren para dar una mejor atención a todos los manzanillenses que acudan a él, Carlos.
0: Oye, platícanos, porque ha habido muy buenas experiencias algunas ediciones pasadas de, bueno, pues este Tren de la Salud, y la verdad, mucha gente beneficiada. Nada más la recomendación, bueno, pues es que se da cierta cantidad de boletos, de fichas diario, estarán solamente 5 días, y bueno, pues hay gente que, bueno, pues la verdad, sí o sí, ya sabe, ya conoce, y bueno, pues va a atenderse, porque son no solamente gratuito de la atención, sino también especialidades.
1: Sí, eso es muy importante y ha dado buenos resultados. Aquí nada más hay que madrugar, es lo único que se pide para que tengas derecho pues a la atención, que es una atención de primera calidad. Esto ya se volvió prácticamente una norma cada año estarlo visitando. El lugar pues es la parte vía férrea que se utilizaba antes. Ahí donde llega están los 5 días y la atención es de primer nivel. A la gente que hemos entrevistado en el año pasado y antepasados, pues siempre la respuesta es positiva. Y qué bueno que ahora ya se dio oficialmente la hora, pues para evitar, ese era el único detalle, el que acudía a las 8 había una pequeña confusión, ya con esto saben que hay que llegar antes, pero fuera de ahí, todo ha sido perfectamente muy bien y las atenciones ha dejado un buen sabor de boca. Nunca ha habido ninguna queja de ningún tipo, Carlos.
0: Oye, coméntanos la ubicación. Por lo regular se coloca o se estaciona, ahora sí que el tren vagón, el tren de la salud, ahí por San Pedrito, ¿verdad?
1: Sí, en San Pedrito, sí, en las vías férreas anteriores donde estaba para el cruce anterior precisamente porque se cambiaron acá en el puente, las mismas que están allí, y qué bueno que se dejaron esas vías férreas, pues ahora las utiliza el tren salud cada año que visita Manzanillo, pues se va rápido el tiempo. El año pasado ya se cumplió un año y parece que fue ayer, Carlos.
0: Pues sí, vaya, bueno, pues hay gente que tiene o padece alguna enfermedad, diabetes, hay atención, sobre todo en el caso de las mujeres, ¿no? Del tema de las mastografías, que es tan importante, la detección temprana del cáncer, algunos servicios también auditivos, de la vista, dental, atención desde laboratorio, también exámenes, que es importante hacérselos.
1: Así es, y ya dijiste, es una enfermedad muy traicionera como es el cáncer, es la prevención lo más importante. Incluso hay una nota para más tarde precisamente donde el gobierno del estado pues ya tomó todavía mayores de puntos para la prevención de esta enfermedad tan difícil y que se da desde niños hasta adultos, sí. Que viene con todo el equipo, y pues hay que estar, el cuerpo necesita revisión como un carro, ¿verdad? Hay que estarlo revisando. Y la prevención sale barata, en este caso es la vida, y pues nos deja muy buen sabor de boca cuando todo se toma a tiempo. Se tiene comprobado que las enfermedades, por ejemplo, del cáncer, más del 90% termina con éxito cuando es preventivo, cuando se detecta a tiempo.
0: Algo se puede hacer, y ha habido pues algunos casos.
1: Ya en el último segundo, último minuto, pues prácticamente ya, solamente un milagro, como se dice.
0: Correcto, Pedro, te agradezco mucho, muchas gracias por la comunicación, y estamos en contacto, por supuesto, ahí en la segunda emisión con más a través de Informativo Turquesa. Un abrazo.
1: Igualmente, gracias.
0: Gracias, buenos días, nuestro compañero Pedro Velázquez. Vamos a la identificación, patrocinio de la hora, gracias a nuestros patrocinadores, Pacific Music, lo más importante en equipo de audio y instrumentos musicales, Total Llantas con todas las 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Vamos a la identificación y también al reporte, el servicio meteorológico de para el día de hoy, las condiciones del clima en las próximas horas, y volvemos con más información para ustedes.
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7: El Servicio Meteorológico Nacional de la CONAGUA le informa el pronóstico del tiempo. Para hoy 3 de junio, una vaguada de niveles medios y altos de la atmósfera se extenderá sobre el oriente y sureste de México. En interacción con inestabilidad atmosférica y con la onda tropical número 4, que se desplazará sobre el sureste del país, generarán lluvias puntuales intensas en Chiapas, Oaxaca, Veracruz y Puebla, puntuales muy fuertes en Tabasco y puntuales fuertes en Campeche y Yucatán, y lluvias con intervalos de chubascos en Quintana Roo. Estarán acompañadas con descargas eléctricas, fuertes rachas de viento, además de posible caída de granizo, las cuales podrían originar el incremento en los niveles de ríos y arroyos, deslaves, inundaciones y encharcamientos. Por su parte, una circulación ciclónica, una vaguada de niveles medios y altos de la atmósfera en el noroeste de México e inestabilidad atmosférica propiciarán lluvias puntuales intensas en Coahuila y Jalisco, puntuales muy fuertes en Colima, Michoacán, Guanajuato, San Luis Potosí, Aguascalientes, Zacatecas y Chihuahua, y puntuales fuertes en Nayarit y Durango. De igual manera, estarán acompañadas con descargas eléctricas, fuertes rachas de viento y posible caída de granizo, las cuales podrían originar el incremento en los niveles de ríos y arroyos, deslaves, inundaciones y encharcamientos. Además, se pronostican lluvias aisladas en zonas de Sinaloa. Un canal de baja presión en el noreste de México y la Mesa Central, en interacción con el ingreso de aire húmedo del Océano Pacífico y Golfo de México, originarán lluvias puntuales muy fuertes en Guerrero, Morelos y Estado de México, puntuales fuertes en Tlaxcala, Ciudad de México, Querétaro, Tamaulipas y Nuevo León, así como intervalos de chubascos en Hidalgo. Dichas lluvias se acompañarán con descargas eléctricas, fuertes rachas de viento y posible caída de granizo, las cuales podrían originar el incremento en los niveles de ríos y arroyos, deslaves, inundaciones y encharcamientos. Finalmente, continuarán las temperaturas vespertinas calurosas a muy calurosas en gran parte de la República Mexicana, prevaleciendo la onda de calor en 12 estados.

0: Sí. Muy buen día. Bueno, pues continuamos con más temas, más información y entrevistas, sobre todo en esta parte tan importante, tan interesante, que es sobre el tema del trabajo social. Y justo para ello tenemos una invitación para ustedes, para que estén muy atentas, atentos, porque ya está conmigo aquí presente. Ella es Lilia Delgado Merino, coordinadora municipal de la UTSECO Manzanillo, y también está con nosotros en el enlace la maestra pastora Leticia Ferráez Lepe, presidenta de la Unión de Trabajadoras Sociales del Estado de Colima. Les damos la bienvenida. Muy buen día.
1: Muchas gracias.
2: Hola.
1: Así también como un saludo a todos los radioescuchas.
0: Así es, maestra pastora. Bueno, pues sabemos que tienen bastante información, pero primero quisiera que nos platicaran, nos compartieran, para que todos nuestros radioescuchas conozcan un poco sobre la Unión de Trabajadoras Sociales del Estado de Colima, la UTSECO.
2: Gracias, bueno, gracias Penélope por este espacio, gracias a tus radioescuchas, gracias a Lilia Merino que está en Manzanillo, un abrazo Lilia. Y bueno, el platicarles que la Unión de Trabajadoras Sociales en el Estado de Colima, que le decimos UTSECO, es una asociación civil que formamos hace justamente 44 años. Uh-huh. El objetivo de esta asociación civil es lograr el reconocimiento de nuestra profesión trabajadoras sociales y también llevar a cabo diferentes actividades académicas que tienen como propósito la profesionalización, la actualización de nuestro gremio. Es una asociación civil que fue inspirada justamente en aquel momento, hace 44 años, por la persona que nos gobernaba en el estado de Colima, la maestra Griselda Álvarez. Uh-huh. Ella era gobernadora en ese momento, ella era una fiel creyente de nuestra profesión y bueno, ella nos impulsó, ella nos dio la idea de asociarnos y también, por supuesto, de la señora Margarita Septién de Rangel, que en ese momento, cuando la maestra Griselda Álvarez era gobernadora, ella ocupó el cargo de presidenta del DIF estatal. Entonces estuvimos muy bien amadrinadas por hace 44 años, por esas extraordinarias mujeres que estaban muy convencidas de nuestra profesión, una profesión que a veces todavía no se reconoce, todavía no se sabe exactamente cuál es nuestra función, pero ya se siente su necesidad. Todas las instituciones, por lo general, cuentan con trabajadoras sociales y que nuestro propósito es justamente el estar constantemente actualizándonos. Nuestro objetivo lo tenemos muy claro, que es el promover el bienestar social, la uh-huh. justicia y la inclusión para construir sociedades más justas y solidarias. Y no lo hacemos de manera improvisada, las trabajadoras y los trabajadores sociales lo hacemos con profesionalismo, para lo cual hemos estado todo el tiempo capacitándonos, acudiendo a centros universitarios, escolares, que nos permitan formarnos como trabajadoras sociales. Hemos tenido logros muy importantes en estos 44 años. Uno de ellos es otorgar cada año de manera continua la presea Margarita Septién de Rangel, en este año su edición 2026, que tiene como propósito reconocer a las trabajadoras, a los trabajadores sociales, por su desempeño, por su trayectoria. La medalla justamente se llama Margarita Septién, que fue una mujer que es emblemático su nombre en el estado de Colima, porque ella fue la primera que creó esa profesión en nuestro estado, y me estoy refiriendo a la Escuela de Trabajo Social Vasco de Quiroga. Margarita fue la que la fundó esa escuela. Yo en lo personal fui directora, maestra. Lilia fue alumna de esa extraordinaria escuela que ha dado un fruto muy importante en el ámbito social, académico, del trabajo social en nuestro estado de Colima. Y tenemos también que decir que nuestra asociación ha estado trabajando permanentemente a través de actividades académicas, cursos, talleres de actualización, incluso hemos participado en algunos encuentros internacionales en España y Canadá, pero un logro muy importante es que hace 5 años formamos el Colegio de Trabajo Social Margarita Septién Rull. Este colegio tiene como propósito, pues, lograr tiene un nivel, por supuesto, académico muy importante, tiene la capacidad y el encargo de hacer certificaciones en trabajo social si es necesario. Y bueno, este colegio es nuestro orgullo, lo formamos hace 5 años, y bueno, estamos trabajando muy de cerca, coordinadamente, con este colegio y con la Unión de Trabajadoras Sociales en el estado de Colima.
0: Maestra Pastora, y compártanos, digo, tenemos este tema tan importante que es esta convocatoria, una convocatoria a la Presea Utseco, Margarita Septién 2026, es la edición de este año, ya son 44 ediciones, que bueno, pues muestra muchísima historia, el valor, ¿no?, que se le da, el reconocimiento a toda esta labor tan noble que es el trabajo social. Y compártanos, ¿a quién va dirigida esta convocatoria? ¿Quiénes pueden participar?
2: Bueno, esta convocatoria, por segunda ocasión, va a ser, se va a convocar a las colegas o los colegas de los 10 municipios del estado de Colima. Anteriormente dábamos una medalla nada más desde que empezamos, y ahora lo estamos haciendo, convocando a los 10 municipios. ¿Por qué lo hacemos? Porque sabemos que en cada municipio hay mujeres, hay hombres que son trabajadores sociales y que tienen un desempeño, una trayectoria muy importante. Y bueno, nos decía la maestra Griselda Álvarez, ojalá la UCECO pueda hacerlo de manera estatal. Nuestro estado es pequeño, se presta para que en todos los municipios exista esta organización, y justamente lo hicimos cuando cumplimos 40 años, la UCECO por primera vez dio las 10 preseas en cada uno de los municipios. Esta será la segunda ocasión, por eso es tan importante su convocatoria. Ayer tuvimos una rueda de prensa aquí en Colima, la convocatoria ya está abierta a partir del 30 de mayo y se cierra esta convocatoria el 30 de julio. Por lo tanto, vamos a tener el mes de junio, el mes de junio y julio, para que las personas, para los colegas que estén interesados en participar, lo puedan hacer a tiempo. Hay que recordar que es una fecha límite, que se requieren hay varios requisitos que les estamos solicitando para participar.
0: Sí.
2: Uno de ellos es que nos presenten su propuesta. La propuesta es importante que lo hagan instituciones, que lo hagan personas cercanas a estos colegas que quieren participar.
0: Entonces, me gustaría que comentara desde qué edades los grados académicos también, cuáles participan, y pues también mencionar un poco, ¿no?, de desempeño, la trayectoria con la que deben de contar.
2: Sí, mira, es muy importante, está referido al tema del trabajo social en el ámbito de los derechos humanos, en el ámbito de todos los grupos vulnerables, como es el trabajo que realizamos en el área de la discapacidad, de desarrollo social, de participación comunitaria, bueno, en todas las áreas que lleva a cabo el trabajador y la trabajadora social. Aquí lo importante es que sea acreditado, que nos presenten, ahí en la convocatoria viene a cómo hacer llegar estas propuestas, que por supuesto es muy importante que se realicen a través de las coordinaciones de la UCECO que tenemos en los 10 municipios. Un requisito también importante es que sean parte de nuestra asociación civil las personas que están interesadas en esta presea. ¿Y por qué lo hacemos así? Porque tenemos el interés de consolidar, de fortalecer más las coordinaciones que tenemos en los municipios, y que en el caso de Manzanillo, pues tenemos a una compañera que es Lilia, que está a tu lado, que ella es el conducto para que ella pueda registrar a estas personas primero en la asociación civil y posteriormente ya en el registro oficial que marca la convocatoria.
0: Excelente. Maestra, una duda, ¿pueden participar quienes ya hayan recibido la presea anteriormente?
2: No, eso no, ya no es posible. La idea es, bueno, hacerlo extensivo a colegas que no hayan tenido esa oportunidad. Es importante, reitero, hacerlo en tiempo y forma. Hay un comité de honor y justicia que se va a dar a la tarea de revisar estas propuestas. Tenemos una fecha ya límite, como lo menciona, que es el 30 de julio, y esta presea se va a entregar en el marco del Día del Trabajador Social, que es el viernes 21 de agosto de este año.
0: El viernes 21 de agosto.
2: De agosto. Ese es el Día del Trabajador Social. Estamos ya organizando la logística para este evento. Son 10 colegas, 10 profesionales en trabajo social a quien se les va a dar este reconocimiento de los 10 municipios. Entonces, la verdad, estamos muy contentas. Es un esfuerzo que vamos a volver a repetir porque ya lo hicimos cuando cumplimos 40 años. Fue un éxito. Tuvimos presencia de muchas autoridades, incluso de la propia gobernadora del estado, nos acompañó cuando cumplimos 40 años. El año próximo estamos próximas a cumplir nuestro 45 aniversario y bueno, quisimos irnos adelantándonos a esa conmemoración y por esa en esta ocasión vamos a entregar las preseas en los 10 municipios.
0: Excelente.
2: Margarita Septién es un ícono en trabajo social en el estado. Margarita Septién impulsó trabajo social profesional en Colima, en el estado de Colima, incluso tuvo ella una participación importante en el desarrollo de nuestra profesión a nivel nacional, incluso internacional. Margarita Septién, a veces no nos gusta decir que es esposa de, pero sí fue esposa de don Alejandro Rangel Hidalgo, un destacado pintor colimense, y que junto con ella hicieron mancuerna para impulsar esta profesión en el estado de Colima.
0: Bien, recuérdanos nada más el correo a dónde hay que enviar la documentación o a qué número también se pueden acercar para pedir mayores informes quienes estén interesadas o interesados.
2: Bueno, mire, yo les sugiero que se pongan en contacto en nuestra página, en la página de Facebook, es un seco así nada más. Uh-huh. Y bueno, tenemos como referencia mi teléfono, de ser posible, si gustan, lo puedo proporcionar. Es 22-139-1508, pero también es importantísimo en el municipio de Manzanillo el contacto con Lilia, uh-huh, porque ella es justamente la que está encabezando toda esta actividad de organización, de logística, en torno a esta convocatoria.
0: Muy bien. Lilia, pues compártenos también aquí contigo las personas que están interesadas en participar, dónde pueden encontrarte, en qué horario, cómo pueden contactarte para llevar la documentación y pues inscribirse y participar.
1: Con gusto, pero no sin antes agradecer profundamente a nuestra querida trabajadora social, la maestra Pastora Ferraes, que realmente ha sido una columna muy importante en el desarrollo de todas las profesionistas de trabajo social. ¿De quién no ha sido maestra? La maestra Pastora ha sido una incansable mentora, un incansable eslabón muy importante para que nuestra profesión esté actualmente vigente y actualizada.
0: Sí.
1: Tenemos el orgullo de ser las ahijadas de Ezequiel Anderet, uno de los máximos exponentes en trabajo social y gracias a la maestra Pastora Ferraes. Así que, maestra, mil gracias en nombre de todas las trabajadoras sociales y claro que sí, con gusto estamos participando en esta labor tan bonita como es promover para que se entregue la presea Margarita Septién de Rangel. A nuestras compañeras de aquí de Manzanillo, un saludo especial a todas las trabajadoras y trabajadores sociales y comentarles que estoy en el mismo lugar, estoy en el número 314-157-7065 para que ahí me puedan localizar, uh-huh, y también a través de ahí podamos contactarnos para la entrega de documentos, así como también vamos a asistir a sus centros de trabajo. Uh-huh. Vamos a ir a sus centros de trabajo, yo y otras compañeras más, para llevarles la convocatoria en escrito y así mismo también para hacerles llegar nuestros correos electrónicos, nuestro WhatsApp y estar en continuo contacto. Tenemos tiempo suficiente, 2 meses son muy buenos para poder recabar toda la documentación y participar. Yo estoy segura que aquí en Manzanillo no nada más una merece la presea Margarita, la merecen muchas, pero bueno, en esta ocasión 2026 vamos a distinguir a una de nuestras compañeras.
0: Excelente, bueno, pues ahí está la invitación, participen en esta convocatoria. área, si tú eres trabajadora o trabajador social, únete, participa, suma y pues ahora sí que presenta los proyectos, ¿no? Para que se pueda seguir trabajando en esta labor tan noble que es el trabajo social. Tienen hasta el 30 de julio para enviar la documentación. Por aquí vamos a estar dejando en redes sociales la entrevista, los contactos, la convocatoria, para que quienes estén interesados puedan hacerlo directamente con ustedes. Agradecerles muchísimo, maestra Pastora Ferráez.
2: Muchas gracias, y sí reiterar que es importante para las profesionales y los profesionales de Manzanillo en trabajo social, que el primer paso es acercarse a la coordinación de nuestra asociación civil. O sea, Lilia tiene ya un plan de trabajo, tiene una agenda, reuniones, ese sería el primer paso para participar, porque sí es un requisito para tener esta presea, que forme parte de nuestra asociación civil. Estamos a muy buen tiempo, como dice Lilia, ojalá se puedan acercar, interesar, yo estoy segura que así va a ser, para que les dé toda la información, asistan a las reuniones, y sobre todo sea una oportunidad de asociarnos en colectivo, hacer un trabajo por el reconocimiento de nuestra profesión en trabajo social.
0: Excelente, muchas gracias maestra por la información, por la invitación, y bueno, pues esperemos tenerlas pronto de vuelta para continuar con este tema, con la convocatoria, y más personas se sumen para ello.
2: Muchísimas gracias por tu tiempo y un saludo a los radioescuchas, muchísimas gracias.
0: Gracias Lilia también.
1: Gracias Penelope.
2: Saludos Lilia.
1: Muy bien. Gracias maestra.
0: Gracias a las dos por haber estado aquí, compartir la información, y bueno, pues estaremos ahí informando a través de nuestras redes sociales todo esto. La convocatoria va a estar publicada para que estén atentas y atentos y participen. Nosotros vamos a una breve pausa comercial y regresamos en un momento más.
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6: 8:53.
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18: Antes de ser reconocido como rapero, Kanye West ya era famoso dentro de la industria por producir canciones para otros artistas, especialmente para Jay-Z. De hecho, muchos ejecutivos de su disquera no querían firmarlo como cantante porque pensaban que solo funcionaba detrás de las consolas. En la actualidad, ha ganado más de 20 premios Grammys, principalmente por producción y composición. Lo curioso es que muchos músicos consideran que Kanye cambió el sonido del hip hop moderno al popularizarlo al uso de samples acelerados de soul y gospel en discos como The College Dropout.

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4: Ya de regreso, 8 de la mañana, 57 minutos, seguimos avanzando los temas, la información y mucho más para todos ustedes. Bueno, ¿qué tanto? ¿Cómo anda el día de hoy con el tema de la dependencia a los medicamentos? Y que bueno, pues todo esto posteriormente se vuelve pues tóxico y también se genera pues malestar por los mismos medicamentos. Ahora sí que por darle al violín le dan al violón y bueno, pues ahí está esta situación que se presenta, ¿no? O sale peor el remedio que la enfermedad. Le platicamos de esto y bueno, pues ya tiene la información nuestra compañera Paulina Monserrat. Paulina, buenos días.
5: Hola, hola, buenos días, Carlos Penny. Así es, pues ya existe un problema que está avanzando de forma silenciosa y que la verdad podría convertirse en una de las crisis sanitarias más graves de las próximas décadas: la resistencia a los antibióticos. Estos especialistas y organismos internacionales han advertido que cada vez más bacterias están aprendiendo a resistir los medicamentos que durante años pues han servido para combatirlas, y los antibióticos han sido fundamentales para tratar infecciones bacterianas y salvar millones de vidas en todo el mundo. Mas sin embargo, pues su uso excesivo o incorrecto ha provocado que estas bacterias evolucionen y se vuelvan resistentes a estos tratamientos. Esto ocurre cuando las personas se automedican, toman antibióticos sin necesidad, los utilizan para enfermedades virales como tener gripa o simplemente pues suspenden el tratamiento antes de que el médico lo indique, y como resultado pues las bacterias más fuertes sobreviven y continúan multiplicándose, haciendo que los medicamentos pierdan eficacia. Estos expertos advierten que si esta situación continúa, infecciones que actualmente son fáciles de tratar podrían convertirse nuevamente en enfermedades peligrosas, incluso pues procedimientos médicos rutinarios, cirugías, trasplantes o tratamientos contra el cáncer podrían presentar mayores riesgos debido a la dificultad pues para controlar estas infecciones. Y por ello las autoridades sanitarias insisten en que los antibióticos deben utilizarse únicamente bajo supervisión médica y siguiendo las indicaciones completas del tratamiento. La resistencia a los antibióticos es un problema que pues no siempre es tan importante o que ocupa estos titulares, pero que afecta a millones de personas en todo el mundo. La buena noticia es que cada persona puede contribuir a combatir esta amenaza haciendo pues un uso responsable de los medicamentos y pues cuidar ya los antibióticos. Hoy es ayudar y garantizar que sigan salvando las vidas en el futuro.
4: Bueno, pues muy interesante, claro. La información, ¿eh?
5: Sí, así
4: es. Tengo mucho
5: es.
4: Cuidado, porque luego muchas veces la gente recurre y llega un momento en que, pues, ya la enfermedad ya no se quita, ¿no?
5: Pues esta así es, nos volvemos, como dicen, ¿no? Inmunes a ciertos medicamentos, y por eso hay que también, digo, tomar mucho en cuenta esto, ir con el médico que sea diagnosticado también con base a nuestro sistema, pero también no abusar de ello, ¿no? Sabemos que tenemos a la mano, al alcance, algunos medicamentos, entonces. Sí, este tema de la automedicación ya lo hemos compartido, de hecho nos lo ha platicado personal del Instituto Mexicano del Seguro Social, no lo hagan, no es recomendable, porque después, bueno, pues pasa justo lo que ya nos compartía Pau, hay que, pues generamos, ¿no? Esta resistencia, entonces mejor hay que hacerlo de la forma más, ahora sí que legal, como debe ser, yendo al médico.
4: Muy bien, llegamos con esto a la parte final del día de hoy. Muchísimas gracias por acompañarnos, por asistir, por supuesto, a esta cita que tenemos en comunicación directa, como siempre, constante, y en punto de las dos también, ustedes los esperamos ahí en nuestras redes sociales y también a través de la frecuencia Radio Turquesa. Arnoldo Cabrera, los controles técnicos, Bernardo Lara, Paulino Monserrat, Pedro Velázquez, Lupillo Hernández, Gabriel Sánchez, Pedro Lupín, un gusto como siempre.
5: Un placer que usted nos haya escuchado. Le agradecemos toda su atención y esperemos que nos siga y continúe informándose en este espacio a través de Informativo Turquesa Manzanillo en redes sociales, y nos escuchamos en punto de las 2 de la tarde en la segunda emisión. Que tenga muy bonita mañana.
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7: 9:02.
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5: 9.15, 30 grados.
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12: Quizás no sabías esto acerca de los mundiales de fútbol.
13: Los 8 estadios del Mundial Qatar 2022 estuvieron como máximo separados por 55 kilómetros. Una ruta que se podía hacer a través del transporte público con una duración de máximo una hora.
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2: 9:31.
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4: Taylor Swift anunció el lanzamiento de una nueva canción original titulada I Knew It, I Know You, que formará parte de la banda sonora de Toy Story 5. El tema estará disponible a partir del 5 de junio y contará también con versiones acústica y en piano. Además, la cantante abrió una preventa digital para sus seguidores antes del estreno de la película, previsto para el 19 de junio. La noticia confirma semanas de especulaciones entre los fans, quienes relacionaron diversas pistas en el sitio web de Swift con el universo de Pixar. Entre ellas destacaron una misteriosa cuenta regresiva con elementos visuales que recordaban al cuarto de Andy y referencias dentro de su propia discografía.
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4: 10:02. 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
2: 10:17, 30 grados.
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10: Antes de ser reconocido como rapero, Kanye West ya era famoso dentro de la industria por producir canciones para otros artistas, especialmente para Jay-Z. De hecho, muchos ejecutivos de su disquera no querían firmarlo como cantante porque pensaban que solo funcionaba detrás de las consolas. En la actualidad, ha ganado más de 20 premios Grammys, principalmente por producción y composición. Lo curioso es que muchos músicos consideran que Kanye cambió el sonido del hip hop moderno al popularizarlo al uso de samples acelerados de soul y gospel en discos como The College Dropout.

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2: 10:31.
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2: Antes de ser reconocido como rapero, Kanye West ya era famoso dentro de la industria por producir canciones para otros artistas, especialmente para Jay-Z. De hecho, muchos ejecutivos de su disquera no querían firmarlo como cantante porque pensaban que solo funcionaba detrás de las consolas. En la actualidad, ha ganado más de 20 premios Grammys, principalmente por producción y composición. Lo curioso es que muchos músicos consideran que Kanye cambió el sonido del hip hop moderno al popularizarlo al uso de samples acelerados de soul y gospel en discos como The College Dropout.

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2: 10:46. 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
2: 11:01.
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Hola, hola, ¿qué tal? ¿Cómo están? Queridísimos sintonizantes del 92.9, un gusto saludarlos el día de hoy en esta mañana de miércoles 3 de junio del 2026. Y déjenme decirles que por fin, aunque para muchos está sofocante, para otros dio tregua un poquito el calor, y me refiero a que el señor sol está guardado ahorita un momento, está cobijadito, dice mi hija. Fíjense que el día de hoy tenemos pues un clima totalmente diferente, está nubladito, pero con todo el calor que se siente aquí en el puerto de Manzanillo, pues hay que seguir hidratándose, por favor. Así es que, pues bueno, bienvenidos sean ustedes a este programa, su programa Wake Up Turquesa. Para la bandita que no me conoce, mi nombre es Adriana Maldonado y voy a estar con ustedes a partir desde este momento hasta la 1 de la tarde. Así es que ya lo saben que no se pueden despegar, porque vamos a tener buena música, buen cotorreo, pero sobre todo muy buenos temas y buena vibra para todos ustedes. Así es que el día de hoy, nada más porque amaneció nublado y para mí es pues gratificante ver por lo menos estos días nubladitos, les voy a dar un poquito del pronóstico que tenemos aquí en Manzanillo. Dice, por ejemplo, el día de hoy, 3 de junio, se pronostica el potencial de registrarse precipitaciones en el norte, noreste, oriente, bajío, occidente, centro y sur del país, debido a la presencia de canales de baja presión y la onda tropical número 4 y efectos locales. Las lluvias más fuertes se van a registrar durante la tarde, noche y amanecer del 4 de junio, de manera dispersas en Nayarit, Jalisco, Colima, Michoacán, Guerrero, Oaxaca, Chiapas, Aguascalientes, Guanajuato, Querétaro, Estado de México, Ciudad de México, Morelos, Tlaxcala, Puebla, Coahuila, Nuevo León, Tamaulipas, San Luis Potosí, Veracruz y Tabasco, estimándose acumulados de 10 a 25 milímetros, sin descartarse máximos aislados de 50 milímetros. Así es que, pues bueno, vamos a tener lluviecita. Por acá lo dicen, y nos muestran precisamente los satélites, que precisamente donde está Colima y gran parte de esta zona del Pacífico, pues hay, pues, ¿qué les puedo decir? Miren, aquí aparece bastante humedad, eso refleja que están teniendo nubes cargadas de agua.

0: Por fin. Y durante la tarde se van a... Ay, no. O sea, va a llover y no va a llover, pero por la tarde se van a presentar temperaturas calurosas de 30 a 40 grados en regiones del noroeste, norte, nororiente, oriente y sureste del país, por lo que se recomienda mantenerse bien hidratado. Ya ven que no lo digo yo, lo dicen aquí. Así es que, pues bueno, esperemos que sea verdad, que realmente vaya a llover el día de hoy aquí en Manzanillo. Pero si llueve, que llueva bien, porque si no, agárrense, agárrense. Está como cuando hizo una lloviznita ayer, antier, y sabroso se nos vino el calor, que verduras en vapor, es poco decir, tamales y todo lo demás parecíamos, pero de los sudados que andábamos por la humedad que se generó. Y ya lo saben ustedes, después de haber escuchado el pronóstico del clima, este programa no puede ser programa. Sí, mi queridísimo amigo Alejandro González, el Pulga. Buenos días, amigo. ¿Cómo estás?
1: Bien, amiga. Me agarró el chipichipi, ¿eh?
0: ¿Sí?
1: Ya anda el chipichipi.
0: Ya anda en el chipichipi. ¡Ande, canijo!
1: Está tranqui. Sí. Está... Bueno, no sé en dónde anden ustedes exactamente, pero yo les puedo decir que está básicamente del crucero de las brisas
2: a Fonteport, más o menos.
0: Ah, ok, ok.
2: Por ahí.
0: Ah, ¿sabes qué? Es que acuérdate que está...
2: Ah, ¿es falso?
0: Sí, sí, sí.
2: Pues ya quedó, ¿no?
0: Ya le toqué y ya.
2: Ah.
0: Así, mira. No tengo más.
2: Sí, sí, sí, está del crucero de las brisas a Fondeport, que es la zona que me tocó. En el bulevar no hay absolutamente nada.
0: Nada.
2: Pero es un chipichipi ahí, la neta. Yo hasta pensé que traía un güey unas personas así de que andaba limpiando los wipers. Y dije, no, pues ha de haber aventado acá el chorrito de agua. Pero no, ya me di cuenta que no, que sí estaba chispeando, pero tranqui, tranquilón.
0: Oye, amigo, gordo me caen las nubes dispersas que traen agua y luego por otro lado no. Por un pedazo del bulevar está lloviendo y por otro pedazo no. Ya, por favor, júntense y lluevan bien como debe de ser.
2: Aquí nunca he entendido, llueve muy raro. Aquí llueve como rompecabezas, siempre lo he mencionado. Cada época de lluvias, cada temporada, creo que siempre viene a colación, ¿no?
0: Así
2: que aquí llueve como rompecabezas, estás en las brisas y un tormentón. Luego llegas ahí a la 1, está todo seco, está con el sol. Luego te vas como por Soleares, ¿no? Y ya dices, ah, caracas, aquí está el chipichipi, te vas al agua. Otro tormentón.
0: Así
2: ya
0: es.
2: ¿Te vas a Santiago? ¿Qué? ¿Cómo?
0: Nada,
2: ¿qué nada más
0: seco,
2: está nublado?
0: Seco.
2: Llegas a Miramar y el sol y las olas así, rollo veraniego, y dices, ¡ah, caracas!
0: Somos todo, multi.
2: Todo esto en menos de 19 kilómetros, no manches. Sí está cañón, ¿no?
0: Somos multiclimas.
2: Por ejemplo, ahorita en mi cantón hace un calor increíble.
0: No, nada más en el
2: y tiempo. No está lloviendo. Y está aquí a 5 minutos.
0: Es que, ¿sabes qué? Es precisamente porque se concentra
2: está raro,
0: la humedad.
2: Está raro.
0: Ay, no, que es que estamos sufriendo feo, amigo. La verdad es que ya nos dijo por acá que se iba a haber lluvias dispersas por la tarde-noche y madrugada del día 4.
2: Ojalá. Oigan, y que por cierto, iba a ser el programa corto, no manches.
0: Sí. Ya también nos
2: avisaron. Va a ser programa corto, así es que métele, amiga, métele.
0: Así
2: porque
0: es que, bueno,
2: tenemos que sacar toda la información en 2x3.
0: Les recomendamos que vaya. Ah, no, ya vamos a empezar con las menciones. No, es el ratito del saludo.
2: Es al rato ya que esté el
0: no,
2: otro.
0: No me cohiba, ¿por qué? Ay, no, ya que esté el otro. Así es. Así es que, pues bueno, el día de hoy, pues vamos a tener, pues como te decía yo hace ratito. Vamos a tener cotorreo, vamos a tener mucha chisma, pero sobre todo, amigo, muy buena vibra para toda la bandita que de repente pues ahí ande bajoneado y que ande con problemas en su cabeza, en su casa. No se preocupe, todos tenemos. El chiste es que es darle aquí buena vibra para que todos salgamos positivos el día de hoy, este día por lo menos en el programa. Así es que, así tal cual. Problema siempre va a haber, amigo. No hay más. Hay que llevarnos la tranquis. Porque si no, ahora te andan enfermando como yo. Así es que, oye amigo, por acá hay que mandarle saludos ya a la bandita que se está poniendo en contacto con nosotros. Les recordamos los números de teléfono, que es el 314-14-85-046, 314-14-85-046, ¿y qué otro número?
2: Y el 33-14-10-16-52, 33-14-10-16-52.
0: Y por acá nos dice nuestro queridísimo amigo Josué, dice, buenos días, dice, vaya, hasta que llega temprano el Pulga, dice, por eso quiere llover. Nah, no es cierto, siempre llega temprano, nada más que se entretiene el señor acá. Sí, un saludo para el señor Cabrera, por favor, de parte de su compa Josué. También nos dice por acá Carlos Borja, muy buenos días, pendiente ya para el inicio del programa. Y también para... No voy a decir eso, Josué, deja de estar de grosero. Que quiere que le mande saludos al señor Wilber, por supuesto le voy a mandar saludos al señor Wilber, así tal cual, a secas, no voy a andar diciendo groserías. Te digo, Josué. Pareces nuevo. Parece que no sabes, que no has venido al programa. Así es que, oye amigo, fíjate que, no sé, el otra vez estábamos platicando precisamente que existen diferentes climas que a ti en lo personal no te gustan, no te favorecen porque tu pues voy a decir, tu estado de ánimo hace que decaiga o que suba. Pero muchísima gente ha estado diciendo, o más bien ha estado atribuyendo, que el calor también deprime, amigo. Que el calor precisamente también te agarra en un estado de depresión y que han sentido hasta desmotivación alguna. Bueno, ese es un comentario que escuché de una persona, pero este comentario lo relacioné precisamente porque ya con anterioridad me había dicho una amiga que en temporada de calor era cuando más, así me lo dijo, cuando más pensamientos así como de cosas feas, de no querer ya estar en este plano, que lo atribuía ella al calor. Y yo decía, ¿pero por qué?
2: Qué loco,
0: o sea, ¿por qué? Y se me vino, a lo mejor, puede que tenga sentido, puede que no, puede que haya también un trasfondo ahí raro, porque por ejemplo, tenga que ver precisamente que a ti, por ejemplo, la lluvia te deprime, pero hay otra gente que a lo mejor otro tipo de climas no late.
2: Pero es que, por ejemplo, a mí no me deprime, ya lo he dicho muchas veces, más bien no me gusta, no me agrada.
0: Porque, o sea, dices que todo parece aburrido, que todo parece, o sea,
2: sí, o sea, no es que me deprima, pero sí es como de, está de flojera.
0: El día, así es.
2: Ajá, está de flojera. Por ejemplo, yo soy enemigo de estar mojado. Hay gente que a lo mejor le encanta salir y así como en las películas, vamos a poner una canción de The Beatles de fondo y hay que correr dando vueltas así como reguilete. Yo no.
0: ¿De niño no lo hiciste?
2: Sí, claro, por supuesto, pero no me gusta. Así como hay gente que le gustan los taquitos de chicharrón, hay gente que no. Hay gente que le gustan los tacos de tripa, hay gente que no. A mí no me gusta mojarme. El hecho de sentirme empapado con ropa que no es un traje de baño o estar encuerado, exacto, a mí me desespera muchísimo sentir así como que el pegoste de la ropa. Luego tener todos los chapatitos inundados. A lo mejor una vez y tampoco no me pongo tan punk. Pero no es algo que me agrade. Y sobre todo porque yo que siempre ando de buenas, como que cuando está nublado, uh-huh, a mí me pasa. Eso es lo que el regular de mi vida, ¿no? Si hay un promedio. Siempre que le avisas a un cuate, está nublado, siento que va a llover. Entonces como que se ceban los planes,
0: sí,
2: tienes que ir a un lugar techado. Si vas en la nave, todos se amensan, así como en Guadalajara, son como los gremlins. Y si estás bien menso, pues se multiplica eso, es exponencial, ¿no? Con
0: es
2: la lluvia.
0: Es nada más en Guadalajara, amigo.
2: Es como en la lluvia. No, pero yo viví en Guadalajara 8 años y te puedo decir que cada temporada de lluvias hay accidentes cada 100 metros.
0: Aquí también.
2: O sea, sí está muy cañón. Sí. Por eso no me agrada, no es que me deprima, pero simplemente no me agrada.
0: No te agrada. A lo mejor es por
2: así
0: eso.
2: Como, por ejemplo, también el sol, y tú lo sabes, cuando el sol está así en el tope, no me encanta.
0: No te encanta.
2: No me encanta.
0: Entonces, digamos que las fechas o las temporadas más agradables son enero, febrero.
2: Ay, para mí mi época favorita del año, y no tiene que ver con Navidad, porque también soy un Grinch, son más o menos como de finales de octubre, ajá, noviembre, hasta por estas fechas,
0: sí,
2: yo creo.
0: Sí, más o menos. Bueno,
2: mayo, por
0: en
2: ahí.
0: En estas fechas, cuando no tenemos estas temperaturas promiscuas, ¿no? ¿Cómo se le puede decir? Que se adelantaron, o digamos que...
2: Estuvo bueno ese término, ¿eh?
0: Esas promiscuas.
2: Es el clima promiscuo.
0: Que definitivamente no son, o sea, sí ya vamos a iniciar, pero ¿cuántos nos aventamos que un mes y medio de temperaturas elevadas que no eran normales?
2: Y es que ahora también es un albur, ¿no? Por ejemplo, yo lo pregunto al aire, a todos los radioescuchas, ¿quién sintió el invierno aquí?
0: Nadie.
2: ¿No? O sea, yo me acuerdo que antes por lo menos decías, está fresco en la noche.
0: Bajó a no sé,
2: o en
0: a
2: la,
0: no sé
2: en la, en la tarde-noche, en la mañana, decías, oye, ya está, ya está coqueto. Yo la verdad es que en lo que va de este año y el año pasado, de finales del 2025, nada. Yo en lo absoluto no sentí ningún día fresco, o a lo mejor será que soy medio mamila, pero no. Que me guste mucho el frío, pero no, ¿eh?
0: No, definitivamente.
2: Hubo otros años pasados.
0: Que sí sentía.
2: En donde hasta la gente, yo me acuerdo que iba a ver la pirotecnia.
0: Ajá.
2: También no sé cómo rayan en los ridículos, pero iban así que con pants y con suéter y toda la cosa. Y dije, o sea, sí,
0: es
2: está
0: que
2: bien,
0: les,
2: pero...
0: Les caía el sereno.
2: Yo dije, está bien, pero ya poquito más y les presto ahí mis North Face, las polares que tengo. Y digo, no, pues no te va. O sea, así como que vamos a subir el pico de Orizaba, pues tampoco, ¿no?
0: No, sí, tremendo.
2: Iban así como de familia peluche y toda la cosa. Pero, pues sí, este inicio de 2026-25
0: fue tremendo.
2: Mucho calor. Por eso digo que es un albur.
0: Sí.
2: ¿No?
0: O sea, pero sí te digo, a esto que se viene a salir este tema, es que sí está muy raro que la gente de repente diga ese tipo de cosas, ¿no? Que el calor a mí...
2: Yo me acuerdo que, por ejemplo, cuando llegué a vivir aquí, amiga, hace 20 y tantos años...
0: ¿Te arrepientes?
2: Que llegué de morrillo, yo me acuerdo que mi mamá, porque mi mamá siempre ha sido muy trucha como para el rollo de calendarios, fechas, tal, tal. Sí. Y me acuerdo que decía, ay, ya se acabaron los 2 meses de lluvia.
0: Ay,
2: o sea,
0: wow.
2: O sea, llovía 2 meses. Y mi mamá lo tiene como muy presente de hace 20 y tantos años.
0: Llovía.
2: Eran 2 meses y si no llovían esos 2 meses, ya, no llovió el resto del año. Y entonces ahora está muy curioso porque, por ejemplo, ahorita, ¿a qué altura del partido estamos? Acabamos mayo.
0: Y ya.
2: En mayo, a finales de mayo hubo lluvia. Aquí, aunque sea un chipi chipi, pero hubo un par de lluvias. Ahorita otra vez está chispeando. Y las últimas lluvias vienen a ser a principios de noviembre. Unas todavía en diciembre, en los primeros días. Entonces, está muy loco.
0: Sí, está muy loco. Está
2: ¿no?
0: Muy
2: ya loco. No, ya no es como cuantificable como antes, que decías, en estos 2 meses, vámonos recio, ¿no?
0: Yo recuerdo precisamente hace como, ¿qué serán? Unos 7, 8 años atrás, amigo. Hubo un 31 de diciembre, o un 24, no recuerdo. Era una fecha de Navidad, una cena de algo, de fiestas decembrina. Pero llovió. ¿Recuerdas tú qué año fue?
2: Ay, no me acuerdo. Pero sí, recuerdo que hubo un año en donde... Y es que también yo me perdí
0: viento
2: muchos.
0: Viento y lluvia.
2: Hubo algunos que me perdí porque me iba... estaba en Guadalajara o me los pasaba en la Capirucha. Mm,
0: ok.
2: No, pues hubo varios años.
0: Ya, ya, sí se siente frío, ¿no? Ridículo, esas las de aquí.
2: Ah, no, en la Capirucha sí, baja hasta 5 o 6 grados.
0: Y qué loco, fíjate, porque...
2: en algunas zonas.
0: Los automóviles que los que nosotros normalmente nos movemos todos los días... Pues tú siempre tienes como la temperatura es tanto, ¿no? Y te marca la temperatura mínima, la que ha llegado a mi carro, pues aquí en Manzanillo, 12 grados, 11 grados, ahí, tal cual.
2: ¿Aquí?
0: Aquí en Manzanillo.
2: ¿En dónde?
0: En diciembre, en diciembres pasados. Ha llegado a 11 grados, sí.
2: Yo lo menos aquí 16.
0: Bueno, 11 grados como a las 6 de la mañana.
2: No, yo 16.
0: Bueno, entonces, cuando me voy de vacaciones este año de 2026... Llega un punto en el que mi carro de repente empieza como si una alarma de un cinturón de seguridad de que, oye, no traes el cinturón, empieza tin, tin, tin. Y yo, ¿qué pasa? ¿Qué pasa? Y volteó a hacerle al tablero así como la cabeza de lado porque yo no iba manejando. Un copito de nieve. Me mostró el tablero un copito de nieve que decía, a punto de congelación. El clima, a punto de congelación. Y luego precisamente íbamos, cuando pasó eso exactamente, íbamos pasando al lado de un arroyo. Amigo, el arroyo llevaba bolitas de hielo. De que iba precisamente en el lugar donde estábamos, estaba haciendo demasiado frío.
2: Ok.
0: Y estábamos a menos 2 grados.
2: Ah, sí, yo lo más que me he aventado es menos 5.
0: ¿En dónde?
2: Allá para Huixquilucan, en la cabaña de una tía mía.
0: Sí.
2: Pero considera que la mendiga cabaña, no sé a quién se le ocurrió... Está a 3,400 metros sobre el nivel del mar. Entonces, aparte de que no puedes respirar, ese sí es un frío de... Mira, ¿ves? Como te decía, que mientes con todos los dientes. La temperatura más baja registrada en Manzanillo, Colima, es de 13.8 grados, un récord histórico documentado por la Comisión Nacional del Agua en febrero de 1971 para el estado de Colima. Y en Colima fue de 7 grados, porque obviamente está más alto. Y tal vez debo suponer que fue en lo que se consideran o se contempla como todavía faldas del volcán.
0: Del volcán.
2: Que debe ser por ahí de Villa de Álvarez, Colima, Comala. Dependiendo la zona en donde te encuentres, pero más o menos por ahí.
0: Así es que pues.
2: Y
0: bueno,
2: dice por acá que los registros más recientes por parte del puerto y capitanía del puerto tienen una mínima de 16. ¿Ves? Yo te dije que según yo era 16.
0: Pero mi carro me miente.
2: Esto es por la dirección local de Conagua y por el puerto.
0: Fíjate que
2: sí, no, 11 grados, no.
0: ¿Por qué nos están mintiendo los vehículos? Y fíjate que no me va a dejar mentir Cabrera, pero normalmente cuando hacía ese tipo de decían, a ver, reporten cómo está el clima, y yo le mandaba la fotografía del tablero que me marcaba la temperatura.
2: Sí, no, decían, pero no son 12, exactos.
0: A 12, a 11. Entonces decían, en Salagua tantos, acá por tantos. Entonces, es por eso que te digo que tengo este dato, porque el carro me miente entonces.
2: Sí, no, pero no son no es el tuyo, o sea, son imprecisos.
0: Son imprecisos.
2: Dan un aproximado, eso sí. Ajá. Dan un aproximado, pero sí sé que son imprecisos. No sé exactamente cómo está el rollo del vehículo, porque según yo tienen un... bueno, eso es lo que un día me explicaron, no sé si sea completamente cierto. Que tienen una especie de sensor térmico, ajá, o sea, como tal no es un termómetro.
0: No es un termómetro, okay.
2: Es un como sensor térmico que va en el cofre, porque el cofre pues es lo que se calienta.
0: Sí, claro.
2: Y entonces por eso te da una aproximación
0: de la temperatura.
2: Porque está por abajo.
0: Ajá.
2: Entonces, a pesar de que por afuera el cofre está muy caliente, lo tocas por abajo porque también tienen aislantes. Entonces es un promedio. Y otros sensores van en lo que sería...
0: ¿El tablero? La parte de...
2: el medallón. Okay. Medallón de la parte de adelante.
0: Ok, vale. El medallón. Sí, no, la verdad es que por eso es que te digo que yo tenía como ese recuerdo de ese tipo de temperaturas.
2: No, que sí no soporto, amigas, el agua. Ya lo he platicado aquí muchas veces. El agua, yo no tolero el agua. Puedo estar encuerado en la casa esa de que te digo, en la cabaña de mi tía Yengui Xilucan, 3,400 y tantos metros sobre el nivel del mar. Hemos estado en reuniones familiares.
0: Frío, frío.
2: Al mediodía, amiga, mediodía, a 12 grados. Y yo digo, ay, qué rico se siente, ¿no? Sí. Estoy bien a Gucci, estoy echado. Vas, haces pipí, popó, y sientes así bien frías las nylons.
0: Deja tú la
2: Luego
0: taza,
2: te lavas el agua y dices, ay, aquí me va a dar como que artritis reumatoide. ¿No? Te echas un buche cuando te estás lavando el océano. Y ay, cabrón, se te destemplan todos los dientes.
0: Hasta la pasta de dientes te cala horrible el frío del agua.
2: Pero eso sí, amiga, a mí, aunque estemos aquí en Manzanillo, Colima, en un día como hoy, méteme en un chapuzón a la alberca y si la alberca está fría, me salgo. El agua fría no la tolero, no sé qué demonios, no sé si por ahí de chiquito me metieron un día en un río, pero
0: yo creo que sí.
2: No tolero el agua helada. O sea, estoy titirando, así, pero me estoy congelando. La verdad es que en mi cerebro yo me estoy congelando, amiga. No lo disfruto.
0: Ay, no, tremendo.
2: Y me tienen que sacar, me meten así como bolsita de té, ¡fúmbale!
0: Y vas para afuera.
2: Unos 15 segundos y vas para Juárez y digo, ya me mojé. No, pues la verdad, amiga. Con decirte lo ridículo que soy, que aquí me baño con agua...
0: Caliente.
2: No caliente, pero sí tibia. Con agua tibia.
0: No manches. Bueno, ahorita...
2: En serio, no tolero...
0: En muchas de las casas ahorita ni siquiera...
2: No, hombre, amigo, ahorita le abro todo hacia el máximo del agua fría...
0: Y sale
2: como para poner una maruchan.
0: Es verdad.
2: Y eso que no tengo tinaco. Imagínate los güeyes que tienen tinaco.
0: No, está calientísimo.
2: No, se deben de bañar, pero no manches, como... Pues sí. Como papelado, ¿no? Como fruta, como verdura al vapor, perdón.
0: Dice por acá, yo amo la lluvia, ojalá y llueva. Dice aquí la gente en Manzanillo, llegan a 25 grados y se está muriendo de frío. Así es. Así es que, pues bueno, dice por acá el señor Alberto, saludos para mi amiga Yajaira. Dice que la invitamos a bailar, a echar bailongo.
2: Ojalá.
0: Y es este Alberto que le hace a la salsa, así mira. Hasta persinando el piso. A gustísimo para toda la bandita que nos está escribiendo. Muchísimas gracias. Amigo, vámonos al corte comercial. Póngase a tiempo, que no se le haga tarde como a nosotros.
2: Ajalá.
0: Y si usted...
2: voy a ver si sigue chispeando. Si
0: usted, como mi amigo Alejandro González el Pulga, no le gusta la lluvia, no le gusta el agua fría, díganos qué le gusta a través de los mensajes de WhatsApp. Vamos a un corte y continuamos.
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0: 11:28, 32 grados.
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6: 11:31.
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0: mío, Dios mío. 11:40 a.m. aquí en el puerto de Manzanillo y acabamos de escuchar a Río Roma con mi persona favorita. Que no vamos a decir lo que no estábamos pensando en esa canción, porque sí está muy acá, ¿no? Está muy. Ah, sí. Bueno, ¿qué digo?
1: Eso es lo que te digo para todos los.
0: Perdóname, tengo amigos.
1: Los Hochilovers.
0: Tengo amigos que pues tienen otras preferencias, pero no son así de payasos, oye. Como los de Río Roma. La verdad es que esa canción no me gusta mucho. Pero se me imagina así, eres mi persona, no sé, pero me imagino mil cosas cantando esa canción, los de Río Roma. ¿Cómo se les ocurrió sacar esa canción tan ñoña? Se me hace una canción ñoña. Esa es la palabra que le pongo a esa canción, una canción ñoña. Pero, no sé, definitivamente hay a quien sí le guste y, pues, bueno, se respeta. Oye, amigo, fíjate que te tengo como recomendación. Ay, me dolieron los dedos cuando los turné.
1: Tengo recomendación de...
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0: Ya te convenció el Alfred, ya vi.
1: Es que me ofreció algo que no puedo decir al aire y dije, vámonos, pues con eso que tiene mucho billete.
0: No, pues está tremendo.
1: No,
0: tremendo.
1: Por aquí, por allá.
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0: A gustísimo. Oye, amigo, por aquí estaba buscando un tema que puedo platicar contigo de algo. Bueno, más bien,
1: conmigo puedes hablar de lo que sea.
0: Ya sé que contigo puedo hablar, debatir, pelear, de todo. Y ¿saben qué? Lo peor de todo es que me cae tan gordo porque yo le peleé una cosa. Y no, amiga, es que no. Y así bien seguro de sí mismo, te voy a comprobar. ¿Y saben qué? Siempre termina teniendo la razón, me cae tan gordo. Porque sí, siempre tienen la razón. En algunas cosas, tampoco en todo. Pero la verdad es que, siempre me corrige. Oigan, no sé si a ustedes les ha pasado o a ti te ha pasado, amigo.
1: ¿De qué, amiga?
0: Que de repente, ya sea en este momento, en tu adolescencia, en tu niñez, que de repente pienses en algo o digas, ay, ojalá y esto pase. Y zas, termina pasando. O luego de repente, ay, pero me refiero a cosas materiales. Te voy a decir porque te voy a poner en contexto. Estuve leyendo acerca de un tema que se llama teoría sintérgica. Y este tema...
1: Ah, sí, tenía rato.
0: Sí, ya tenía rato queriendo platicar con ellos. Porque todo comenzó cuando empecé a escuchar de la teoría sintérgica. ¿Qué es esto? Es como entrar en plena concentración de nuestra mente, que no quede en blanco totalmente, porque eso es absurdo decirlo. Nuestra mente tiene muchos pensamientos. Entonces, de lo que se trata es que la mente se concentra de tal manera que llega a entrar en un espacio donde tú puedes materializar. Tu concentración, tu pensamiento materializa. Y esto es relacionado con algunos personajes como Pachita, que tenía este poder de sanación y curación porque ella sanaba. ¿A qué me refiero? Se supone que Pachita tenía como esa concentración, como esa conexión con una manera, con un espacio, digamos, donde la mente tenía la capacidad de materializar cosas. En este caso, ella creaba supuestamente órganos para poder curar, por ejemplo, gente que estuviera enferma del riñón, del hígado, y hacía estas operaciones que también fueron grabadas y que también fueron investigadas por Jacobo Grinberg. Y que él fue el que empezó con esta teoría. ¿Y qué me hace ruido de todo esto? Que a lo mejor puede que tenga algo de razón en esto, amigo. Porque cuando yo era niña, yo pensaba, a lo mejor malamente, ahorita ya tengo una manera diferente de pensar. Pero cuando yo era niña, viví varias cosas que yo dije, esto es un milagro. Y fue donde me di cuenta que no, que efectivamente nosotros sí podemos materializar cosas. ¿A qué me refiero? Cuando yo era niña, era más pequeña. Ay, me era más pequeña, yo tengo 15 ahorita, ¿no? Cuando era más pequeña, yo tenía que irme a la escuela de mi casa, me agarraba el camión, me dejaba en una parada y todavía tenía que caminar un tramo más largo, ¿no? Uh-huh. Viceversa de regreso, de la escuela a la parada del camión y de ahí a mi casa. Entonces, en ese lapso que yo caminaba, yo siempre iba platicando conmigo misma. O sea, siempre fue muy locochona porque siempre en mi cabeza, a pesar de que era una niña que yo andaba sola por la calle, siempre iba en mis pensamientos y en mi pensar. Entonces, un día, en mi mente dije, ay, tengo ganas de comprarme un helado, pero chin, nada más traigo lo del pasaje. Ojalá y me encontrara una moneda para poder comprarme un helado. Estamos hablando que nuestra cabeza en ese entonces, pues es una cabeza blanca, que no tiene tantas cosas en la cabeza, que no tiene tantos problemas o tantas cosas que puede interferir para poder tener una conexión con algo que tú puedas materializar. Entonces, ¡zas! A los cuantos metros, amigo, me encuentro con una moneda para comprar un helado. Y lo único a lo que yo le atribuí esto, gracias Diosito. Porque yo le decía, porque según mi pensamiento, era para Dios. Uh-huh. Y yo decía, ay Diosito, ojalá y me encuentre una moneda para comprarme un helado. Y ¡zas! Me encontraba una moneda para comprarme un helado. Y ya, yo no me gastaba lo del pasaje. Pasan los días y de repente era el Día de las Madres. Y dije, ¡ah! ¡Chin, Diosito! Pero así, o sea, literal, amigo, literal. Es Día de las Madres y yo no tengo dinero para comprar un regalo a mi mamá.
1: Ok.
0: Ojalá y me encontrara una rosa y otra moneda para comprar algo a mi mamá. Amigo, no voy a decir ni voy a jurar por nadie, pero caminé unos cuantos pasos, me encontré una rosa que estaba a un costado de la banqueta y más adelante me encontré un billete de 20 pesos. De esos que los estaba Benito Juárez. De esos billetes grandes azules. Y me encontré 20 pesos. Y dije, ah, gracias Diosito. Ya era la segunda vez que me pasaba exactamente porque yo le decía, ojalá me encontrara una flor y dinero para comprar un regalo a mi mamá. Y pasó. Tercera ocasión, volví a pedir lo mismo, cosas así, X, y volví a pasar. Entonces me empiezo a leer con este tipo de cosas que las personas, cuando son niños, pueden tener pensamientos para poder materializar. Quiero buscar en mis escritos la manera correcta de decirlo, pero no las encuentro, de cómo es que esta teoría que estudió Jacobo Grinberg, precisamente relacionado con Pachita y con algunos otros personajes que también tenían como esta manera de curar a la gente sin nada en las manos, porque se le relacionaba que estas personas tenían un alto nivel espiritual que podían conectar con la latiz para poder materializar. Uh-huh. Entonces, me sorprende que realmente, o sea, de la nada se me vino, cuando leo esta información, se me viene a la mente este tipo de cosas que también en su momento, yo siendo niña, pedí, pensé y pasó. ¿Te ha pasado a ti?
1: Sí, pero creo que estás confundiendo un poquito al auditorio, porque la teoría sintérgica no va de eso.
0: A lo que yo entendí, sí.
1: No. Ahí va más ligado concretamente. Es más, hasta lo busqué para tratar de decirlo, ajá, de la manera más óptima posible. Es que la realidad no sería algo que simplemente observamos, sino que sería algo que nuestro cerebro ayuda a crear. Eso es.
0: ¿Materializando?
1: No. No confundas una cosa con otra. Lo que tú acabas de mencionar se llama profecía autocumplida. Eso sí va de que nosotros pensamos en algo y evidentemente, ya sea de manera consciente o inconsciente, ajá, pues ayudamos a favorecer el resultado. Y hay otra cosa que esto sí lo desconocía, de hecho también por eso ahorita me di a la tarea de investigar, que es el efecto Pigmalión. O sea, sabía que existía, sin embargo no sabía que se llamaba de esa forma, okay, que es una persona espera resultados positivos y suele actuar de forma más eficaz y aumentar las probabilidades del éxito. No, es como el, por así decirlo, ay, güey, es el, cuando algo te sale mal y te puede salir todavía, peor, ¿no?
0: Es
1: como cuando dices, voy tarde al trabajo, bueno, ya se te hizo tarde.
0: Más
1: entonces
0: falta que me paste un perro.
1: Vas a llegar retrasado, a la chamba en cuanto al horario. Luego dices, chin, voy saliendo, pum, no pasa que alguien pasa un charco y ya te mojó. Bueno, no pasa el taxi, pero me voy a subir a un camión. Resulta que el camión choca, ¿no? Y entonces así es una serie de sucesos desafortunados que al final terminan engrandeciendo la problemática inicial.
0: Ajá.
1: O desde donde partes. En este caso el efecto Pigmalión, pues es al revés. Es cuando tienes resultados positivos y empiezas a actuar de forma positiva y aumentas las posibilidades del éxito.
0: Ok.
1: La teoría sintérgica como tal, pues es el hecho de proponer que la realidad que nosotros estamos viendo, realidad llámese cualquiera que sea, en el pensamiento, en la forma, en lo material, en lo inmaterial, tal como existe, y que nosotros interpretamos cómo es que todo esto se construye. Pero no va de la obtención de algo, sino esto vagamente podría ser llamado ley de la atracción, pero no se llama ley de la atracción.
0: No, no se llama ley de la atracción.
1: Pero la teoría sintérgica va de otra cosa, de lo que no vemos, de lo que está por así decirlo, el aire, los pensamientos, lo que no se materializa.
0: No, lo que no
1: ¿cómo
0: se
1: es
0: ve.
1: Que lo, ¿cómo es que lo interpretamos y cómo es que eso lo llevamos después, tal vez, a algo material a través de la meditación y la palabra y, bueno, el usos por ahí medio psíquicos? Pero sí, o sea, sin embargo, entiendo que tal vez pudiste malinterpretarlo.
0: Lo pude malinterpretar, pero es que sabes que, amigo, lo explica...
1: Pero más bien es la teoría, lo que te decía, la profecía autocumplida. Es cuando una persona cree firmemente que algo ocurrirá y modificas el comportamiento de manera consciente para que logres tener éxito. Es como, por ejemplo, la profecía autocumplida se puede denominar en el... te acabas de comprar un vehículo que es rojo.
0: Ajá.
1: Y resulta que ves exactamente el mismo modelo de tu vehículo en color rojo y lo ves un montón de veces.
0: Y ya lo habíamos hablado acerca,
1: ¿no?,
0: de eso.
1: Entonces esta, eso es a nivel psicológico, que estás como tan clavado en eso que no tu cerebro de forma consciente o inconsciente, depende cómo te lo digas o si no te lo dices, empiezas a ver esto, ¿no?
0: O tal vez, como ya lo tienes, no te dabas cuenta que había muchos también.
1: Exactamente, y no eres claro en eso. Exacto. Es como, por ejemplo, el dinero. Seguramente en nuestro día a día, amiga, hay muchísimo dinero tirado.
0: Y nunca nos...
1: Desde un billete hasta una moneda, pero vas en la pájara. Pero si vas clavado, pues puede ser que digas, ah, bueno, ahí me encontré un pesito, o cinco pesitos, o
0: sí,
1: diez
0: pesos. Sí, claro, claro.
1: No, o lo que acabas de decir, estoy seguro que en tu trayecto, de pie a pa, o de regreso, como lo mencionaste, había más de 1,000 flores. Pero nunca fuiste consciente de, ah, claro, pero como la necesidad te hizo entrar en un rollo de conciencia más pleno,
0: ajá,
1: pues dices, ah, salió. China, ahí está, pum.
0: Y es que el detalle es, amigo, es que entonces yo ya le había agarrado la onda de que si yo pido, me dan. Entonces era algo que muy común me pasaba, o sea, que si yo lo pedía, o sea, no era que siempre lo pedía.
1: Así es.
0: Pero lo pedía y cuando lo pedía, se otorgaba. Y entonces, precisamente, entonces, sí entendí mal porque decía que la teoría... intenta explicar cómo la mente humana puede interactuar con la realidad, lo que acabas de decir, pero también mezcla la idea de la neurociencia, la percepción, la conciencia física, y esto lo relacionaba mucho precisamente con Pachita, porque ella precisamente a través de su mente y la conexión que tenía con una espiritualidad muy cañona, entonces ella al momento...
1: ¿Sí sabes quién se metía en el cuerpo de Pachita, no?
0: Sí, sí, Cuauhtémoc decía, ¿no?
1: Cuauhtémoc.
0: Uh-huh. Entonces decían que ella precisamente... materializaba de cierta forma un órgano que no estaba en buenas condiciones y que ella, o sea, realmente creaba uno de verdad, uno, no de verdad, sino uno sano para esta persona que se iba a curar con ella. Uh-huh. Y así muchos como Pachita, que precisamente Jacobo Grimmer estuvo estudiando el comportamiento y cómo es que estas personas hacían este tipo de cosas, y es que precisamente él lo decía en su teoría, en su estudio, es que pareciera que materializaban lo que pensaban y lo que querían hacer de buena voluntad con las personas.
1: Oye, pues inclusive hay videos, y Pachita ha sido medio de estudio para...
0: Exacto,
1: un sinfín de cosas.
0: Cosas, exacto.
1: Operaba con un cuchillo que ni filo tenía.
0: Sí, y de repente...
1: O sea, ¿y cómo es posible que suturaba sin suturar?
0: Y la sangre.
1: No, la sangre en lugar de botar y que dijeras... No,
0: o pues sea, era una cosa de mínima.
1: ¿Está derramando el litro de sangre? No, o sea, podía controlarlo, curaba, y no digo aparentemente, sino porque así era y mucha gente la vio.
0: O sea,
1: con las manos, nada más se limpiaba con agua, creo, si no estoy mal, creo que era agua del río y algo hacía.
0: Sí, sí, sí.
1: Y era agua, o sea, agua. Ni siquiera utilizaba... los métodos higiénicos más...
0: que los médicos deben de usar,
1: más relevantes,
0: claro. Ajá.
1: No. Y nada más para aclarar el tema, la teoría sintérgica, ahorita acabo de descubrir una definición que creo que está más que bien. La teoría sintérgica afirma que no vemos el mundo tal y como es, sino como nuestro cerebro lo va construyendo a partir de una realidad más profunda que existe detrás de lo que percibimos.
0: Ah, okay.
1: O sea, va más como en el rollo de conciencia, va en un plano más metafísico, ¿no? Si así se quiere entender, va más de eso.
0: Ok. Pero fíjate, entonces sí tiene mucho que ver precisamente con el tipo de pensamiento que de repente tú puedas tener y que, pues, si venga un poquitito de la mano. A lo mejor yo lo pude haber relacionado así por lo que me pasó. Y lo entendí por ese tipo de estudio que de repente, y cosas que de repente tenía con Pachita, ¿no? Y yo decía, bueno, entonces realmente uno, o una de dos, es o es eso, o es la ley de atracción, o es precisamente lo que acabas de decir, que tú piensas y va, se hace.
1: Sí, que materializas.
0: Materializas. O precisamente, como uno no es consciente y siempre anda en la lela y de repente no te concentras, como dices, siempre te encuentras un peso, siempre hay dinero, a la gente se le cae el dinero, y probablemente pudo haber pasado también eso. Pero ya en el momento de pedir el dar, pues dices tú, Yo te digo, te soy sincera, yo en esos entonces decía, gracias Diosito, porque era lo que a mí me habían inculcado, ¿no? Si tú pides, de seguro recibes.
1: Dice por acá, excelente día, mi bro. Como manera de pregunta, entonces, ¿en dónde queda la ley de la atracción? La ley de la atracción es una serie de procesos que debemos de realizar a nivel emocional o a nivel pensamiento para poder atraer experiencias que en este caso nosotros estemos solicitando a nuestra vida. Por eso dije que hace rato que no se confunda con la ley de la atracción. La ley de la atracción es como, por ejemplo, los que utilizan el famoso Vision Board o estos paneles en donde pegan fotografías, en donde sí, hacen dibujos, donde ponen palabras, recortes, etcétera, de lo que quieren. Y bueno, se trabaja a corto, mediano y largo plazo. Yo mucho tiempo estudié eso y cuando estuve en el Kabbalah me lo enseñaron allá en Guadalajara. Va también de la meditación y del hecho de pedir, hacer afirmaciones en positivo, estar viendo de manera constante. Eso es la ley de la atracción. No es como el libro del secreto, que es una payasada, ¿no? Eso es como los libros de Dan Brown, del Código Da Vinci, y Ángeles y Demonios, son puras tacuachadas.
0: No.
1: Si quieren clavarse en eso, lean un libro que es la Biblia y es en donde se basó él. Fue un plagio a Despoblado y después hubo una demanda y Dan Brown tuvo que pagar millones de millones. Y el libro se llama El Enigma Sagrado. Lean eso, es como un Larús. Es, o sea, si un día te falta un tabique en tu casa, cómprate ese y ahí lo pones, porque es un libro,
0: Sí.
1: Y aparte es muy difícil de leer. Pero bueno, la ley de la atracción va más pensamiento de querer atraer las cosas, pero también. Son muy complicados estos temas, amiga.
0: Sí.
1: Va de rollos de metafísica, física cuántica, etcétera. De cómo meditas, porque para empezar hay mucha gente que nada más piensa que es cerrar los ojos y órale, ¿no? Aventarte un Padre Nuestro y pensar en cosas en positivo, y no, eso no es meditar, ¿no? Para poder llegar a niveles profundos de meditación, pues necesitas de mucho, mucho tiempo, ¿no? Tienes que centrarte en lo que es la glándula pineal, el tercer ojo. Bueno, es un tema complicado.
0: Muchas cosas, sí es complicado.
1: Pero lo que sí es que si tú te estás recordando constantemente y de forma frecuente lo que quieres y lo que deseas obtener, eso sí, con afirmaciones en positivo, porque está comprobado a nivel de neurociencias y a nivel científico, pues es más fácil que traigas, pero pues no porque sea por obra y gracia del Espíritu Santo, sino porque tú mismo estás trabajando para la obtención de estas cosas.
0: Exacto.
1: Luego hay que entender que nuestro cerebro produce algunas frecuencias que pueden viajar, incluso si están potenciadas, hasta 3 veces, dándole la vuelta al mundo. Es por eso que luego conectamos con otras personas, o seguramente les ha pasado que están en un lugar con algún amigo, con algún familiar, con alguna pareja, y de repente ambos dos empiezan a decir unas palabras o empiezan a cantar una canción en el momento exacto.
0: Sí.
1: Porque hay una especie de comunicación ahí con nuestra antena, con nuestro cerebro, que está mandando frecuencias.
0: Aunque no lo digas, pero estás precisamente...
1: Todo eso es a nivel energético.
0: Así es. Oye, ¿no? Qué loco, dice por acá Salvador, dice, hola Adri, dice, buen día, dice, fíjate que a mí el jueves pasado tuve un pensamiento y lo materialicé, pero un pensamiento malo.
1: Okay.
0: Salí del puerto en un camión nuevo que me acababan de dar y dije, a ver si no me lo chocan. Y entré con Tecom, en las calles que están por entrar a Contecom, me lo chocaron.
1: Okay.
0: Porque lo pensaste, tal vez.
1: Ahorita acabo de recordar que fue lo que te decía que no me acordaba.
0: Okay.
1: Que es famosísima porque tiene el nombre de un actor y es la ley de Murphy.
0: Ah, okay.
1: Si algo sale mal, saldrá mal y puede potencializarse. Era lo que les decía.
0: Sí.
1: Y la contraparte de la ley de Murphy. Murphy es esta ley, güey, la acabo de ver. ¿Dónde la dejé, amiga?
0: Búscala, que eso nos interesa muchísimo.
1: la de Pigmalión.
0: El Pigmalión.
1: La de Pigmalión es en positivo, la ley de Murphy es en negativo.
0: Y fíjate qué loco. O sea, como dices tú, son temas totalmente complicados.
1: Es que sí está muy complicado.
0: Está complicado y de repente puedes tener precisamente a lo mejor ese tipo de confusiones. Pero yo cuando empecé a leer este tipo de información de la teoría sintérgica, me hizo ruido por lo que te dije, por lo que te acabo de platicar a ti y a todos los radioescuchas, y que yo le he platicado muchísimas veces aquí. Y que la gente va a decir, ah, estás loca. No, claro que no. Me pasó de verdad. Y desde siempre lo he contado, desde niña, siempre tuve... Yo pensaba que tenía como esa conexión espiritual con Dios, porque Él me escuchaba y me daba, ¿no? Porque yo le pedía. Porque siendo niños, a lo mejor tienes en la cabeza pensamientos menos complicados que los de un adulto. Y es claro. Más fácil.
1: Entonces, no, pero también tienes pensamientos más puros.
0: Sí, claro. Entonces,
1: es por eso que también de niño, muchas de las veces, digo, no es un general, pero lo que piensas lo obtienes.
0: Sí, claro.
1: Porque es un pensamiento puro, no te estás quebrando la cabeza, simplemente dices, quiero este juguete, quiero este juguete, quiero este juguete, quiero este juguete. Estás mañana, tarde y noche hasta que llegue y se te cumple.
0: Así es.
1: ¿No? A lo mejor pueden interpretarlo en sí, claro, es que los papás tienen dinero y tienen... Bueno, no. Al final se cumple.
0: Sí, no, y ténganlo presente precisamente como este ejemplo que les acabé de dar yo de lo que pasaba precisamente en el pedir, en automático se daba. Entonces decía, bueno, como dices tú, la ley de la atracción, a lo mejor sí hay algo espiritual, a lo mejor no, a lo mejor es algo que materialice, no lo sé. El chiste es que me pasó y existen cosas así bien locas en la vida que de repente hacemos, pensamos y ¡zas!, ocurre. Y no hay explicación a veces.
1: No, yo más bien creo que sí hay explicación. Hay muchas explicaciones, pero es que te digo, es algo muy profundo.
0: El chiste es que el ser humano le quiere ser al misticismo.
1: Y también.

0: por ejemplo, al yoga y sus posturas.
1: No soy buena para eso, para nada. Etcétera. Oye, amigo, fíjate que una vez escuché un audio, no sé si el audio sea, si sea como más relacionado en cuestiones de el audio, el auditivo. Meditaciones guiadas a través de audios. Ya, Cabrera, basta. Meditaciones guiadas a base de audios. Que fue como realmente sentir ese tipo de cosas en la cabeza cuando estaba con el audio, que sentía que prácticamente tenía dentro de mí la música, y cerré los ojos y dije, no manches, qué loco, tuve que quitarme los auriculares porque estaba sintiendo algo que me dio miedo. Uh-huh. Esa concentración me dio miedo y me quité los auriculares.
0: Sí, no, está muy locochón eso. A mí me ha pasado, por ejemplo, ahí con eso que acabas de decir, con lo del audio, pero también con algunos pensamientos, ¿no? Que, por ejemplo, dices,
1: así es.
0: ¿Cómo es posible que esté con alguien y que estemos pensando exactamente lo mismo? Y que digas, nunca hemos platicado de esto, ni siquiera se tocó el tema acerca de lo que estamos desarrollando, pero coinciden exactamente en palabras. Ah. Esto sí está para mí de llamar la atención.
1: Eso sí, definitivamente creo que son cosas de las cuales de repente no vamos a tener como, pues a lo mejor sí manera de decirlo, pero las cuestiones son esas, ¿no? Que de repente tú dices, bueno, qué loco, esas conexiones de mente a mente, pareciera que es como esas antenitas que perciben una cosa u otra, y es donde dices, esta es una persona que realmente empata conmigo en muchas cosas, y de repente, pues, en el mundo así hay gente con la cual vibra de la misma energía, vibra de la misma manera que tú, que por eso tienen esa conexión, y hay gente que la de plano ni siquiera puedes tolerar ver, porque ya es gente que vibra tiene una vibración energética menor a la tuya, y es ahí donde está el choque con este tipo de personas.
0: Dice, por acá están hablando de Jacobo Greenberg, sí. Y, pues bueno, todas las enseñanzas y todo lo que quedó, pues ahí queda para la posteridad. Pero mira, te iba a enseñar algo, porque yo ya te creo que en algún punto te había mencionado acerca de uno de los libros que para mí son los más destacables y de los que pueden aprender esto de forma sencilla. Ajá. Que es Shinterji, La Puerta de Atrás. Y este lo escribe uno de los alumnos más destacados, que es José Luis Bueno Chin.
1: Okay.
0: Ahí está, hasta arriba, para que veas. Y fíjate, ¿en dónde lo tengo? Ay, es que no estaba viendo. Pero este es mi carrito de Amazon.
1: Amazon.
0: Entonces ahí está para comprar. Que a mí sí me laten este tipo de lecturas. Creo que a veces hasta por cultura general está bueno que empiecen a leer este tipo de cosas. Y acuérdense, no lo digo yo. Nada más que pues ahí también se las dejo de tarea. Ahorita estamos en una etapa de despertar de conciencia.
1: Exacto.
0: Entonces, por eso es que este tipo de temáticas, desde por lo menos hace 10 años, han venido a causar un poco de miedo en algunas personas, a causar esta motivación por adentrarse en estos tópicos, temas, ¿no? Que de repente así como que medio husmean y dicen, a ver, quiero empaparme más de esto, de aquello, quiero conocer, quiero ver autores, quiero ver por qué Jacobo Greenberg es tan importante, por qué es que dicen que se lo llevó la CIA, pero luego dijeron que no era la CIA. Es más, inclusive los que se acercaron con Jacobo Greenberg, si conocen la historia, pelucearon a los de la CIA, a los del FBI y a los del Servicio Secreto. Dijeron, esos güeyes comparados con nosotros son pequeñeces. Dando a entender que estos estaban en un nivel mucho más importante de lo que es la cúspide de quienes manejan el mundo, que ya le habían puesto el ojo a Jacobo Greenberg. Hay muchos estudiantes de Jacobo que siguen haciendo esto. Está el rollo de hacer meditaciones adentro de una pirámide. Hay pirámides que construyen algunos tipos. Y digo pirámides porque es esta forma, ¿no? Como las pirámides de Egipto en triangular. Y lo que causan, ¿no? El rebote de las frecuencias, cómo es que se manejan. Es que podemos hablar de muchas cosas, de por qué la música está en 440 y debería de estar en 432. Hay otros que afirman que en 430, no en los hertz, etcétera, etcétera,
1: muchas
0: etcétera,
1: cosas.
0: Etcétera. Es un tema bastante vasto. Evidentemente tendríamos que arrancar con el principio.
1: Pues no, pero si este tipo de cosas de repente nos hacen volar la cabeza, porque
0: sí.
1: Te imaginas irte más arriba, es como de, híjole. A mí me ha pasado con ciertos temas en los cuales de repente me ando quedando clavada y digo, ¡ouch! Ya no quiero seguir leyendo.
0: Es que imagínate, vayámonos a algo elemental. Hay gente que ni siquiera entiende qué es la teoría sintérgica. O sea, ahorita lo acabo de leer, así uh-huh. como la definición más simple.
1: Sí, sí, sí, sí.
0: Pero estoy seguro que

0: más de uno allá afuera está así, ay, en la torre, no entendí ni maíz paloma. Entonces, antes de eso, pues hay que irnos para atrás, para atrás, para atrás. A lo más elemental.
1: De repente hay cosas.
0: Pero está bueno, está bueno.
1: Está bueno de repente saber ese tipo de temas. Por acá nos dice a Ladies. Hola chicos, buen día, excelente tema. Fíjense que a mí me pasó cuando estaba cuidando a mi niña, que estaba chiquita, y yo solamente me dedicaba al hogar. Y un día pensé, ojalá algún día me llegue una oportunidad de trabajo. Así yo, sin buscar ni nada, a los días me llamaron del trabajo para ofrecerme chamba.
0: Ahí está.
1: O sea.
0: Solamente hay que ver, en su definición, cuánto tiempo lo pensaste, cómo lo, para ver qué tipo de teoría o qué tipo de efecto tuvo. Fue lo que tuviste o cómo lo empleaste.
1: Así es.
0: ¿No? Por eso digo que no hay que confundir una cosa con otra.
1: Así es. Pero bueno, es como dices tú.
0: Yo, por ejemplo, yo quisiera una moto, una Harley. Ahorita. Pero no tengo ni vision board. Ahorita no tengo tiempo de estar meditando, o por lo menos no como lo hacía antes. Ya no practico tampoco la aromaterapia en mi casa.
1: Yo lo único que pido y que deseo es que sean puntuales. Nada más.
0: Hecho, chi. Hecho, chi. ¿De quién estarás hablando, amiga?
1: De nadie. Vámonos a un corte comercial y continuamos en su programa Wake Up Turquesa.
0: Ahí venimos.
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6: 12, 14, 31 grados.
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11: Taylor Swift anunció el lanzamiento de una nueva canción original titulada I Knew It, I Know You, que formará parte de la banda sonora de Toy Story 5. El tema estará disponible a partir del 5 de junio y contará también con versiones acústica y en piano. Además, la cantante abrió una preventa digital para sus seguidores antes del estreno de la película, previsto para el 19 de junio. La noticia confirma semanas de especulaciones entre los fans, quienes relacionaron diversas pistas en el sitio web de Swift con el universo de Pixar. Entre ellas destacaron una misteriosa cuenta regresiva con elementos visuales que recordaban al cuarto de Andy y referencias dentro de su propia discografía.
12: Notas, show business y más en 120 palabras.
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19: Doce del mediodía con 20 minutos. Y nosotros continuamos con su programa Wake up Turquesa. ¿Y qué creen? Tenemos que irnos rapidísimamente a el enlace con nuestros amigos que se encuentran en Plaza San José. Y allá se encuentra mi queridísimo amigo Astro. Amigo, ¿cómo estás? Muy buenas tardes. Platícanos, ¿dónde te encuentras?
10: ¿Cómo estás? Gracias ahí a la banda de Wake Up Turquesa. Pues mira, la verdad es que lo bueno de todo es que en este miércoles, mitad de semana, por cierto, ya es mitad de semana, qué rico, el señor Sol se apiadó un poco de nosotros, está un poquito más fresco, digamos así. No digo, bueno, no es un fresco. Tenemos, digamos, que unos cuantos grados centígrados menos que hace el paro. El Pascual Rodríguez dice que va a llover. Yo no sé. Lupita, ¿tú qué dices? ¿Va a llover hoy o no va a llover?
20: Yo creo que no.
10: Yo estoy en la misma. Yo también digo, no creo que tengamos tanta suerte para que nos caiga una lluviecita chida. 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
10: Lupita, como siempre, tú preparadísima y todo. Mira, no está leyendo ni nada, todo lo trae ya en la mente y todo. Lupita, muchísimas gracias.
20: No, al contrario, gracias a ustedes.
10: Bonita la tarde de memoria, Lupita. Gracias, Lupita. Bueno, nosotros nos vamos con ustedes, muchachos, allá a cabina y regresamos. Creo que por aquí nos vamos a ir a otro lugarcito, pero ahorita les vamos a comentar dónde vamos a andar. Así es que saludos a ustedes allá en cabina. Vámonos con ustedes y regresamos desde este lugar, que es nuestros buenos amigos de Plaza San José.
19: Muchísimas gracias a nuestro buen Astro por haber dado esta información. Es que ya lo saben, ya se viene otra vez las inscripciones y que hay que comprar otra vez útiles para los chiquillos. Ya saben cómo es esa onda. Así es que, pues bueno, ya lo saben a dónde asistir. Amigo.
0: Dime.
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19: A gusto. Ahí está.
0: A gusto, mi bro.
19: Ahí está. Oigan, vámonos con más música, amigo. Y recuerden que no se les debe hacer tarde. Póngase a tiempo porque vamos a poner el patrocinio de Cielo Eterno. Vamos a música, amigo, y continuamos.
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5: Doce del mediodía con 38 minutos aquí en el puerto de Manzanillo y nosotros nos enlazamos nuevamente con nuestros amigos del staff de Turquesa que se encuentran en Plaza San José. Adelante, Astro.
6: Gracias, mi queridísima Adriana, muchísimas gracias. 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
6: 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Señoras y señores, vamos con ustedes, muchachos, allá a cabina, allá a Turquesa, y nosotros regresamos. Creo que vamos a ir acá a Carnemart, y nosotros regresamos con ustedes. Gracias.
5: 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Nosotros vámonos rapidísimo al patrocinio de la hora y continuamos con más de su programa Wake Up Turquesa.
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9: 12:43.
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0: Estamos de regreso con todos ustedes, 12 del mediodía con 51 minutos y vámonos con nuestros amigos hasta Plaza San José Pascualation. Que no se te vayan los clientes. Adelante, amigos.
1: Bueno, estamos ya de regreso. Gracias, carnal, acá, como tú lo dices, en Plaza San José. 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
0: Oigan, pues muchas gracias, amigos. 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Thank you very much. Amiga, nos vamos con unas mentions para que el programa salga adelante, amiga, porque si no, luego nos galan las greñas bien gacho.
3: Oigan, y déjenme decirles.
0: ¡Espérame!
3: Pues, ah, ya ves. 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
0: ¡Ajalá! 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Así. Así va a gritar la vieja cuando diga, ¡ah, caracas! No sabía que podía verme así de exquisita.
3: Sí.
0: ¿No? Entran como Paquita, la del barrio. Y salen con un cuerpo así como de Lourdes Munguía, que pa' qué te cuento.
3: Es posible. Y no nada más para ellas, también para ellos.
0: ¿Para quién?
3: Para los hombres.
0: Ah, también pueden
3: que huelan a hombres tatuados.
0: ¿A cuerpos?
3: A cuerpos.
0: ¿Cómo dice el hombre tatuado, ¿verdad?
3: Pero así bien rico, ¿verdad?
0: Qué rico era.
3: A hombre tatuado. Así le hace.
0: Ay, sabe. Esa chamaca toda cachonda.
3: Toda loquilla.
0: Toda cachonda. Ahorita ya quién sabe si ya es mamá. 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
0: Ah, jala, jalea. Espérame. Oye, que por cierto, ¿qué día cae el día del jefe?
3: El tercer domingo de.
0: No, pero ¿qué día cae?
3: No es. Pues domingo, al día. Ajá. A ver, déjame checar mi calendario porque ni yo sé. Ah, no, es el reloj, ¿verdad?
0: Yo la neta ni sé, ¿eh? Con eso de que no hay un día establecido, ¿qué mere que tenga,
3: eh? ¿Por qué no le hacen un día exactamente así como
0: así como
3: papá?
0: Televisa sacó el día del taco, ya debería sacar el día establecido del día del jefe.
3: Uno, dos, el 20.
0: ¿Es el 20?
3: El 21 de junio.
0: 21 de junio, es sábado.
3: Sábado, no, domingo. Tercer domingo.
0: 1, 2, 3.
3: Ah, que la, sí,
0: 1, 2, 3. No
3: manches. Está loco, chon.
0: No manches, te dio un aire.
3: Pobrecitos.
0: Oiga.
3: Es que son bien feos. ¿Por qué no les molen? A ver, ¿qué digan? Es que, ¿sabes qué?
0: Aquí es que no... es lo que te digo, ya deberían de establecer un día.
3: Sí. El día del papá, no sé, el día 20, sábado 20, para que se lo lleven a cotorrear. Se lo quieren llevar a cotorrear el domingo cuando después dicen, ay, es que mañana trabajo, mejor otro día me festejan. Es que también ustedes, señores, no cooperan.
0: No manches.
3: No, pues mejor un sábado para que diga.
0: ¿Cómo se nota? ¿Cómo se nota la igualdad ahí? ¡Sócate a volar!
3: Ay, no, qué bárbaro.
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3: Así debe
0: ser. Así, cuando lleguen, así toquen. ¿Qué? ¿Nos vamos a un corte comercial o qué?
3: No, ya están nuestros amigos del patrocinio.
0: Órale.
3: Digo, de patrocinio.
0: ¿Del patrocinio? ¿Cuál patrocinio, tú, loca?
3: Del control remoto.
0: Órale, vámonos con nuestros amigos hasta Plaza San José. Adelante, Pascual Aishan y mi queridísimo Astro.
3: Si le picas abajo.
2: Vámonos. Gracias, ahí estamos.
0: Ahí estamos, ahí estamos.
2: Bueno, ahí está. Gracias, valedores, muchas gracias. Bueno, pues nosotros ya estamos en la recta final también, muchísimas gracias. 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Señoras y señores, nos vamos ahora sí. Muchísimas gracias ahí a mis carnales de Wake Up Turquesa. Muchas gracias a Pascual Rodríguez, como siempre, en los controles, que se rifa. Yo soy el Astro. Al ratito nos vemos en el Mr. Night en punto de las 8. Que tengan excelente miércoles. Gracias, muchachos. Buenas tardes.
0: Gracias a ustedes, amigos. Thank you very much. Gracias a todos allá en Plaza San José. Gracias al Pascualation, al buen Astro. Y nosotros también ya nos despedimos. Mi queridísima amiga, ¿cuándo nos volveremos a escuchar?
3: Ay, pues fácil y sencillo. Mañana a partir de las 11 de la mañana, aquí en su programa Wake Up Turquesa. Mi nombre es Adriana Maldonado. Y ojalá, ojalá, ojalá, ojalá llueva mucho.
0: Ojalá que yo ya esté en mi casa.
3: Cuando eso suceda.
0: Oigan, yo me despido, soy Alejandro González Pulga. Que tengan una excelente tarde de miércoles, este miércoles 3 de junio, ya a la 1 de la tarde con 5 minutos. Nos despedimos a través de las ondas hercianas del 92.9 Radio Turquecha. Hasta el día de mañana.
3: Bye, bye.
0: Adiós.
3: Como dice mi amigo Bernard. Bye, bye.
0: No, pero es con voz de boy,
3: de hombre.
0: De boy, boy.
3: Bye, bye.
0: Una, dos, tres.
3: Bye, bye,
4: bye. 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
7: La 1:05.
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1: 1:16, 31 grados.
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8: Taylor Swift anunció el lanzamiento de una nueva canción original titulada I Knew It, I Know You, que formará parte de la banda sonora de Toy Story 5. El tema estará disponible a partir del 5 de junio y contará también con versiones acústica y en piano. Además, la cantante abrió una preventa digital para sus seguidores antes del estreno de la película, previsto para el 19 de junio. La noticia confirma semanas de especulaciones entre los fans, quienes relacionaron diversas pistas en el sitio web de Swift con el universo de Pixar. Entre ellas destacaron una misteriosa cuenta regresiva con elementos visuales que recordaban al cuarto de Andy y referencias dentro de su propia discografía.
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1: Una 23.

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1: 1:46.
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14: Antes de ser reconocido como rapero, Kanye West ya era famoso dentro de la industria por producir canciones para otros artistas, especialmente para Jay-Z. De hecho, muchos ejecutivos de su disquera no querían firmarlo como cantante porque pensaban que solo funcionaba detrás de las consolas. En la actualidad, ha ganado más de 20 premios Grammys, principalmente por producción y composición. Lo curioso es que muchos músicos consideran que Kanye cambió el sonido del hip hop moderno al popularizarlo al uso de samples acelerados de soul y gospel en discos como The College Dropout.

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1: Las 2 en punto.
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0: placer saludarle el día de hoy. Bueno, pues esta tarde lluviosita, entre que sí, que no, pero bueno, se siente ya el cambio en el clima. El día de hoy es miércoles 3 de junio, ombligo de semana, son 2 de la tarde con 2 minutos y nosotros tenemos todo el placer de saludarle el día de hoy. Quiero recordarle, compartirle la línea de la denuncia, de la comunicación, es completamente directa. El número es 314-121-6780, lo repito, 314-121-6780, mándenos sus mensajes, quejas, reportes, denuncias y con gusto lo vamos a compartir aquí en este su espacio informativo. Además, bueno, pues toda la información, toda la noticia que actualmente ya está justo actualizada el día de hoy. Y bueno, para ello también ya está listo y preparado todo el equipo aquí en el aspecto técnico, Bernardo Lara en los controles, también ahí en la parte informativa, nuestros corresponsales, Pedro Velázquez, Lupillo Hernández, Gabriel Sánchez, nuestra compañera también Paulina Montserrat, y bueno, pues a nombre de Carlos Cepeda, titular de este espacio, yo les saludo, soy Penélope Membris, en esta segunda emisión de Informativo Turquesa Manzanillo, arrancamos con el segundo resumen de noticias el día de hoy.
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0: Y le informamos que la Dirección General de Seguridad Pública y Policía Vial de Manzanillo dio a conocer que la madrugada, durante patrullajes preventivos realizados en diferentes puntos del municipio, fueron detenidos 2 masculinos, posibles consumidores de estupefacientes. Los detenidos, junto con la droga, fueron puestos a disposición de la Fiscalía General de la República. Y arrancan ya y preparen porque los motores clásicos llegan a nuestro municipio. Del 5 al 7 de junio, la Plaza Juárez será sede del Manzanillo sobre Ruedas 2026, una gran exposición de autos que reunirá verdaderas joyas para disfrutar en familia. Y aviso por parte de CAPDAM, el día de hoy, por trabajos de instalación de válvulas de 3 pulgadas, el suministro de agua potable presentará afectaciones en las colonias La Tolva, Leandro Valle y La Gacera. En la reunión diaria de la Mesa de Coordinación Estatal para la Construcción de Paz y Seguridad, que se realiza en las instalaciones de la vigésima zona militar, se contó con la participación de la encargada del despacho del Centro Estatal para la Prevención y Atención a la Violencia Intrafamiliar, CEPAVI Colima, Elizabeth Guadalupe Benuto Vega, quien compartió resultados de las acciones realizadas por la institución en el último trimestre, donde mencionó lo siguiente: se fortaleció la labor de prevención, sensibilización y atención de la violencia familiar y de género, logrando impactar a más de 31,000 personas en todo el estado. También en materia de atención directa, CEPAVI brindó acompañamiento y servicios especializados a 936 mujeres y 641 hombres que solicitaron el apoyo. Se llevó a cabo también 63 actividades de prevención, 11 actividades de sensibilización con 415 participantes, promoviendo la reflexión, la igualdad y la construcción de entornos libres de violencia, así como mediante actividades de difusión, se acercó información, orientación y herramientas preventivas a más de 24,000 personas, ampliando el alcance de las estrategias impulsadas en favor del bienestar de las familias colimenses. También se atendió el día de hoy un reporte de accidente con múltiples lesionados y 3 personas prensadas por parte de la Cruz Roja. Esto donde al lugar acudieron la unidad de rescate y una ambulancia para la atención de los pacientes. Se trabajó en conjunto con Protección Civil, se revisó y valoró a los lesionados, quedando en el lugar con recomendaciones. Y la mañana de hoy se formó la tormenta tropical Amanda, la primera de la temporada en la cuenca del Pacífico, así lo informó ya la Comisión Nacional del Agua. Su centro se localiza a 2,375 kilómetros al oeste-suroeste de Cabo San Lucas, allá en Baja California Sur, y debido a la distancia y trayectoria, no generará efectos en el país. La Secretaría de Marina, a través de la Armada de México, por conducto de la Sexta Región Naval, informa que el día de ayer se activó el Plan Local de Contingencias para derrames de hidrocarburos y sustancias nocivas potencialmente peligrosas en las zonas marinas mexicanas por presencia de hidrocarburo en inmediaciones del muelle turístico, esto aquí en el Centro Histórico de Manzanillo. Derivado de ello, se desplegó a personal especializado después de que la Administración del Sistema Portuario Nacional, la SIPONA, informara sobre la presencia de derrame de hidrocarburo en las inmediaciones de la terminal marítima de Pemex. Durante la inspección se detectaron manchas dispersas de iridiscencia superficial en el agua, la cual se concentró alrededor de las

0: Pona desplegó 270 metros de barrera como soporte estructural de la contención y 450 metros de barrera en la terminal marítima de Pemex. Cabe mencionar que hasta el momento se continúan con las labores de contención y limpieza del área contaminada. Y le informamos que la Unidad Estatal de Protección Civil también a través de paramédicos del Centro Regulador de Urgencias Médicas, el CRUM, brindaron atención inmediata a una mujer de 84 años de edad que resultó lesionada tras sufrir una caída de un puente peatonal. Esto ya en la colonia Lomas de Circunvalación, en el municipio de Colima. El incidente se registró en el jardín del Ecoparque. Al arribar al lugar, el personal de emergencias localizó a la adulta mayor consciente y procedieron a estabilizarla y trasladarla en camilla a un lugar seguro para realizar la valoración prehospitalaria correspondiente. Con la representación de la gobernadora de Colima, Indira Vizcaíno, la subsecretaria de Educación del Gobierno del Estado, Katia Paola Vázquez, encabezó el día de hoy la entrega de 193 paquetes del programa Colibecas Mochilas, Útiles y Uniformes a alumnas y alumnos de educación básica, esto en la primaria Julián Silva Palacios de Ixtlahuacán. La funcionaria mencionó que este acto marca el arranque en el municipio de Ixtlahuacán de la entrega de beneficios correspondientes a Colibecas. Y también el gobierno del estado, donde dirige la mandataria Indira Vizcaíno, superó las metas programadas en la Semana Nacional de Salud Pública 2026, la cual fue realizada del 23 al 30 de mayo con el lema "La salud nos une, es nuestro derecho", que representó una oportunidad estratégica para fortalecer la prevención y promoción de la salud, así como para contribuir a la consolidación del legado social del Mundial 2026 como una plataforma de transformación y bienestar para la población. Y bueno, esta es parte de la información que tenemos para usted, parte del resumen, el segundo resumen del día de hoy. Más adelante continuaremos con más notas, más información, más noticia. Pero ahora, en este momento, ya se encuentra en algún punto de la ciudad que hemos visto que ha estado completamente nublado todo el día de hoy. Y bueno, pues ya se percibe esta lluvia en algunas zonas del municipio. Para ello, bueno, pues ya se encuentra en algún punto de la ciudad nuestro compañero Gabriel Sánchez en el reporte vial.
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2: ¿Qué tal, Penélope? Muy buenas tardes. Pues un saludo a ti, compañeros en cabina, auditorio 92.9. Penélope, mira, hay muchísima basura tirada en todas las vialidades aquí de nuestro puerto de Manzanillo y más cerca de los puentes. Todos los puentes que se encuentran aquí en nuestro puerto de Manzanillo están totalmente sucios, llenos de basura, llenos de maleza en una parte. Y créemelo, que es muy triste porque está ya el temporal de lluvias aquí en nuestro puerto de Manzanillo y créemelo que se va a meter en problemas la ciudadanía por la cuestión de que toda la basura va a ir a parar a las alcantarillas, va a ser un tapón, nos vamos a inundar con cualquier lluvia de 10, 15, 20, 25 minutos y eso es muy triste. Pero pues, lo más triste es que nosotros como ciudadanos aquí de nuestro hermoso puerto de Manzanillo seguimos haciendo las suyas, seguimos tirando basura, dejamos por donde quiera llantas, todo un rollo de esta parte del por lo sucio de la mugre que hay aquí en nuestro puerto de Manzanillo. Y esto va a hacer que cuando llueva 10, 15, 20 minutos, un taponeadero ahí de alcantarillas, inundados por todos lados, y luego de ahí está la gente quejándose que 10 minutos, 15 minutos que llueve, Manzanillo ya se inunda. Pues sí, tanta basura que hay en nuestro puerto de Manzanillo, en las calles tiradas, nada más un día que circulen por ahí, por esta zona, observen muy detalladamente y verán que está todo sucio. Entonces, pues ahora sí que, ¿qué podemos hacer? Hay que tener un poquito de cultura o bastante cultura, no hay que tirar basura. En la calle tú miras servilletas, bolsas, envases, ves cajas de pizza, ves de todo, colchones tirados, donde quiera. Y créemelo que no es nada favorable para nuestro municipio que llueva, porque las alcantarillas Para pronto.

0: poner. Entonces, pues un llamado a la conciencia de la gente, pues que no hay que tirar basura, hay que tratar de mantener limpias las calles. ¿Qué nos cuesta agarrar nuestra basurita, traerla consigo y en donde veamos un contenedor, un depósito, ahí colocarla? Pero pues no, no tenemos tal vez esa buena práctica. Es muy triste ver nuestras calles aquí en nuestro puerto Manzanillo totalmente sucias. Entonces, pues así las cosas de esta mañana. Las vialidades, nada más hay que tener cuidado. Aquí por el crucero de las Brisas están haciendo la modificación de la ciclovía. Ya están trabajando ahí personal, ponen unos conitos, reducen los espacios, reducen los carriles. Y ahora sí que, pues Penélope, tenemos que tener cuidado porque al reducir los carriles podemos golpear o que nos golpee a alguien. Y pues sabemos y lo hemos dicho en bastantes ocasiones que hay muchos que van manejando pues distraídos, pensando en cosas, en problemas que todo el mundo prácticamente tenemos, pero pues eso distrae un poquito. Ya después golpeas a alguien y ya después del accidente pues nada, es igual, hay que, pues uno les pega en el bolsillo, a otro nos pega pues ahora sí que moralmente y de todo. Entonces así las cosas, hay que tener mucho cuidado, mucha precaución y sobre todo manejar con cuidado, ser muy amables al momento del uno y uno en estas obras que están haciendo aquí en nuestro puerto de Manzanillo, en nuestro municipio. Y pues ahora sí que pues no nos queda más que cuidarnos entre nosotros y tener ahora sí que mucha paciencia y pues tranquilidad más que nada, irnos con tiempo a nuestro destino, a nuestro lugar donde nos tengamos que dirigir, por la cuestión pues más que nada de llegar a tiempo y bien. Entonces hay que tener mucho cuidado acá por el libramiento Penélope, para ya casi terminar este reporte. Están todavía llevando a cabo pues un proceso de mantenimiento en el puente, se llama Punta de Agua, acá por el lado de pasando el cárcamo que le llaman, o a las zonas de aguas negras, acá donde huele muy feo. Ahí están llevando una obra en la mañana, bastante tráfico a causa que se reduce un poquito la rapidez de la vialidad. Entonces hay que tener cuidado, hay personas trabajando y sobre todo mucha paciencia e irnos con anticipación para pues ahora sí que no caer en algún accidente, algún percance. Pues así las cosas esta tarde aquí en este puerto de Manzanillo, Penélope, y pues muy agradable, muy agradable, nubladito, no está tanto el calor como en otros días, está pues bien, está a gusto, está tranquilo. Sobre todo pues hay que tener mucho cuidado, si vamos a lavar pues hay que estar al pendiente de la ropa porque después hay que volver a lavar. Les informó Gabriel Sánchez para Informativo Turquesa 929.
1: Muy bueno el tip, muy bueno Gabriel, por el tema de la ropa, es correcto, así que ahorita no es recomendable lavar, digo, el tiempo está un poquito inestable y probablemente pues llueva más. Así que más adelante vamos a conocer bien las condiciones climáticas para el día de hoy en el bello puerto de Manzanillo. Pero ahora vamos a ir a una breve pausa comercial. Le quiero compartir la línea de la comunicación, mándanos sus mensajes, queja, reporte, denuncia al 314-121-6780. Volvemos en un momento más.
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5: 217-31 grados.
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8: Ya estamos de regreso, continuamos con más temas, información y el enlace para con nuestros corresponsales el día de hoy con la nota del día, la nota informativa para usted. Le recuerdo la línea de la comunicación, la línea de la denuncia, 314-121-6780. Mándenos a través de alguna nota de audio, video, fotografía o simplemente un mensaje de texto donde nos comparta alguna situación que usted perciba en la ciudad, en el municipio, y nosotros lo vamos a compartir y externar en este su espacio informativo. Y justo para ello, bueno, pues hay obras, hay temas importantes en cuanto a la vialidad, y nuestro compañero y corresponsal Lupillo Hernández ya tiene lista y preparada toda la información referente a esta obra que se está llevando a cabo ahí en la avenida principal donde está la clínica del IMSS número 10. Vamos a escucharlo. ¿Qué tal, Lupillo? Muy buenas tardes.
9: ¿Qué tal, Penny? Muy buenas tardes a ti y a todo el auditorio. Efectivamente, como tú sabes, hay obras que se están haciendo actualmente. Una de ellas es en la avenida de las Garzas, que es aquí, Boulevard Miguel de la Madrid, y la que pasa por lo que es la clínica zona Hospital IMSS 10, donde se está llevando a cabo esa tanto reparación como construcción, pero sobre todo terminación. Comentarte, Penny, que es una obra que quedó inconclusa, en el cual pues administraciones pasadas no concluyeron, y aunque se aparentemente se había terminado, pero no quedó en su totalidad, ya que es un área muy transitada, sobre todo para las ambulancias y sobre todo también para las emergencias que pasan ahí pues constantemente, si no a diario, pero sí continuamente, en el cual cuando vienen las lluvias, hay que comentar que es una zona donde se afecta mucho. Entonces, como te repito, es una obra que quedó inconclusa y que ahorita ya se está reparando para que, pues, ojalá que todo se termine pronto antes de que vengan las lluvias más fuertes. Y sí, están trabajando para que quede todo en su totalidad, y sobre todo, Penny, comentarte, como te repito, es una avenida donde salen muchas ambulancias y pues donde la gente, tú sabes, acude a ese hospital.
8: Así es correcto, Lupillo, y bueno, pues sobre todo porque esta avenida es primordial, ¿no? Conecta toda esta zona de Salagua, Nuevo Salagua, Barrio 5, con la parte del Boulevard Miguel de la Madrid. Lupillo, ¿hay aproximadamente un tiempo estimado para que finalice esta obra?
9: Fíjate que a lo que investigamos, se supone que tenía que quedar en esto a mediados de este mes, a principios o a fines de lo que este mes. Se está trabajando ahora sí fuertemente para terminar antes de que se vengan lo que son las lluvias más grandes, sobre todo cuando de repente se empieza a sonar sobre un ciclón o un huracán, en el cual hay que recordar que aquí en Manzanillo, cada vez que hay lluvia que dura por uno o dos días, es cuando más se inunda pues casi todo el bulevar de esa zona. Entonces, eso es lo que investigamos, y se espera que quede en este quincena de este mes o a fines. Hasta ahorita lo que investigamos, no hemos ido nuevamente, para ver si cómo van los avances y sobre todo si han cambiado la fecha.
8: Oye, Lupillo, y también compártenos, digo, sabemos que sí están permitiendo el acceso, pero hasta cierto punto. Coméntanos para que todos nuestros queridos radioescuchas y la gente que nos sigue, pues estén enterados de que si ingresan a esa zona, hasta dónde pueden llegar y dónde deben retornar.
9: Sí, hay un carril en el cual está abierto para una emergencia. Ahora sí, si vienes de, hay que decirlo, que si vienes de acá, de lo que es de la avenida Elías Zamora, que cruza para acá con la avenida de las Garzas, que es que esa avenida, esa parte se desvía lo que es la Soriana, pero hay una parte, un carril donde pueden ahí transitar siempre y cuando sea una emergencia. Y de igualmente acá por el bulevar del lado izquierdo es donde pueden en el solo carril meterse la gente que lleve una emergencia para que sean atendidos.
8: Muy bien, excelente. Bueno, pues ahí está la información. También, digo, hemos notado, ¿no?, que de repente hay personas que quitan por ahí los conos o la cinta incluso para poder ingresar. Pero, por favor, hay que hacerles la invitación, Lupillo, para que no lo hagan. Respetemos y, sobre todo, pues, todos queremos, ¿verdad?, que las obras acaben pronto. Queremos que las vialidades queden funcionales al 100%. Pero pues sí, hay que respetarlo para que ahora sí que los trabajadores y los muchachos puedan avanzar lo más pronto posible y ya podamos transitar bien.
9: Es correcto, sí, exactamente, hacer un llamado a la gente para que tengan conciencia y sobre todo respetar los señalamientos que ahorita se está haciendo. Voy a repetir una vez más que es una obra que quedó inconclusa, entonces se tenía que reparar y como tú sabes hay otras obras que están de prioridad, que en muchas zonas de aquí de Manzanillo,
8: sí,
9: en el cual esta obra era una esencial, en el cual pues ya se está avanzando.
8: Excelente. Bueno, pues ahí está la información. Hay que estar atentos, hay que estar al pendiente. Sobre todo, pues sí, ¿verdad? Respetar los señalamientos y ahora sí que evitar este caos que después se genera. Digo, todos quieren pasar, pero bueno, hay que respetarlo. Lupillo, ¿algo más que gustes agregar?
9: No, pues nada, solamente la gente que nos sigue en Facebook, pues ahí va a ver las imágenes para que también se puedan dar una idea cómo están las reparaciones y pues que también, como tú lo mencionas, tomar conciencia de que si tiene otra parte por donde circular, pues que lo haga y pues que así ayuda a que el trabajo se avance y no traten de pasar en estos momentos por esa área en el cual se está trabajando, Penny.
8: Muy bien, pues muchísimas gracias, Lupillo, por la información. Deseamos que tengas una excelente tarde. Pásalo muy bien este miércoles ya, 3 de junio. Te seguimos, te escuchamos el día de mañana en punto de las 7:30 de la mañana en la primera emisión de Informativo Turquesa.
9: Claro que sí, Penny, un saludo para todos, provechito para la gente que ya va en camino, la que ya está comiendo, y la gente que nos sigue a través de nuestro fondo Informativo Turquesa. Que tengan excelente tarde.
8: Igualmente, excelente tarde. Ahí está la información, es Avenida Paseo de las Garzas. Le recordamos que esta es la que sale al INE, atraviesa pues prácticamente toda esa zona, todos los residenciales, Barrio 5, y la Iglesia de Palapa, después hasta la Clínica 10, y llega hasta el Boulevard, es la conexión al Boulevard Miguel de la Madrid, así que considérelo, Paseo de las Garzas, del tramo desde donde está un restaurante, en la pura esquina hacia el Boulevard, está cerrado el paso, no pueden salir al Boulevard, pueden regresarse, retornar, como decía nuestro compañero Lupillo, ahí en la clínica, porque pues sí es necesaria esa salida, sin embargo, bueno, hasta el Boulevard no hay conexión, así que si no necesita ir a la clínica, pues de preferencia evitar, ¿verdad?, causar por ahí algunas situaciones de conflicto en la vialidad. Bueno, pues nosotros vamos al patrocinio de la hora. También vamos a conocer las condiciones climáticas para nuestro bellísimo puerto de Manzanillo el día de hoy y más adelante, aunque usted no lo crea, vamos a escuchar más información, más notas, porque pues bueno, hay temas, ¿no?, de becas en este ámbito educativo. El gobierno del estado ha estado trabajando en ello, en la entrega. Vienen ya también las inscripciones. Hay más información y también nuestro compañero Pedro Velázquez pues nos estará compartiendo la nota del día. Vamos al patrocinio y volvemos en un momento más.
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10: El Servicio Meteorológico Nacional de la CONAGUA le informa el pronóstico del tiempo. Para hoy 3 de junio, una vaguada de niveles medios y altos de la atmósfera se extenderá sobre el oriente y sureste de México. En interacción con inestabilidad atmosférica y con la onda tropical número 4, que se desplazará sobre el sureste del país, generarán lluvias puntuales intensas en Chiapas, Oaxaca, Veracruz y Puebla, puntuales muy fuertes en Tabasco, y puntuales fuertes en Campeche y Yucatán, y lluvias con intervalos de chubascos en Quintana Roo. Estarán acompañadas con descargas eléctricas, fuertes rachas de viento, además de posible caída de granizo, las cuales podrían originar el incremento en los niveles de ríos y arroyos, deslaves, inundaciones y encharcamientos. Por su parte, una circulación ciclónica, una vaguada de niveles medios y altos de la atmósfera en el noroeste de México e inestabilidad atmosférica propiciarán lluvias puntuales intensas en Coahuila y Jalisco, puntuales muy fuertes en Colima, Michoacán, Guanajuato, San Luis Potosí, Aguascalientes, Zacatecas y Chihuahua, y puntuales fuertes en Nayarit y Durango. De igual manera, estarán acompañadas con descargas eléctricas, fuertes rachas de viento y posible caída de granizo, las cuales podrían originar el incremento en los niveles de ríos y arroyos, deslaves, inundaciones y encharcamientos. Además, se pronostican lluvias aisladas en zonas de Sinaloa. Un canal de baja presión en el noreste de México y la Mesa Central, en interacción con el ingreso de aire húmedo del Océano Pacífico y Golfo de México, originarán lluvias puntuales muy fuertes en Guerrero, Morelos y Estado de México. Puntuales fuertes en Tlaxcala, Ciudad de México, Querétaro, Tamaulipas y Nuevo León, así como intervalos de chubascos en Hidalgo. Dichas lluvias se acompañarán con descargas eléctricas, fuertes rachas de viento y posible caída de granizo, las cuales podrían originar el incremento en los niveles de ríos y arroyos, deslaves, inundaciones y encharcamientos. Finalmente, continuarán las temperaturas vespertinas calurosas a muy calurosas en gran parte de la República Mexicana, prevaleciendo la onda de calor en 12 estados.

0: Continuamos con más información. Ya les decía que la secretaria de Bienestar, Inclusión Social y Mujeres, Viridiana Valencia Vargas, participó en la entrega de tarjetas de la beca Rita Cetina a estudiantes de primaria en la Escuela Gregorio Macedo López, esto ya en el municipio de Colima, donde destacó el compromiso del Gobierno de México y el Gobierno del Estado para fortalecer el acceso y permanencia de niñas y niños en el sistema educativo. También esto mediante apoyos que contribuyen a la economía de las familias. Y justo en la reunión de el día de hoy con madres y padres de familia, la titular de SEVINSOM mencionaba que estos apoyos se complementan con los programas estatales que impulsa la gobernadora Indira Vizcaíno, como Colibecas, mediante los cuales se entregan uniformes, mochilas, útiles escolares y computadoras. También fortaleciendo el acompañamiento educativo que en el estado de Colima abarca desde nivel preescolar hasta licenciatura, para que más estudiantes continúen y concluyan su formación académica. Bueno, pues esto es parte de la información. Van a continuar la entrega de las becas y justo estaremos aquí informándole, compartiéndolo en nuestras redes sociales a través de Facebook, de Instagram, TikTok. Nos pueden seguir, nos pueden mandar mensajes, sus comentarios y con gusto lo compartimos en este espacio. Y ya tenemos en el enlace, en la línea de la comunicación, a nuestro compañero Pedro Velázquez con la nota del día. Pedro, ¿qué tal? Te saludamos. Muy buenas tardes.
1: ¿Qué tal? Muy buenas tardes, Pérez. Pues decirte que la marea, el mar de fondo, pues sigue presente aquí en las costas colimenses del Pacífico. Pues ya sabemos de la situación en la que estamos, temporada de lluvias, de huracanes 2026. Y así que ahorita realmente la playa, hay banderas rojas, pues no entrar en este caso, pues para preservar la vida y que no haya un accidente. Sabemos que el mar de fondo se presenta en esta temporada cada año. Y pues es tomar todas las precauciones necesarias y cuando estén las banderas rojas, lo de siempre, no entrar al mar. Así que sin duda alguna estamos entre semana, los visitantes son pocos, no son muchos, pero ojalá obedezcan las señales, las familias que vengan. Sabemos que hay precaución de los salvavidas que están resguardando las playas y ese es un fenómeno natural que se presenta cada año y pues ahorita no es la excepción, Penny.
0: Así es, Pedro, y mira que tocas un tema muy interesante. Ya veíamos por ahí en las redes sociales de Protección Civil Manzanillo que comparten, ¿no?, todos estos rescates, el hecho de que se están acercando a la población para que en la zona de playas no ingresen al mar ahorita debido a esta situación del mar de fondo. Pero fíjate que sucede algo muy interesante. Continúan de repente haciendo caso omiso al señalamiento a través de las banderas. Protección Civil ya ha informado, ha mencionado que pues ellos realizan su labor, ¿no? Y además, al colocar las banderas, pues ya es una señal ahí en la zona de playa. Sin embargo, la gente no atiende a ello, Pedro.
1: Fíjate que ese es otro tema de tantos que hemos hablado, donde la concientización, pues sigue esta cuestión. Sabemos que el rojo de siempre indica, sabemos que también vienen turistas de Aguascalientes, Guanajuato, que no tienen, San Luis Potosí, Zacatecas, que no tienen límites con el mar, pero eso no indica no saberlo. Ahora, la gente a veces, las personas, pues andan divirtiéndose, algunos con una, quizá con bebidas alcohólicas, y se les hace fácil el calorcito y vámonos para adentro, y ya hemos visto lo que ha sucedido. Hay quienes han introducido al mar pues hasta en la madrugada y las consecuencias han sido muy pues lamentables, de fallecimientos, de ahogamientos que no debería haberlos. Pues esperemos que sigamos en esta temporada, pues blanca va iniciando, que no tengamos un problema más grave. El mar de fondo y todo lo que se presenta van a estar todos estos días, así que Protección Civil Municipal, Estatal y todos los que tienen que ver con ella van a tener muchísimo trabajo, sobre todo el fin de semana, que es cuando en este verano, aunque todavía no hay vacaciones, pero ya empiezan a venir los turistas aquí a conocer Manzanillo, a divertirse, y es muy lamentable que venga alguien de paseo a divertirse, en este caso Manzanillo, como puede ser cualquier otro punto, y que desafortunadamente pues se presente un accidente de ese tipo y que sea mortal. Penny.
0: Es correcto, Pedro, pues mira que esperamos, ¿verdad? Digo, uno viene de visita, de vacaciones, y sabemos que la mayoría de casos suceden con personas turistas, visitantes aquí en nuestro municipio, y ojalá que pues exista mayormente esta conciencia de entender la petición de los ahora sí que los profesionales, ¿verdad? Que son el personal de Protección Civil, guardavidas, pero también me gustaría, Pedro, que hicieras hincapié, digo, en la diferenciación de los colores de las banderas. Menciónanos qué indica cada una para que las personas que nos escuchan lo recuerden y pues eviten ingresar al mar si ven alguna de ellas.
1: Así es, mira, pues la bandera roja, como siempre ha existido, sabemos no entrar al mar, que lo claramente esa bandera, yo creo que es la más generalizada, porque los colores han venido cambiando, pero los otros, donde se permite entrar a nadar, por lo regular es la bandera blanca, que te permite entrar, y la amarilla, precaución, aunque te digo, los colores han venido cambiando, pero los otros dos no realmente no son confundibles. El que sí nunca ha cambiado es el rojo, que significa peligro, Penny.
0: Así es. Y la recomendación, Pedro, también, digo, en caso de que ya, pues, lleguemos al mar y ingresemos y de repente no podamos salir porque la corriente nos jaló, ¿cuál es la recomendación?
1: Fíjate, pues, el que sabe nadar, pues, siempre es nadar hasta donde yo tengo entendido, hacia la parte de la corriente, dejarte llevar y después ya venir, porque cuando se viene una lucha contra la corriente, pues, esto te cansa. Y pues ya hemos visto los resultados, así que eso siempre se recomienda, ir a favor de la corriente y regresar ya en una forma más tranquila, Penny. Otro de los problemas que se presenta ya acá en tierra es la cuestión de los alimentos que comes y entran al mar, y ahí vienen esos problemas tan graves también que llegan a suceder, y sobre todo a veces en familias.
0: Y sobre todo también el pues ingerir alcohol, ¿no? Ya también hemos visto esa situación, ha habido videos donde pues vemos cómo los guardavidas invitan a las personas a salir del mar y sin embargo, bueno, están alcoholizados y esto provoca que quieran mantenerse dentro y después haya un accidente. Entonces hay que invitar a la población a que ahorita, bueno, que es cuestión del mar de fondo, que es peligroso ingresar, no lo hagan, pero también si ingieren alcohol, pues tampoco hay que meterse a nadar.
1: Y fíjate, como tenemos un clima tropical, calorcito, calor, a excepción del día de hoy, que por lo nublado los rayos solares no están con todo, las personas pues toman la cerveza principalmente como una bebida refrescante, alcoholizante, y bueno, y suceden muchas cosas, y sobre todo combinar ya con el mar, pues es lo más peligroso. Podrían tomar lo que quisieran, pero siempre pues afuera, no introducirse al mar, que es la recomendación. Y cuando no se cumple con estas reglas, pues ya sabemos los resultados que llega a pasar. Cuando se logran salvar personas y logran tener la vida, qué bueno, pero pues muchas veces no sucede eso.
0: Así es una lástima. Bueno, Pedro, pues te agradecemos muchísimo la información compartida. Digo, muy interesante este hecho, y ahorita que estamos justo en el temporal de lluvias, de ciclones tropicales, pues hay que estar atentos y pendientes con mayor razón, ¿verdad?, al tema del oleaje, del mar, y estas cuestiones también de las indicaciones a través de las autoridades oficiales.
1: Así es, pues ya por lo pronto ya llovió en los municipios del norte, específicamente Colima capital, pero ellos dependen de otra cuestión natural de aquella zona. Pues ahorita ya estamos pendientes con la de Manzanillo, más que esta lluvia pequeña del primero de junio, que llovía en algunas partes de Manzanillo, eso fue todo, pero yo creo que ya en cualquier momento nos cae una tormenta regular, por lo menos, ¿no?
0: Que ya hace bastante falta, pero a la vez existe la situación, la problemática aquí en Manzanillo, y que varios radioescuchas también nos lo han externado, que es el tema de la basura. El otro día llovía un poco y veíamos ya algunas alcantarillas con bastante acumulación de basura, y sí es algo que nos pone a pensar demasiado en este tiempo.
1: Sí, ya volvemos al tema 2026, el problema de la basura, la concientización, pues son de los problemas que debemos de enfrentar en esta temporada de lluvias. El año pasado ya mejoró mucho, pero todavía no llegamos a ese cero que quisiéramos tener, que realmente fuera casi un cero. Está no difícil, la concientización todavía falta más, y ojalá lo hubiera para que la basura no fuera un problema, y desgraciadamente pues sí lo es.
0: Es correcto, Pedro, pues muchísimas gracias por la información muy oportuna el día de hoy. Estaremos pendientes dándole seguimiento a todo este tema, y sobre todo te escuchamos, te seguimos mañana en punto de las 7:30 de la mañana en la primera emisión de Informativo Turquesa.
1: Así que buenas tardes, Penny.
0: Igualmente, muy buena tarde para ti, Pedro, y excelente día. Bueno, nosotros continuamos con más información en un momento más. Le recuerdo la línea de la denuncia, de la comunicación. Mándenos un mensaje, nota, video, imagen, foto a través del 314-121-6780. Vamos a un corte comercial y volvemos en un momento más.
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5: 2:46.
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2: Taylor Swift anunció el lanzamiento de una nueva canción original titulada I Knew It, I Know You, que formará parte de la banda sonora de Toy Story 5. El tema estará disponible a partir del 5 de junio y contará también con versiones acústica y en piano. Además, la cantante abrió una preventa digital para sus seguidores antes del estreno de la película, previsto para el 19 de junio. La noticia confirma semanas de especulaciones entre los fans, quienes relacionaron diversas pistas en el sitio web de Swift con el universo de Pixar. Entre ellas destacaron una misteriosa cuenta regresiva con elementos visuales que recordaban al cuarto de Andy y referencias dentro de su propia discografía.
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0: Muy bien, y continuamos con la información porque ya le decíamos, le platicábamos que pues ya regresó el doctor Vagón y va a estar en nuestro estado desde el 8 al 30 de junio. Así que ahí está la invitación, el Tren de la Salud va a estar aquí en Manzanillo, en nuestro municipio, del 8 al 12, en Tecomán del 14 al 18, en Coquimatlán del 20 al 24 de junio y en Colima Sierra del 26 al 30 de junio. Asimismo, ya lo mencionaban, lo informaba la gobernadora Indira Vizcaíno a través de los diálogos por la transformación, donde pues ya mencionaba, ¿no?, que va a estar listo para preparar y brindar sobre todo servicios médicos gratuitos a miles de familias. Asimismo, bueno, pues también mencionó algunos de los servicios con los que se puede contar. Vamos a escuchar la información directa por parte de la gobernadora de Colima, Indira Vizcaíno.
1: Servicios médicos gratuitos que esta fundación trae a nuestro estado, exámenes de laboratorio, atención odontológica, consultas de salud visual y auditiva, servicios especializados para mujeres, mastografías, atención ginecológica, atención a la diabetes, actividades culturales y hasta cine, entre muchos otros beneficios. Ana Sofía nos dará toda la información. Yo lo que quiero señalar es que, aunque son áreas de atención en las que hemos trabajado mucho desde el gobierno del estado y en coordinación con el gobierno de México, siempre vamos a sumar esfuerzos en todo aquello que sea benéfico para las y los colimenses, para las y los ciudadanos, ya sea con otros órdenes de gobierno, con otros poderes, con la iniciativa privada o con la sociedad civil organizada. Estamos hablando de miles de consultas, estudios y servicios especializados que llegarán de manera gratuita a familias colimenses que lo necesiten.
0: Así es, y justo como le mencionaba ya la gobernadora, bueno, pues acá en Manzanillo será del 8 al 12 de junio, se van a atender 500 personas por día y esto será de 6 de la mañana a 5 de la tarde, hay que madrugar para poder participar y pues que lo atiendan, ¿verdad?, de la mejor manera posible. Así que, bueno, pues son 75 profesionales de la salud que van a estar ahí dispuestos y listos para atenderle de forma totalmente gratuita con diferentes servicios. Vamos a escuchar un poquito más de la información.
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0: Así es, y bueno, pues ya lo escuchó, va a haber muchísimos servicios, hay que ir, hay que asistir, hay que aprovechar este tipo de oportunidades que pues se nos ofrecen totalmente gratuitas en diferentes servicios. Y bueno, el día de hoy tenemos también acá un reporte, una denuncia que nos hacen llegar a la línea de la comunicación, que es, le digo, el 314-121-6780, y nos envían un video que estaremos publicando por ahí en las redes sociales, pero vamos a compartirle lo que nos comentan.
3: ¿Qué tal? Buenas tardes. Aquí la pregunta del millón. Ya lo habíamos reportado anteriormente, pero miren, sigue igual. Los carros estacionados, ¿de qué forma? Y las autoridades, bien, gracias. De hecho, hacen rondines por acá, los de la guardia, pasan vialidad pública y todo, policías municipales. Y miren cómo están estacionados fuera de sus casas. Digo, eso es permitido. No hay manera que regularicen todo esto. Nada más que chulado cómo se estacionan esta gente. Pero bueno, ahí se los dejo. Acá están, es por Marimar.
0: Así es, nos comparte un radio escucha, un video donde, bueno, pues se observa en la avenida Almendras del Mar, ahí en la colonia Marimar, en Salagua, que bueno, los vehículos obstruyen prácticamente un carril, un sentido, Entonces hay que, aquí está el reporte, aquí está la denuncia, lo compartiremos en redes sociales para que también ustedes observen por dónde queda. Y bueno, pues ojalá las autoridades en el tema de vialidad se puedan acercar a, pues ahora sí que solucionar esto, ¿no? Porque no es justo, digo, hay cocheras, las casas ya tienen sus cocheras, hay que aprovechar su espacio propio y dejar libre el de la vía pública. Y justo hablando también de vialidades, de tema, pues ahora sí que denuncias también, le comparto que la coordinación entre el C5 y Colima y las corporaciones de seguridad permitieron detectar mediante videovigilancia el robo de adoquín en la ciclovía de Manzanillo, logrando ya el aseguramiento de dos hombres presuntamente involucrados. La respuesta oportuna y el trabajo conjunto pues reforzaron el compromiso de proteger la infraestructura pública y actuar de inmediato ante conductas que afecten a la población. Vamos a escuchar a detalle esta situación.
4: Centro Manzanillo del C5I y del monitoreo permanente del personal operativo, se detectó sobre el Boulevard Miguel de la Madrid, en la delegación Salagua del municipio de Manzanillo, a dos personas que arribaron al sitio a bordo de una camioneta Ford color blanco, mismas que comenzaron a cargar piezas de adoquín pertenecientes a la ciclovía. De forma inmediata, se notificó a las unidades de seguridad pública de Manzanillo correspondientes al cuadrante, quienes arribaron al lugar de los hechos. Mediante el monitoreo, se dio seguimiento a la intervención realizada por los agentes con los presuntos responsables, efectuándose el aseguramiento de 106 piezas de adoquín, así como el resguardo del vehículo relacionado con los hechos. Los detenidos fueron Eladio N, de 36 años, y Ulises N, de 31 años. Ambos quedaron a disposición de la Fiscalía General del Estado para la realización de los trámites legales correspondientes.
0: Y así es, ya lo escuchó. Bueno, pues dos personas que prácticamente estaban sustrayendo el adoquín que está ubicado ahí en la vía pública, el que se está retirando justo para la remodelación de la ciclovía aquí en Manzanillo. Híjole, una pena, de verdad. Digo, esto pues es comprado con el dinero de todos los ciudadanos manzanillenses, con los impuestos, y que se lo lleven unas personas a modo particular. Híjole, no, de verdad, no vale la pena. Ya estas personas están pues puestas a disposición de las autoridades y ya estarán dando parte de ello, ¿no? De la situación. Bueno, pues nosotros llegamos al final de esta segunda emisión de Informativo Turquesa Manzanillo el día de hoy, miércoles 3 de junio. Son 3:02 de la tarde. Yo me despido también aquí con todo el equipo en los controles técnicos, Bernardo Lara, todo el equipo de corresponsales, Lupillo Hernández, Pedro Velázquez, Gabriel Sánchez, a nombre del titular Carlos Cepeda. Yo soy Penélope Membris y le deseamos que tenga una excelente tarde, que lo pase muy rico y esté atento completamente al clima del día de hoy. Que tenga muy buena tarde.
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2: Antes de ser reconocido como rapero, Kanye West ya era famoso dentro de la industria por producir canciones para otros artistas, especialmente para Jay-Z. De hecho, muchos ejecutivos de su disquera no querían firmarlo como cantante porque pensaban que solo funcionaba detrás de las consolas. En la actualidad, ha ganado más de 20 premios Grammys, principalmente por producción y composición. Lo curioso es que muchos músicos consideran que Kanye cambió el sonido del hip hop moderno al popularizarlo al uso de samples acelerados de soul y gospel en discos como The College Dropout. 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

0: Muchas gracias.
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3: 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Taylor Swift anunció el lanzamiento de una nueva canción original titulada I Knew It, I Know You, que formará parte de la banda sonora de Toy Story 5. El tema estará disponible a partir del 5 de junio y contará también con versiones acústica y en piano. Además, la cantante abrió una preventa digital para sus seguidores antes del estreno de la película, previsto para el 19 de junio. La noticia confirma semanas de especulaciones entre los fans, quienes relacionaron diversas pistas en el sitio web de Swift con el universo de Pixar. Entre ellas destacaron una misteriosa cuenta regresiva con elementos visuales que recordaban al cuarto de Andy y referencias dentro de su propia discografía.
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12: 419.
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3: 4:33.
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7: Antes de ser reconocido como rapero, Kanye West ya era famoso dentro de la industria por producir canciones para otros artistas, especialmente para Jay-Z. De hecho, muchos ejecutivos de su disquera no querían firmarlo como cantante porque pensaban que solo funcionaba detrás de las consolas. En la actualidad, ha ganado más de 20 premios Grammys, principalmente por producción y composición. Lo curioso es que muchos músicos consideran que Kanye cambió el sonido del hip hop moderno al popularizarlo al uso de samples acelerados de soul y gospel en discos como The College Dropout.
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1: A ver, señores. Sean todos bienvenidos. Son las 5 de la tarde. A ver. 5 de la tarde con 4 minutos. Estoy emparejando acá el monitor porque no escucho bien. ¿Están todos cómodos? Abróchense el cinturón. Vamos a empezar con algo de potencia para abrir el programa, pero más adelante iremos bajando la velocidad y un poco el power de esto. Lo que pasa es que con la temperatura de hoy como que se antoja algo que refresque y que sacuda las neuronas del recuerdo. Esto es Van Halen porque no podíamos quedarnos atrás. Con el alto octanaje para el primer bloque o segmento musical. Son las 5 de la tarde con 5 minutos y 2 segundos. Sean todos bienvenidos al Retrovisor.

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2: Quiere decir que yo era joven a los 38 años, ¿eh, señores? Los teléfonos en cabina son el 33-649-29 y el 33-655-26. A ver, ¿qué onda? Yo escucho... Alguien ayúdeme de los que me están escuchando, si me escucho saturado, ¿no? Aquí está, bueno. Bueno, los teléfonos en cabina, el 33-649-29 y el 33-655-26 para que te comuniques con nosotros. El día de hoy, bueno, al día de hoy, que es 3, ¿sí? 3 de junio, ¿verdad? Llovió poquito, pero la verdad es que, bueno. Al día de hoy, nuestro invitado de esta tarde tiene 76 años de edad. Pero en el 87, con apenas 38 años, se colocó una corona que lo consagra como el verdadero ángel del rock. Una pieza única y que además está ahí, en las cumbres del rock en español. Nada menos, el señor Laureano Brizuela con Sueños Compartidos esta tarde en el Retrovisor 5:15.

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11: Ay, Dios mío, se me andaba haciendo una lagunita, señores, pero ya estamos de regreso. 5:27 p.m. Luego de haber escuchado tanta potencia en los primeros segmentos, estas canciones nos decía Josué que si eran cristianas o no. No, hombre, Laureano Brizuela y Miguel Mateos han sido de los dos pilares, me parece, de lo más importante del rock fresa, o el rock más comercial, digámoslo así, en la década de los 80. Ambos tuvieron muchísimo éxito y se convirtieron en auténticas estrellas, en auténticos rockstars en toda América Latina. Lo que viene a continuación es a cargo de un querido amigo y viejo conocido de este programa. A ver, ¿qué onda pues acá que no puedo acceder a la info? Ay, Dios mío, mira nada más. Les quiero platicar esto porque me viene a la mente un libro que se publicó recientemente, hará algunos 3-4 meses, si no es que un poquito más, a principios del año, fue en febrero. ¿Cuánto ha pasado? 4 meses más o menos, ¿no? Poquito más, entre 4 y 5 meses. La escritora colimense Guillermina Cuevas, a quien le mando un saludo, lanzó por fin, luego de un tiempo de estar trabajando en una novela ficticia, obviamente, donde el protagonista, el personaje principal, es nada menos que el señor Bruce Springsteen, porque es un amigo lejano, cercano a veces, de la maestra, y lo mete en una ficción donde el conocido como el jefe, que lidera la E Street Band, se encuentra en un viaje, un poco de descanso, un poco para distraerse, en el sur de nuestro país. Es una novela corta, breve, bastante divertida, y me hace recordar a mí que Bruce Springsteen también nos ha regalado grandiosos momentos a través de su música. Sin embargo, en 2021, si mal no recuerdo, le vendió todo su catálogo musical a esta empresa Sony por nada menos que $500 millones. Una cifra que parece escandalosa, pero me parece que el jefe simplemente se deshace de la obra, aunque tiene derechos. En el contrato, me parece que en las reglas contractuales, él puede seguir interpretando estas piezas en vivo, a pesar de que ha vendido más de 300 canciones para Sony. Hoy lo recordamos con uno de los temas más significativos de su trayectoria. Una canción que puede ser el himno de cualquier rebelde, de cualquier edad. Esto es Dancing in the Dark con el jefe. 5 de la tarde con 29 minutos. 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
1: ¿Qué onda con el aire? Está haciendo muchísimo calor, señores. Los teléfonos en cabina son el 33-649-29 y el 33-655-26. Si le quieren echar un chorrito de limón al agua con unos hielos y tal vez unos granos, solo tal vez unos granos de sal, que lo que viene a continuación es uno de los himnos más coreados y festeros de los ochentas, con una pieza que no habla de otra cosa que una infidelidad. A pesar de eso, es un gran éxito lanzado en todas las estaciones de radio en el mundo a partir del 14 de febrero de 1986, señores. El mismísimo año del Mundial.

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5: Vive el Mundial de la FIFA a Canadá, Estados Unidos y México 2026.
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16: Únicamente 17 minutos para que sean las 6 de la tarde, señores, están escuchando el retrovisor. Los teléfonos en cabina son el 33-649-29 y el 33-655-26. No saben las ganas que me dan de soltar esta pieza. Toda la atmósfera creada. En fin. Señores, tenemos que hablar de lo que viene a continuación, que no es otra cosa que una pieza que, bueno, Ray Davies amaba la escena musical de Liverpool y modificó el título de esta canción de último momento porque los Beatles se adelantaron en febrero del mismo año para el estreno de la canción Penny Lane, y para evitar que pareciera una copia, Davies mudó la locación de la letra a Londres, una canción que originalmente hablaría de Liverpool, pero que la cambió de último momento, como se los he dicho, para evitar una pequeña confusión o disputa, en el caso de la popularidad, con una canción que además terminó convirtiéndose en el himno local o urbano de la mismísima capital británica. Esto es Waterloo Sunset con los señores The Kinks. 16 minutos para que sean las 6 de la tarde. Escuchas el retrovisor.

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9: 1980. Únicamente 6 minutos para que sean las 6 de la tarde. Saludos a Josué López, que se está recuperando de su operación. 1982. Detrás de la canción que viene a continuación, que no es otra cosa que un regreso triunfal, está nada menos una de las primeras cajas de ritmos que se programaron en el mercado, que es la TR-808 de Roland. Gran marca para teclados y demás, ¿eh? Bueno, tras abandonar la histórica disquera Motown, Marvin Gaye regresa con un sonido adictivo y revolucionario para presentarnos este verdadero temón. Esto es de lo más rico que podemos escuchar acá. Acérquese una bebida refrescante, deliciosa, y acompáñese de lo mejor. 6 para las 6. Escuchas Sexual Healing con Marvin Gaye en el retrovisor.